0: 21%. La inflación de abril fue de 4.45, así es de que, bueno, sí, sí fue una buena caída. Con este resultado, evidentemente, el índice de precios volvió al rango objetivo de Banco de México. La mejora provino del componente no subyacente, que retrocede menos 1.7% por la caída de precios 1. agropecuarios y 2. energía. O sea, la estrategia del gobierno de contención del precio de la gasolina, transporte y de la canasta básica ha funcionado. Solo servicios se mantiene fuera de rango con inflación de 4.57%. En el mismo mes del 2025 la inflación anual fue de 0.28% y la anual de 4.42% en el índice de precios subyacente, este que excluye bienes y servicios con alta volatilidad, y bueno, se incrementó la tasa mensual en 0.22%. Te digo, estos resultados confirman la racionalidad de la postura monetaria, que algunos la cuestionaron severamente, que ha dejado la tasa de interés de referencia en 6%. O sea, los precios le están dando la razón al Banxico. A su interior, los precios de las mercancías subieron 0.16% y los de servicios 0.29%. Lo que más subió fue el precio de las papas, en la vivienda, tortillas, tacos y comida rápida y gas LP doméstico. Este pues no trae subsidio. Lo que más bajó fueron pepino, tomate verde, jitomate. De eso hablamos en esta semana. Huevos, electricidad, limón y cebolla. Hoy el Congreso de Estados Unidos aprobó un proyecto de ley que financiará al presidente Trump con 70 mil millones de dólares para combatir la inmigración ilegal. El plan incluye 38 mil millones de dólares para el financiamiento del Servicio de Control de Inmigración y Aduanas, el ICE, por sus siglas en inglés. Se aprobaron 26 mil millones para la Oficina de Aduanas y Protección Fronteriza, la CBP, y la ley que ya pasó por el Senado será firmada en el despacho oval. Evidentemente no la vetará. Es el presupuesto para el ICE y el CBP. Es un incremento de 5%, tampoco está echando la cartera encima. Fuerzas de Estados Unidos lanzaron ataques contra Irán en respuesta al derribo de un helicóptero del ejército estadounidense esta mañana. El presidente Donald Trump culpó a Irán de derribar ese helicóptero cerca del estrecho de Hormuz y dijo que Washington debería responder al ataque. ¿Lo hará? Pues mira, hasta ahorita, de acuerdo con la información que tengo aquí enfrente, toda la prensa norteamericana estaba atenta a ver si había alguna reacción adicional. Recordemos que está pasando en la Cámara de Senadores una minuta de la Cámara de Representantes que le dice que no puede intervenir militarmente el gobierno del presidente Trump en Irán. Así es de que pues esto cambia mucho las cosas y pues no necesariamente podrías estar esperando respuestas. Hoy el Comando Central de los Estados Unidos dijo que iba a realizar respuestas, digamos, o ataques proporcionales, o ataques que fueran una respuesta proporcional al que recibieron. Entonces, si el gobierno de Irán derribó un helicóptero Apache, pues algo similar van a hacer, de acuerdo con lo que está diciendo el comando de los Estados Unidos. Hasta ahorita no ha sucedido. Esperemos que eso no frene las pláticas en torno a la pacificación de la zona de conflicto, y particularmente porque la armada o los mecanismos de defensa iraníes han ido ocultando los drones que están colocados en toda la costa del Golfo de Omán y que patrullan definitivamente el área, de tal manera que si se mueven escoltados por tropas o helicópteros de los Estados Unidos, pues simplemente los bombardean. Así es de que tampoco son permitidos en zona territorial de Teherán, o sea, que controla Teherán. Este es el punto. El canciller Roberto Velasco aseguró que la comunicación entre las autoridades mexicanas y el secretario de Estados Unidos, Marco Rubio, fue muy cordial y respetuoso. Comentó que tuvo un encuentro. De hecho, hay un audio de él bastante completo. No lo tienes por ahí, Marta. Creo que sí lo deberíamos tener. Dice, fue muy cordial y respetuosa la plática y precisó que en la llamada se abordaron temas de seguridad, migración y renegociación del Tratado México-Estados Unidos y Canadá. Y además informó que este 12 de junio habrá una reunión con el embajador estadounidense en México, Ronald Johnson. La tendrá, obviamente, el canciller Velasco. Escuchemos lo que dijo hoy en la mañanera.
1: Hay una comunicación muy frecuente con el Departamento de Estado, con la Embajada de Estados Unidos, como ya lo habíamos dicho antes, y en esta ocasión pues nos comunicamos directamente entre secretarios, una conversación en un ambiente muy cordial, muy respetuoso. Estuvimos al teléfono cerca de media hora y conversamos fundamentalmente sobre tres temas. En primer lugar, sobre la cooperación que tenemos en materia de seguridad, sobre seguir adelante, naturalmente, sobre los principios de los que ya hemos hablado muchas veces, bajo el programa de cooperación en materia de seguridad fronteriza y aplicación de la ley.
0: Bueno, ahí lo tienes, es muy completo, ¿no? En el diario oficial hubo hoy dos notas relevantes, dos, podríamos decir. La primera es que la presidencia publicó un decreto por el que se establecen medidas administrativas para la inauguración del Mundial y en ella se confirma la suspensión de clases en todos los niveles de la Ciudad de México y se instruye a dependencias de la administración pública de la capital a implementar esquemas de trabajo a distancia y exhorta al sector privado a establecer modalidades flexibles de trabajo donde se pueda, claro está. Otras entidades como Jalisco, Michoacán, Querétaro y Veracruz han replicado la medida. Se espera que haga lo mismo la Gaceta del estado de Nuevo León. Debería, ¿no? Sobre todo para el día en que haya no inauguración de mundial, sino en particular el juego de fútbol que se tiene programado para estas sedes de México contra sus rivales. A dos días del arranque del Mundial, el Departamento de Estado de Estados Unidos, a través de su embajada en México, emitió alertas de viaje a la ciudadanía estadounidense. Dice, México es un destino vacacional popular, pero los riesgos de seguridad varían mucho según la región, por lo que asignamos nivel de advertencia de viaje para cada estado mexicano. De eso dice la descripción. Bueno, los estados que tienen alerta roja, ¿cuál crees que son? Sí, Sinaloa. Es muy roja. Michoacán es súper roja. ¿Tienes alguna duda? Pues yo no. Hay otros que no tienen nada de alerta roja. Hasta Chihuahua no tiene alerta roja. Pues tú dirás. Es un tema interesante. Policías frenaron el avance de integrantes de la Coordinadora Nacional de Trabajadores de la Educación hacia el Estadio Ciudad de México. Maestros tomaron durante horas la calzada de Tlalpan, ahí estuvieron, intentaron también tomar parte del periférico, ahí estuvieron, pero no lo lograron. Juan Enrique Velázquez, tú tienes la información.
2: ¿Qué tal, Alicia? Saludos, amigos de Enfoque. En el noveno día de la huelga indefinida de la Coordinadora Nacional de Trabajadores de la Educación, integrantes de la disidencia magisterial continuaron con sus acciones de protesta en demanda de la derogación a la ley del ISSSTE 2007, eliminación de la reforma educativa 2019, mejores salarios y una jubilación digna. En esta ocasión, los inconformes se dirigieron al sur de la capital del país, pretendiendo llegar a las inmediaciones del Estadio Ciudad de México para realizar un mitin y reiterar sus exigencias. Los alrededor de 2,000 integrantes de la CENTE afectaron la importante calzada de Tlalpan en sus dos direcciones.
3: Y decimos, no vamos a irnos hasta echar abajo la reforma a la ley del ISSSTE. Una reforma que solamente lastima el salario de los compañeros. No aceptamos el pago de nuestras pensiones en UMAS. Y retamos a los funcionarios, retamos a la presidenta. Es si realmente las pensiones que reciben los maestros es justa, esa pensión la reciban ellos. Reciban el salario que recibe un maestro.
2: Granaderos de la Secretaría de Seguridad Ciudadana Local arribaron a la zona y lograron encapsular a los disidentes para evitar que llegaran al también conocido Coloso de Santa Úrsula. Periférico Sur también se vio afectado por vecinos que protestaron por la construcción de dos torres de más de 15 pisos en Periférico 5492. Por si fuera poco, un contingente de Ayotzinapa tomó las casetas de peaje de la autopista México-Cuernavaca y dieron paso libre a los automovilistas. Alicia, amigos de Enfoque, el reporte.
0: Muchas gracias por este reporte. Y bueno, el secretario de Seguridad de la Ciudad de México, Pablo Vázquez, dijo lo siguiente.
4: De la misma manera que la manifestación registrada en la caseta de Tlalpan de la carretera México-Cuernavaca, la expresión de los integrantes del magisterio se desarrolló de manera pacífica, teniendo como resultado saldo blanco. Mis compañeras y compañeros policías estuvieron acompañando esta marcha para garantizar el derecho a la libre manifestación y expresión pública. Por ello, portaron solamente equipo de protección personal.
0: Bueno, y hoy se dio a conocer un cambio relevante en la ley de aeropuertos. La Secretaría de Infraestructura, Comunicaciones y Transportes anunció reformas al reglamento de la ley de aeropuertos, en el que, entre otras cosas, establece un sistema de clasificación de cada aeropuerto civil de acuerdo con el servicio de transporte aéreo que presta, tanto nacional como internacional, y conforme a su capacidad de operación, grado de saturación y estándares internacionales. Así que estos estándares y estas decisiones las tomará la Agencia Federal de Aviación Civil, la FAC. Hoy el uso de horarios de aterrizaje y despegue, los famosos slots en los aeropuertos, incluyendo el Aeropuerto Internacional de la Ciudad de México, y los conceptos de concesionario, permisionaria que tenga cada una, también están incorporados en este reglamento a la mencionada ley. Tiene el mismo sistema que tiene la IATA, así es de que pues no habrá sorpresas más. Es un cambio importante que ha demandado además parte del acuerdo que se ha establecido, del diálogo que se ha establecido entre autoridades de la ciudad de la Secretaría de Infraestructura, Comunicaciones y Transportes, y también el Departamento del Transporte de los Estados Unidos, que ya estamos llegando al momento límite. Oye, buenas noticias. La tormenta tropical Bori se debilitó a depresión tropical. Se encuentra en sobre Guerrero, donde provoca fuertes lluvias, al igual que en Oaxaca. Tocó tierra por Pinotepa. Está afectando también Michoacán, Colima y Jalisco. Hay deslaves en algunas zonas de las carreteras. La Secretaría de Comunicaciones y Transportes ha dado bastantes alertas, así de que yo te conmino a que tú le pongas un poco de atención si es que vas a transitar por carreteras. Hoy muy temprano la Secretaría de Hacienda y Crédito Público dio a conocer que México realizó la renovación del seguro para catástrofes 2026-2027 por 10.400 millones de pesos, ampliando la capacidad del Estado para proteger el patrimonio público y atender de manera oportuna a la población afectada por fenómenos naturales. Este seguro tiene vigencia del 5 de junio del 2026 al 5 de mayo del 2027 y tiene dos componentes. Es un fondo de administración de pérdidas por cerca de 400 millones de pesos y un seguro paramétrico de 10 millones de pesos, diseñado para garantizar una respuesta financiera oportuna ante catástrofes de alta severidad, y quien los asegura es AgroAsemex, la aseguradora del Estado. Este seguro se suma a una estrategia de gestión de riesgos que ha impulsado para proteger el patrimonio público federal, que incluyen los seguros patrimoniales de cada una de las dependencias y entidades de la Administración Pública Federal, más el bono para catástrofes, que se complementa con el Banco Mundial y con recursos presupuestales del ramo 23 destinados a proteger a la población y atender los efectos de fenómenos naturales. Estos últimos componentes no aclaran de qué tamaño es el monto, pero deben ser suficientemente robustos. La presidenta Claudia Sheinbaum informó que recibió en Palacio Nacional a Jamie Dimon. Dimon es el director ejecutivo, el CEO, de JP Morgan. A través de sus redes sociales, la mandataria señaló que durante el encuentro dialogaron sobre las perspectivas favorables para México, la fortaleza de la economía nacional y la relevancia de fortalecer la agencia comercial de Norteamérica. Él tuvo un encuentro con inversionistas aquí, Jamie Dimon, y verás lo que causó de ganas de tomarse foto con él, pero bueno, yo no podía, tenía que ir a una junta, pero ahí está. México buscará convertirse en proveedor de tecnología de Norteamérica con la generación de semiconductores, afirmó Marcelo Ebrard, secretario de Economía. Hoy participó en la reunión de los integrantes de la Asociación Mexicana de Capital de Riesgo, que se llama VC Meeting, o sea, la reunión de Venture Capital, y ahí estuvo mi compañero Ernesto Gloria.
5: Al auditorio de Enfoque, el secretario de Economía, Marcelo Ebrard, confió en que nuestro país se convertirá en una fábrica de semiconductores en el corto plazo, esto tras la decisión norteamericana de dejar de depender de las importaciones de Asia, principalmente las de China y los países satélite que tiene esa nación. Tras participar en el Venture Capital Day organizado por la Amex Cap, afirmó que el objetivo es aumentar la innovación en nuestro país y que los fondos participen cada vez más en financiar esto. Y advirtió que entre más innovación tenga México, mejor nos va a ir.
6: Viene crecimiento en sectores en los que tradicionalmente México no había tenido un crecimiento acelerado a gran escala, virtud a los cambios que va a haber en el escenario comercial internacional, particularmente las decisiones de los Estados Unidos. Busca que los semiconductores se produzcan principalmente en Norteamérica, que no dependamos tanto. Todos los sectores van a tener esa capacidad de crecer muy rápido. En los próximos años necesitamos innovación, necesitamos fondeo, necesitamos participar para que tengamos cada vez más recursos. ¿Para qué? Para la innovación. Tenemos que estar listos, porque va a venir, es un hecho. Todo esto que les estoy diciendo va a suceder.
5: El funcionario indicó que el capital privado será fundamental para incrementar la innovación. Cuestionado, reconoció que las exportaciones de nuestro país están tomando relevancia por la posición privilegiada que dijo tiene nuestra nación para las exportaciones, en especial por el nivel arancelario que tienen respecto a otros países. Dijo que conservar o mejorar esa posición será la estrategia de México con miras a las conversaciones que se realizan y se seguirán realizando para la revisión del T-MEC.
6: Estamos en la mejor posición relativa. Esto lo he tratado de comentar ya en varios foros. Esa es la explicación de por qué las exportaciones suben. Si no estuviéramos ahí, no subirían las exportaciones. Entonces la explicación es esa. Ahora, ¿qué queremos lograr en esta segunda ronda y en la tercera? Mantener esa posición, que México tenga la mejor posición relativa para que podamos tener inversión y exportaciones.
5: Alicia, de acuerdo con la AmexCap, el capital emprendedor invirtió 1.614 millones de dólares en empresas de nueva creación mexicanas conocidas como startups durante el año pasado, cifra a la que se suman otros 525 millones durante el primer trimestre de este 2026, lo que revela la importancia de la inversión en innovación para nuestro país. Alicia, auditorio, la información que les preparé.
0: Muchísimas gracias, Ernesto Gloria. Vamos a una pequeña pausa, regreso en unos minutos contigo.
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8: Bueno, amigos, este domingo el resultado electoral ha sido ampliamente que tuvo la contienda programada en Coahuila, tuvo una impresionante capacidad de análisis. Yo no he parado de leer en prácticamente todos los medios nacionales, pero también internacionales, el hecho de que se ha destacado la capacidad de triunfo que ha tenido el priismo en Coahuila, ratificando el triunfo al 100% porque mantienen el control del Congreso. Pero hay muchos que destacan que si fue por debilidad de un partido o de otro, finalmente hay quien también reconoce, y esa parte es la que por eso agradecemos que el gobernador de Coahuila, Manolo Jiménez, nos tome la llamada, porque al final de cuentas el elector vota por quien considera que mantiene un estado en paz. Algunos dicen que justamente el programa de gobierno es el que da el voto o lo quita, y esto pues hay que de reconocerlo así, no solamente como un tema de operación política. ¿Cómo está, gobernador? Qué gusto de saludarle y de tenerlo aquí en Enfoque para poner las cosas en claro.
9: ¿Qué tal? Muy buenas tardes. Un saludo para usted, para toda la gente que nos está escuchando.
8: Y que nos están escuchando allí a través de la Super FM en el 99.5 en Moncloa. Ahí nos escuchan, pero nos escuchan en toda la zona centro, en Castaños, en Frontera,
9: San Buena. Sí, todos esos, la gente de por allá.
8: Muy bien. ¿Cómo podemos explicar esta gran tufo electoral? Digo, el Instituto Electoral de Coahuila recibió y contabilizó la totalidad de las actas de la elección del domingo, y el triunfo es para la coalición del PRI y de la Unidad Democrática de Coahuila.
9: Así es, pues es una suma de grandes esfuerzos, de un gran trabajo en equipo entre la ciudadanía, la sociedad civil organizada, la iniciativa privada y esta gran alianza ciudadana por la seguridad que integran estos dos partidos, el PRI y la UDC, y donde el punto de encuentro y la causa es Coahuila, que le vaya mejor a Coahuila, y eso es a final de cuentas lo que pienso movió esta elección, porque aquí en Coahuila desde hace tiempo se ha venido ciudadanizando la política con una gran participación de la gente, y bueno, como gobierno nosotros siempre hemos sido punto de encuentro, punto de unión. Aquí siempre decimos que no vamos ni para la izquierda ni para la derecha, que vamos todo para adelante. Entonces esta narrativa, esta forma de trabajar en equipo, es lo que a final de cuentas dio la confianza a la ciudadanía y por eso el resultado tan contundente.
8: Ahora, decían algunos que el gran perdedor fue el Partido Acción Nacional. Yo creo que el gran perdedor en general ha sido quien no quiso participar en un proceso electoral. El PRI ha logrado conservar una estructura territorial importante. ¿Esto qué representa para la estructura política del país y con la visión del político que es usted, gobernador?
9: Bueno, nosotros la verdad que estamos muy concentrados en seguir cumpliendo, en seguir atendiendo a la gente. La verdad es que nosotros trabajamos más hacia la parte interior de nuestro estado, y bueno, buscamos el que todo lo que hagamos impacte positivamente en la calidad de vida de nuestra gente. Y desde aquí, por supuesto, se manda un mensaje a nivel nacional de que cuando se trabaja en equipo, que cuando hay unidad, cuando hay resultados, cuando se trabaja con cariño por la tierra y se defiende y se cuida, pues hay oportunidad de generar buenos resultados en los procesos electorales.
8: Dice que ganó el amor y se venció el odio, eso comentó ayer. La verdad es que estamos en un momento muy muy crispado de las relaciones a veces al interior en México y también hacia el exterior, en esta búsqueda de enemigos que a todo mundo sorprende, ¿no? De enemigos políticos, de un proyecto de gobierno. ¿Es posible encontrar puntos de encuentro?
9: Sí, pues
8: así
9: acá
8: como
9: lo
8: dice,
9: hemos hecho.
8: Se venció el odio.
9: Acá lo hemos hecho. Realmente quienes le apostaron al odio, a la división, quienes le apostaron al pleito, a la mentira, a relacionarse con personajes o con grupos de la delincuencia, pues perdieron el domingo. Y bueno, por el contrario, pues sí se impuso el trabajo en equipo, se impuso el querer hacer algo bueno por Coahuila. Y el dar resultados y el ir trabajando por el bien de nuestra gente, eso fue muy claro. Es más, yo lo dije desde un principio, cuando andaban los candidatos, que veíamos unos candidatos muy radicales, muy ofensivos, muy grillos, y yo le decía a la prensa, pues van a perder, porque aquí en Coahuila la gente quiere lo contrario, quiere que sean propositivos, que sean constructivos, que digan cómo van a mejorar las cosas, porque al final de cuentas, si bien hay áreas de oportunidad en Coahuila, hay cosas por hacer, nuestro estado es de los mejores lugares de México para vivir con nuestras familias. Entonces lo que quiero escuchar a la gente es, ¿cómo vamos a estar mejor? Para no me digas quién tiene la culpa, no me digas quién se peleó con quién, no me digas quién es malo, quién es bueno, dime cómo le vamos a hacer para estar mejor y qué has hecho en el pasado para demostrar que lo que me estás diciendo es verdad. Entonces, todo este conjunto de circunstancias y de factores fueron los que al final de cuentas sumaron los 700,000 votos contra los 330,000.
8: Ahora, ¿pesó mucho esta propuesta de o esta alianza ciudadana por la seguridad, ¿no?
9: Porque a final de cuentas, si bien es una alianza integrada por partidos, como lo decía, dos partidos, ha habido tres partidos cuando habíamos sido en alianza con el PAN, pero más allá de los partidos es como una alianza donde estamos la gran mayoría de los ciudadanos. Y la principal bandera es la seguridad. Porque sin seguridad pues se pierden muchas cosas. Y hoy Coahuila es el segundo estado más seguro del país. De los 100 municipios de México que califica el INEGI en la encuesta del ENSU, 3 son de Coahuila y los 3 están dentro del top 6 nacional. Saltillo, Torreón y Piedras Negras. Entonces, la gente puede andar aquí de noche y de día, se puede transportar de Monclova a Saltillo, de Saltillo a Torreón. Y bueno, quien tiene un comercio, quien tiene un changarro ahí en algún mercado, en alguna colonia, se instala y nadie llega a pedirle piso, a extorsionarlo. La verdad es que vivimos con paz, con tranquilidad, con libertad, y la gente es lo que cuida, y eso a final de cuentas nos ayuda para el desarrollo, nos ayuda para la calidad de vida, y a eso le sumamos como gobierno programas sociales de alto impacto, obras, proyectos, y bueno, a final de cuentas el tema de salud, educación. Entonces, la verdad es que tenemos pues un gran estado que lo que busca la gente y como buenos norteños es cómo mejoramos siempre.
8: ¿Y la relación con la federación es buena?
9: Muy buena. La verdad que hay una gran relación con la presidenta de México, una relación de respeto, y la verdad que hemos hecho muchos proyectos juntos y hay buena comunicación, pero bueno, el terreno político partidista aparte, ¿no? Acá en la parte institucional hay una gran relación y bueno, esperemos que podamos seguir trabajando en equipo por el bien de Coahuila y de México.
8: Y la última pregunta, digo, la verdad no podemos dejar de preguntar esta posición que ha expresado la dirigente nacional de Morena, Ariadna Montiel, quien dijo que el PRI había recurrido a la compra de voto y ha utilizado sus estructuras para ganar. Es como darse un balazo en el pie, pero bueno. ¿Usted qué opina de ello?
9: Pues bueno, ante el resultado que obtuvieron el domingo, pues no les quedó otra más que excusarse, más que presentar pues ciertas suposiciones del por qué salieron así las cosas. a final de cuentas pues no hay ninguna prueba real, porque a final de cuentas había 8 partidos trabajando y no necesariamente todo lo que pasó en territorio tiene que ver con nosotros, ¿me explico? Y además han señalado otras cuestiones que han sido completamente falsas, como el hecho de que habíamos nosotros detenido a diputados federales, lo cual es completamente falso, que los habíamos detenido con la fiscalía y con la policía. Eso es 100% falso. Y bueno, son parte de las excusas, de las justificaciones que platican, que presentan por el resultado que obtuvieron.
8: Pues ahí lo tienes, la voz del gobernador de Coahuila, Manolo Jiménez Salinas, aquí en Enfoque, para poner las cosas en claro. Le agradecemos muchísimo esta plática, que ha sido muy sincera y directa. Gracias.
9: Muchísimas gracias, un fuerte abrazo para toda la gente que nos está escuchando, y ahí por acá estamos a la orden en el norte, acá en Coahuila.
8: Pues allá nos escuchan a través de la Super FM 99.5 en Monclova, Coahuila. Gracias.
9: Saludos por estar con a nosotros. Todos. Gracias.
8: Hasta luego. Vamos contigo y los mercados al cierre, Martín Carmona.
10: Alicia, auditorio de Enfoque Noticias, hoy la Bolsa Mexicana de Valores perdió 240.75 puntos, el 0.37% menos, 65.409.48 unidades, su principal indicador. En los Estados Unidos se reportan resultados mixtos por una parte. El Dow Jones avanzó el 0.17% y el Nasdaq perdió el 0.97%. Hoy en el mercado cambiario, incrementos de un par de centavos para el precio del dólar. Al mayoreo cerró en 17.45. El dólar fix que reporta el Banco de México, 17.43. En bancos y casas de cambio hasta 17.90 el precio del dólar. El euro en los 22 pesos con 90 centavos. Para el mercado petrolero hubo pérdidas importantes, poco más de $2 en los crudos de referencia internacional. Por lo tanto, el precio de Europa cerró $92.34, el de referencia de los Estados Unidos $89.12 y la mezcla mexicana de exportación $86.51 el barril. Hasta aquí el cierre de mercados.
8: Muchísimas gracias por este reporte, Martín Carmona. Oye, un tema que sí te quería comentar es que hoy Getnet, Mastercard y Neighbor realizaron en México la primera operación de comercio agéntico. ¿Me vas a decir que qué es eso? Bueno, pues utilizando el ecosistema de pagos de inteligencia artificial generativa, que dicen lo último de lo último de lo último, con un agente o comercio agéntico, así lo dicen. Esta plataforma de infraestructura operativa y financiera para el sector inmobiliario mexicano les permitió concretar el primer caso real de aceptación y precisamente de un pago iniciado por un agente de inteligencia artificial, lo que supone un hito sin precedentes en este tipo de comercio. Y bueno, esto en México es la primera operación agéntica en México. Yo creo que después vamos a buscar aquí a alguien que nos explique muy bien cómo nos va a servir a todos nosotros que usamos pues el sistema de pagos mexicano. Creo que esa es la parte más importante, es mayor seguridad, mayor oportunidad y sobre todo que la operación, la transacción, permite asegurar una infraestructura de pagos confiable, con seguridad y transparencia desde su origen hasta su destino, y puede habilitar el comercio impulsado por esos. O sea, ¿cuántas veces tú das los datos en el comercio y ahí te meten el gol? Aquí está todo cubierto. Así parece ser. Interesante, ¿no? Es la primera operación de este tipo en México. Voy a un corte, regreso enseguida.
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7: Vamos a hablar ahora con el presidente nacional de la Cámara Nacional de la Industria Restaurantera y de Alimentos Condimentados. Él es Ignacio Alarcón Rodríguez Pacheco. Te comenté ayer que me parecía, la verdad, grave el que en aras de la protección, o no sé, hayan interrumpido, o sea, puesto vallas tan gigantes que ni siquiera los que venden en el centro histórico ni los restauranteros pueden ofrecer el acceso fácil para ir a ver el mundial. Digo, es impresionante eso no puede ser. Y creo que por eso es importante el sector, tiene derechos para transmitir el partido del mundial, pagó por los derechos, le paga a quien tiene los derechos, así es de que pueden ofrecer los servicios para que haya a gente que vaya ahí. Hola, ¿cómo estás, Ignacio? Qué gusto de saludarte.
8: Hola, Alicia, ¿cómo estás? Qué gusto saludarte, muy buenas a ti y a todo tu auditorio.
7: Pues ahora sí que, ¿cuál es la postura de ustedes por esto? Entre las vallas que parecen ¿qué podríamos decir? Obstáculos de alto nivel como para que puedan ustedes vender y ofrecer sus servicios. Y el cierre de todas las zonas históricas donde se puede festejar el fútbol y ahora hasta límites para los restaurantes. Es un colmo, ¿no?
8: Como Alicia, ya tenemos algunos días de que ha habido algunas manifestaciones, inconformidades de entrada en el centro histórico. Y bueno, sí ha afectado mucho al sector restaurantero, porque la gente de entrada no está llegando, muchísimos de los colaboradores hubo días que no pudieron tener un libre tránsito, y bueno, estamos platicando con las autoridades para ver de qué manera podemos facilitar y agilizar más el movimiento en esa zona.
7: ¿Y cómo lo van a hacer?
8: Pues mira, aquí con diálogo, platicando, también entendemos la demanda de la gente, entendemos también la situación que tenemos ahorita, la presión del mundial. Nosotros estamos ya preparados desde meses atrás para poder recibir a los miles de turistas que van a llegar a la Ciudad de México, y pues estamos con diálogo, ¿no? Diálogo permanente para ver qué se puede hacer y que no afecte al sector que yo represento hoy en día.
7: Pero finalmente al estadio irán 100,000 aficionados que vendrán de cualquier lado del mundo, pero a los restaurantes va una cantidad impresionante de aficionados que les encanta ir a ver el fútbol.
8: Sí, no, a ver, definitivamente la mayoría de ciudadanos y de turistas pues no van a poder accesar al estadio. La gente va a tener que quedarse en los restaurantes cerca del estadio, y por supuesto en todos los corredores gastronómicos que tenemos en la Ciudad de México. Y sí es un tema que se ha complicado mucho en cuanto a llegar a la zona del estadio, pero bueno, entendemos un poco la situación y esperamos que vamos a tener, estamos ahorita negociando, yo creo que de aquí a mañana, para ver cómo podemos facilitar y que no afecte al sector que yo represento.
7: Creo que ese es el tema, o sea, dialogar y avanzar, pero esperemos que también el sector pueda transmitir los partidos del mundial, porque han pagado por el servicio, ¿no? No están haciendo una bajada ilegal de una transmisión.
8: Sí, no, eso independientemente, Alicia, eso pues sí va a seguir funcionando. Nosotros, como tú mismo sabes, iremos platicando estos días, va a haber pagamos los derechos de transmisión. Desde Canirac nosotros negociamos desde hace unos meses con Televisa, que es la que trae los derechos de transmisión para el mundial, para poder tener un mejor beneficio y un mejor precio para todo el sector que yo represento.
7: Okay, muchísimas gracias, Ignacio.
8: No, al contrario, Isa, me gusta saludarte, seguimos aquí en comunicación.
7: Igualmente, un abrazo. Y esperemos que todos podamos ir a ver el partido de fútbol.
8: Ojalá, si quieres, enlazarnos mañana o el jueves antes del juego para ver cómo vamos y qué pudimos negociar con las autoridades.
7: Pues mañana estamos atentos a ver qué negociaron y también el jueves. Claro está. Porque ahí es donde millones vemos el partido. Gracias.
8: Es correcto, ahí.
7: Un juzgado federal emitió una resolución favorable para que FIFA y el Estadio Ciudad de México, anteriormente conocido como Estadio Azteca y luego Estadio Banorte, a suspender las medidas precautorias que permitirán a los titulares de palco, que permitían a los titulares de los palcos y plateas ingresar vehículos, alimentos y bebidas al inmueble durante la celebración de la Copa Mundial de la FIFA 2026. La decisión judicial deja sin efectos de manera provisional las disposiciones que otorgaban dichos beneficios a los propietarios de estos espacios en el marco de la organización y operación del evento deportivo internacional. Por otra parte, la Fiscalía de Michoacán informó que los integrantes de una célula del cártel Jalisco Nueva Generación dieron la orden de asesinar al alcalde de Uruapan, Carlos Manso. Ya aparecieron los R. Sí, pues cómo no. El senador de Morena, Raúl Morón, acudió a comparecer ante la Fiscalía de Michoacán por este caso. Bueno, R. Laura Ábalos, nuestra corresponsal, tiene la información.
9: Alicia, muy buenas tardes para ti, para el auditorio de Enfoque, informarte desde Michoacán que la orden de asesinar a Carlos Manso Rodríguez, presidente municipal de Uruapan, habría sido dada por los R. Así lo informó el fiscal general del estado, Carlos Torres Piña, quien precisó que el jefe de plaza, Jorge Armando alias Elic, habría sido el encargado de recibir esta indicación. Esta lista de la investigación del asesinato del líder del movimiento del sombrero es encabezada por la Fiscalía Especializada en Materia de Delincuencia Organizada, por sus siglas FEMDO. Los R, Ramón R1 y Rafael R2, operan como una célula criminal y también brazo armado del cártel del estado vecino de Jalisco. Los R también fueron mencionados durante la primera audiencia de Jorge Armando, cuando se le dio lectura a la carta póstuma que dejó Ramiro, quien es señalado como reclutador de los jóvenes involucrados en este asesinato. El fiscal de Michoacán indicó que la investigación de manera local registra un avance del 80% y adelantó que esta semana podría emitirse la cédula de recompensa del coronel José Manuel Jiménez Aranda. Él estaba al frente de la seguridad personal de Carlos Manso y a la fecha permanece prófugo. En este mismo tema, Alicia Auditorio, el día de hoy el senador de Morena por Michoacán, Raúl Morón Orozco, compareció en la Fiscalía Especializada de Homicidios Dolosos, y es que luego de esta declaración, afirmó que su nombre apenas aparece en uno de los materiales audiovisuales que fueron integrados a la carpeta relacionada con el asesinato de Carlos Manso y que fue presentada por la alcaldesa de Uruapan, Grecia Quirós, y Juan Daniel Manso Rodríguez, hermano del edil fallecido. Son 11 videos los que forman parte de esta carpeta iniciada y, según explicó el morenista, únicamente esta grabación hace una referencia indirecta hacia su persona, mientras que en otros videos aparecen con mayor frecuencia diversos actores de la vida pública estatal. Señaló que uno de los materiales muestra al propio Carlos Manso dirigiendo señalamientos y también retos políticos hacia otras figuras, como lo es el gobernador del estado, Alfredo Ramírez Bedoya. Por lo cual, consideró que estas acusaciones dirigidas hacia Ignacio Campos, Leonel Godoy y su persona obedecen a que forman parte de un mismo proyecto político. La información desde Michoacán.
7: Muchísimas gracias, Laura. Y bueno, Marta García nos tiene más información este día.
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7: Muchísimas gracias, Marta García. Voy a un corte, regreso enseguida.
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0: Bueno, es un gusto para nosotros tener en estos micrófonos a Marina Benavides. Ella es la directora general de Panini en México, así como lo oyes, del Panini. Yo estoy impresionada por la Paninimanía. Nos dio mucho trabajo conseguir esta entrevista. ¿Cómo estás, Marina? Qué gusto de saludarte.
1: Hola, Alicia, muchas gracias. Muy buenas tardes, muy contenta de saludarte.
0: Bueno, sí, normalmente tienen otro tipo de estampitas, pero estas de el mundial, cada vez que hay un mundial, creo que la efervescencia que tenemos hoy es tal vez comparada con la que pudo haber tenido 1986. Yo conozco a un fan que tiene todas las colecciones desde entonces del Panini y ahora está haciendo hasta dos porque está haciendo los de sus nietas. Pero es impresionante ver cómo cambian las estampitas de un lado para el otro. Bueno, es las mamás afuera de las escuelas de mis nietas, chicos y chicas en las plazas públicas haciendo cambios de las estampitas. O sea, ¿cómo logran hacer esto? O sea, ¿hay suficientes estampitas? ¿Cuántas estampitas son?
1: Mira, sí hay suficientes estampitas. La realidad es que este mundial, esta colección, nos ha sorprendido de buena manera. Es importante señalar que Panini lleva 65 años. Entonces, esto es un resultado que ha sido trabajado, que ha sido forjado, pues durante todo ese tiempo. 15 mundiales que hemos acompañado desde México 1970 y tratando justamente de posicionarnos en el gusto del público. Ya somos transgeneracionales, justamente nos llena de mucho orgullo, de mucha emoción ver esos intercambios, que es una parte muy importante de lo que es la colección, que es el espíritu más grande que tenemos, que es creado evidentemente pues para fomentar esa convivencia, esa comunidad, ese compartir.
0: Pues yo creo que es eso, porque es muy familiar el tema. O sea, yo no pensaba, cuando veía esta cantidad de personas que se reúnen en una zona de la plaza para hacer el intercambio, o a veces en el club, es que son los lugares más increíbles, afuera de la escuela, de verdad. Llegaba mi nieta diciendo, es que no pude cambiar muchas estampas, pero conseguí dos. Te haces reír una niña de 8 años y otra niña de 5, no puede ser que estén detrás del Panini.
1: Sí, la realidad es que, insisto, es algo que nos llena de mucho gusto, de mucha alegría. Tuve la oportunidad yo de estar en Monterrey el fin de semana pasado y veía justamente cómo desde abuelitos intercambiaban, cómo desde nietos, cómo desde niños, tíos, esa comunicación que un par de niñitos que no se conocían y llegan diciendo, oye, tengo, oye, me falta, oye, te sobra, oye, tienes repetida, y de manera muy natural se da esta comunicación. Entonces, sí, justamente es un fenómeno que es pues de mucho orgullo de ver, de compartir, e insisto, de saber que hemos estado construyendo esto, pues se dice fácil, pero últimos 15 mundiales, 65 años, pues habla de una permanencia.
0: De hecho, yo creo que una de las estampas que más cuesta trabajo conseguir o obtener, o yo creo que de eso están sufriendo, ya te digo, mis dos aficionados, es que son conseguir las estampitas de las selecciones de todos los mundiales. Esas sí son difíciles.
1: Fíjate que nosotros de manera general ponemos la misma cantidad de estampas. Sin embargo, hay un componente de oferta-demanda, donde una persona dice, oye, a mí me salió esta, y en lugar de ponerla en mi álbum, pues la guardo. O en lugar de ponerla aquí, la pongo en mi libreta. O en lugar de pegarla en el álbum, la dejo en la cartera. Entonces empiezo a buscar. Y ahí es en donde nos puede salir y alguien dice, oye, te cambio 3 por esta, y la damos. Y volvemos a buscar. Entonces es esa parte donde de manera natural se rompe el equilibrio. Pero no es que Panini diga, estamos poniendo estampas difíciles. No, es que es el mismo gusto que del propio coleccionista.
0: ¿Y las estampas se hacen en Italia o aquí?
1: Sí, no, fíjate que las estampas, todos nosotros las recibimos de Italia. El álbum es producción local, pero todo lo que es estampa lo tenemos que volar por tema de tiempo. Sabemos que este mundial fue más retador por la parte de las últimas 8 selecciones que fueron hasta el final, Entonces eso nos suma un componente muy importante de logística, de estar nosotros trayendo en tiempo y llegando justamente pues en un tiempo más reducido, menor de lo que en mundiales anteriores vivimos.
0: Se nos está yendo la... Bueno.
1: Aquí estoy.
0: Ah, perdón, de pronto se nos estaba yendo la voz. Pues yo creo que este es uno de las cosas. ¿Cuántos álbumes se distribuyeron en México?
1: Fíjate que es una cantidad interesante, importante. No puedo decir el número, pero sí te puedo decir que fue un número superior al que tuvimos de Qatar. También te puedo comentar que México es un país importante a nivel mundial. Nosotros llegamos a más de 120 países, ya sea porque tenemos subsidiarias o porque tenemos distribución en diferentes países. Entonces, México es un país importante. Evidentemente, Brasil es un país también muy importante. Pero México, por la parte de coleccionismo, por la parte de justamente esa fiebre que se despierta cada cuatro años, pues tenemos un lugar especial en el podio de Panini.
0: En el podio de Panini, así es de que ese es un tema, pero hay que ver, yo creo que estaremos rompiendo récord con la Panini manía justamente en México, tal vez por el hecho de que se está realizando el mundial aquí, igual pudo haber pasado en 1986, ¿no?
1: Correcto, siempre la parte de ser anfitriones pues suma un componente interesante y justamente pues queremos, como mexicanos, pues queremos ser partícipes y es algo que nosotros podemos tocar. Este recuerdo que después de cierto tiempo pues nos va a permitir justamente remembrar y también generar emoción. Y también tú lo estás diciendo, o sea, que la nieta, que el papá, que la mamá.
0: Y es que es una obsesión colectiva, hay que decirlo. ¿Sí?

0: pero evidentemente esta Copa del Mundo trae mil caras y esta me encanta, está llena de Panini manía en México. Muchas gracias por estar con nosotros.
1: Al contrario, Alicia, muchas gracias por la llamada.
0: Hasta pronto. Y bueno, ay, mira, hacemos también, nos unimos al llamado sobre las manifestaciones sociales en el marco del Mundial. Hoy la Coparmex señaló que reconoce plenamente el derecho a la libre expresión y a la manifestación pacífica, pero considera indispensable que cualquier diferencia social o política se conduzca dentro del marco de respeto institucional y apego a la ley, evitando afectaciones a la movilidad, la seguridad de los visitantes y las actividades económicas. De verdad, esto es importante, el llamado que hace la Coparmex a las autoridades, al sector privado y a la sociedad, a los grupos inconformes, para que trabajen de manera coordinada y para que esta sea una oportunidad histórica para México, para su imagen y para el desarrollo. A todos nos cae bien. En fin, este sería un legado, el legado del Mundial, y debe generar más inversión, más turismo, más seguridad, mejores condiciones de crecimiento. Eso dice Coparmex, eso dice Enfoque, para poner las cosas en claro. Muchas gracias por estar con nosotros. Te invito a que mañana nos sintonices a las 6 en punto en este espacio y te invito a seguir con nosotros a través de Stereo 100 y Radio Mila M con Memo Lira y Autos al 100. Recuerda que mañana a las 6 en punto, de 6 a 9, Mario González está contigo, y a la 1, de 1 a 3, Poncho Gutiérrez. Hasta mañana, a la misma hora, 100.1, Radio Mila M, aquí. Soy Alicia Salgado.
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4: ¿Qué tal, amigos? ¿Cómo están? Me da muchísimo gusto saludarles el día de hoy. Una prueba en conjunto, Renault Boreal y Alfa Romeo Junior. Estamos probando por separados estos vehículos en la tarde, en la mañana. Ahora sí que estamos probando en lluvia. Oigan, tengan muchísimo cuidado porque la lluvia nos hace frenar mucho más lento, si así lo puedo decir. Nos hace ser muy inexactos en lo que estamos acostumbrados a manejar sin lluvia. Así es que tengan ustedes cuidado. Y les recuerdo la estadística. ¿Saben ustedes cuando hay más choques? Cuando llueve, cuando deja de llover, porque ahí pensamos que ya tenemos todo el agarre, y la verdad es que no. Tengan ustedes muchísimo cuidado, y semana de mundial, tengan paciencia, hay mucho tráfico en algunas avenidas, y en algunas otras, como no hay oficinas en muchos lados, como no hay escuelas, pues va a haber menos tráfico.

0: tráfico, pero mire, si ya sale y está en el tráfico, hay que tener paciencia. Para todos, amigos, ustedes que van a lo que son sus hogares, ya van a sus áreas de descanso, etcétera, tengan ustedes muchísimo cuidado. Y bueno, pues el día de hoy, oigan, tenemos un nuevo precio de Kwid. Kwid Renault lo está realineando. Además, le voy a hablar de la nueva Q7, porque Q7 viene a complementar lo que es Q9, Audi con todo en camionetas. La semana pasada presenta este concepto Nuvolari, que le voy a hablar un poco de todo lo que es la Fórmula 1 hacia los vehículos de calle. ¿Qué está pasando ahí con Alfonso Monreal? El día de hoy vamos a platicar acerca de eso, pero también le voy a platicar acerca de la historia de Q7 y Q9. Así es que, bueno, pues tenemos un gran programa para usted, y sobre todo la explicación de cómo comprar un híbrido. ¿Cómo se puede usted comprar un híbrido? Bueno, pues el día de hoy se lo vamos a hablar aquí en Autos al 100. El día de hoy, desde esta prueba de manejo, arrancamos.
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0: Bien, amigos, regreso con ustedes y me da muchísimo gusto saludarles el día de hoy aquí en Autos al 100. Oigan, el día de hoy Renault da la nota. Ya tenemos a Paco Márquez en la línea y bueno, pues hay una nota muy importante de Kwid, uno de los vehículos más asequibles en México. Pues está dando la nota el día de hoy y la tenemos con Paco Márquez. Paco, ¿cómo estás? Desempacado de la prueba de OnStar, al rato platicamos de eso, ¿no?
2: Claro que sí, Memo, al rato les comentamos un poquito más acerca de esa prueba tan interesante que hicimos con OnStar. Y ahora, pues, contarte, Memo, que Renault Kwid presentó esta versión Intense con transmisión manual a un nuevo precio, ya que ahora tiene un precio especial de 199,900 pesos, que además de ese precio especial está acompañado de un año de seguro gratis, lo cual pues sin duda creo que es muy atractivo, sobre todo porque estamos hablando de uno de los vehículos más asequibles para el mercado mexicano.
0: Oye, bueno, sin duda hace la diferencia para Renault. Renault se está renovando en México, está creciendo a través de traer nuevos productos como el que tenemos el día de hoy, que es el Boreal, que por cierto viene de Brasil, un vehículo que está invadiendo todo lo que es Latinoamérica. Yo no me esperaba encontrar estas líneas, esta motorización, este desempeño, esta tecnología, porque el vehículo también tiene bastante tecnología, pantallas, etcétera. Y bueno, pues pude conocer Boreal hace como año y medio en Brasil y ahora lo están trayendo a México. Traemos la prueba de manejo y se lo vamos a hablar un poco más adelante. Pero bueno, en conclusión, ¿Kwid se realinea en precio, Paco, o hay una realineación temporal en el precio de Kwid? ¿Cómo es que se manejó la información de Renault? Porque muchos amigos, pues puede ser el primer coche que se pueden comprar.
2: Claro, Memo, fíjate que esta solo es la versión Intense con transmisión manual, y solo durante el mes de junio es que tendrá este precio. Es la versión de entrada de Renault Kwid, entonces se realiza este ajuste en cuanto al precio durante el mes de junio. Y recordando también que además de estos beneficios que está dando la marca, Renault también, dentro de la estrategia que nos ha presentado hace algunos meses, pues dio a conocer esta eliminación de la comisión por apertura en los planes de financiamiento, que es otro de los datos interesantes de la apuesta comercial que realiza la marca, al igual que una reducción del 25% en promedio en los costos de mantenimiento para todo su portafolio de productos. Entre ellos obviamente incluye a este Kwid. Sin duda creo que es muy interesante todas las estrategias que está realizando la firma, y además con uno de los vehículos en un segmento donde el precio, o vamos, el tema del precio creo que sí es fundamental para la adquisición de un vehículo.
0: Bueno, pues ahí tenemos a Renault Kwid haciendo, las estrategias que trae Renault. Ya ves que fue los primeros que quitaron la comisión por apertura, pero no nada más la quitaron como promoción, sino dijeron esto no lo necesita el cliente, no aporta, lo quitan. Y bueno, pues seguramente estamos viendo eso mismo en otras promociones por parte de otras armadoras. Así es que bueno, pues tienen la información usted. ¿Es el coche más barato del mercado, Paco, el de precio más accesible, el Kwid, o ya hay algún otro?
2: No, Memo, sí, tienes razón, es el vehículo más asequible para el mercado mexicano en la actualidad, con motor a combustión, con este ajuste de precio, pues sí, queda debajo de este rango de precios de los más asequibles, de hecho, sí.
0: Perfecto, bueno, pues ahí le tiene usted la información de Quid. Esa es una de las notas que se da el día de hoy, y a muchos, bueno, pues les va a quedar el mes en la compra de coche pues todavía más accesible. Es un mercado importante, el mercado mexicano para Renault. Es el segundo en Latinoamérica, el primero es Brasil, y que sepan ustedes que está aumentando la gama, y la gama que tiene, pues le está haciendo este tipo de estrategias. Así es que, bueno, pues vamos hacia adelante con lo que tiene que ver con Renault mañana. Oye, Paco, Renault Boreal también es un arma que no nos esperábamos, pues con tal potencia en México. Mira, han metido Arcana, Paco, han metido la Koleos híbrida, Arcana híbrida, y ahora están metiendo Boreal. O sea, están realineando todo hacia una especie de ADN europeo dentro de lo que es México, dejando el ADN que tenían de vehículos que les ponen el logo Renault, que es de una marca Renault que se llama Dacia, pero pues esos Dacia también se están renovando, así es que la marca a nivel internacional va bien y ya se refleja en México, Paco.
2: Claro, y sobre todo con productos bastante interesantes en segmentos clave, como este Boreal, que llega al segmento de SUVs, con un diseño sumamente atractivo, gran tecnología. De igual manera lo hizo en su momento con Arcana, ¿no? Con vehículos. Y creo que es otro de los aciertos de Renault, el tener vehículos que son desarrollados específicamente para estas regiones, ¿no? Para la región latinoamericana, en este caso sumando a México, y eso demuestra precisamente el tener esas cualidades acorde al mercado, ¿no? Motores pequeños, motores eficientes, gran tecnología, un buen trabajo en las suspensiones, y sin duda con un atractivo que está resultando estos modelos, como el caso de Boreal o Arcana también.
0: Perfecto, Paco. Oye, bueno, vamos a cambiar un poquito el tema, si sirve que vamos a hablar de Q7. Fíjate que, vamos a hablar de vehículos híbridos. ¿Qué tanto está pasando de la Fórmula 1 a los vehículos de calle? Paco, vamos a mandar a una entrevista que tuvimos muy interesante del CEO global de Audi AG, que es el señor Gernot Dolger. Él asumió el cargo en septiembre de 2023 y es responsable de liderar la transformación de la marca hacia la nueva movilidad, es decir, con electrificación, sin electrificación, todo lo que tiene que ver con el Q7, que vamos a hablar un poquito más adelante. Y bueno, pues fue el responsable de todo el proyecto Nuvolari que se llevó a cabo pues la semana pasada y que les presentamos esta entrevista. Pero hoy que estamos hablando de esto, de Fórmula 1, de lo que son los vehículos híbridos, de cómo comprar un híbrido, no se pierdan esta entrevista, porque me parece que el señor Gernot Dolger nos da una idea de qué viene hacia adelante en Audi, y hoy que presentan el Q7 me parece muy emblemático ponerlo. Así es que, Paco, no te vayas, vamos a escuchar a Gernot Dolger, ¿te parece?
2: Claro que sí, Memo.
0: Bien, amigos, vamos a escuchar al CEO global de Audi AG hablando pues de las nuevas tecnologías de este nuevo vehículo, y bueno, pues regresamos con ustedes. Tuve oportunidad de entrevistarlo ahora en lo que fue el Gran Premio de Mónaco y me parece emblemático lo que nos dice. Adelante.
3: Yeah, so the strategy behind the Novolari is definitely to prove what Audi is capable of. I explained that it was a once-in-a-lifetime opportunity, the moment the colleagues entered my room and had that idea, and we saw the opportunity to really...
4: Sí, la estrategia detrás del Novelare es, sin duda, demostrarte lo que Audi es capaz. Expliqué que era una oportunidad única en la vida, desde el momento en que mis colegas entraron en mi despacho con esa idea. Vimos la oportunidad de presentar por primera vez en carretera un prototipo de producción con un diseño radicalmente innovador, y al mismo tiempo ofrecer una prueba fehaciente de la innovación, demostrando de lo que es capaz esta organización. Por eso decidimos hacer este coche, y sí, también por primera vez un superdeportivo de este tipo, con la limitación de elevar la marca, y realmente me refiero a los materiales y todos los ingredientes con los que trabajamos. El coche tenía que ser muy especial en cuanto a su contenido, con una carrocería de fibra de carbono completa y todos los materiales reales que tenemos en ella. Para realzar la marca, y sí, por supuesto, es el primer coche de una nueva era y aún hay más por venir. Sin duda, colaboramos estrechamente con Porsche en el desarrollo del Concept C sobre una misma plataforma. Esa será la segunda prueba de nuestra estrategia nueva. Y por supuesto, Lamborghini forma parte de nuestro grupo de marcas y la desarrollaremos. Creo que tenemos un excelente camino para que Lamborghini ascienda gradualmente. Es una parte integral de nuestra estrategia y encaja a la perfección. Tal vez fue extremadamente rápido en cuanto al desarrollo del concepto y la convergencia de la tecnología de diseño. Personalmente, nunca he visto un proceso de fabricación de un automóvil a ese nivel. Es un superdeportivo de alto rendimiento con una velocidad máxima de 350 kilómetros por hora. Así que hay que hacer las cosas muy bien para lograrlo a esa velocidad. Y por supuesto, podremos aplicar los métodos de trabajo. Y quizás Rufen también pueda decir algo al respecto. El método de trabajo de ese proyecto a otros. Pero hay cosas que hacen que ese coche sea más rápido. Me refiero al proceso de fibra de carbono que utilizamos, que es más rápido que usar chapa metálica con herramientas complejas. Así que hay algunos detalles específicos, pero la clave, sobre todo en la fase conceptual, es reunir a diseñadores e ingenieros en un mismo espacio y seguiremos trabajando en ello.
3: From that project to others, but there are things that make it faster on this car. I mean the carbon process we have, the carbon process behind is faster than having sheet metal with complex tooling. So there are some specific things, but the way, especially in the concept phase, bringing designers, engineers in one room, that's a key, and we will build on that. Yeah, before that, probably the Concept C was the fastest project, now the new Volare.
5: And getting faster.
0: How difficult was to decide the number of vehicles that you were going to have in the market? Like 499, you can decide 100 or maybe 1,000. How difficult was the number? And we have another historic thing here going on. You're showing the fastest Audi, but also you're showing your strength in Formula One. So you started first the project of Formula One, and then you approved this project. So how does it feel in the whole story if the Formula One said, yes, let's go for this one because it makes sense?
4: Antes de eso, probablemente el Concept C fue el proyecto más rápido, ya sabes, el nuevo Polari. ¿Qué tan difícil fue decidir la cantidad de vehículos que iban a tener en el mercado? Como 499, puedes decidir 100 o tal vez 1000, ¿qué tan difícil fue la cantidad? Y tenemos otra historia aquí en desarrollo. Estás mostrando el Audi más rápido, pero también estás mostrando tu fuerza en la Fórmula 1. Entonces, primero comenzaste el proyecto de la Fórmula 1 y luego aprobaste este proyecto. ¿Cómo se siente todo el comienzo? La Fórmula 1, digo, sí, vamos por ese, porque tiene sentido. Sí, tu primera parte de la pregunta, con 499, tuvimos una discusión bastante sobre cuántos hacer, pero quiero decir, es la primera vez que entramos en ese nivel del segmento de superdeportivos para Audi y sentimos que queremos que el valor residual del auto en manos del cliente es el aspecto más importante en ese segmento. Y entonces decidimos comenzar con el número más bajo que teníamos como opción para asegurar esa exclusividad y valor residual de los autos en manos de nuestros clientes y hacer muchos. Incluso 100 coches más pueden marcar una gran diferencia, así que adoptamos un enfoque conservador. Y la segunda pregunta es si de alguna manera todo encajó. Decidimos llevar a cabo el proyecto de Fórmula 1, desarrollamos el concepto C, y entonces el equipo dijo, sí, tenemos que transferir algo de la Fórmula 1 y necesitamos un coche deportivo en Audi, y así fue como todo encajó. Y puedo decir que la Fórmula 1 inspira muchísimo a todo el equipo Audi, incluyendo al equipo corporativo, ha marcado la diferencia, y ahora este proyecto es el primer coche de producción en serie que desarrollamos con ese espíritu. Así que veo un intercambio muy positivo entre la Fórmula 1 y Audi. Paso a paso, vamos a impulsar la marca y nuestra forma de trabajar. Quizás empecemos por lo primero. Estoy pensando en la segunda pregunta. Me encanta la primera. En Audi vemos a largo plazo que la industria automotriz definitivamente se está moviendo hacia los autos totalmente eléctricos. Esa es nuestra estrategia principal. Y el Concept C, por ejemplo, demuestra que también creemos que pueden existir autos deportivos eléctricos. Pero ante todo, es una transición. Durante los próximos 10 a 15 años, sin duda, contaremos con motores de combustión, híbridos y eléctricos de batería en paralelo. En Audi tenemos una estrategia clara basada en estos tres pilares para el próximo periodo. Sinceramente creemos que en un superdeportivo, el híbrido enchufable es actualmente el sistema perfecto y el equilibrio ideal entre rendimiento, eficiencia y emisiones de CO2. Desde nuestra perspectiva, la electrificación aún no está lo suficientemente lejos como para considerar un coche totalmente eléctrico apto para circuitos de carreras. Debemos ser honestos al respecto, y todo esto fue parte del proceso. Estamos llevando a cabo un experimento audaz, pero creemos firmemente en la solidez de la marca Audi. Podemos fabricar desde un coche compacto hasta una limusina. Podemos pasar del superdeportivo que han visto aquí a un SUV robusto. Así que la marca es realmente capaz de lograrlo. Contamos con todos los ingredientes necesarios, junto con nuestro nuevo lenguaje de diseño y nuestros objetivos tecnológicos. Creemos que Audi tiene todo lo necesario para ofrecer un superdeportivo.
3: It is not far enough from our perspective to be fully electric in a car that is capable of a race. We have to be that honest. And so that was our path. And it's a bold experiment we are going here, but we believe that the Audi brand is so strong. We can do everything from a compact car to a limousine. Can go from a super sports car you've seen here to a rugged SUV. So the brand is really capable of doing that, and we have all the ingredients together with our new design language, with what we want to do on the technological side. That we believe that we have all the ingredients in the Audi brand to deliver a super sports car.
0: Bien, regreso con ustedes, amigos. Muchas gracias a Gernot Dohrer, quien es el CEO global de Audi AG. Oigan, ¿qué futuro viene dentro de los automóviles? Ahora nos dimos cuenta, pues en los grandes premios también presentan muchos vehículos. Y ahora son los híbridos, son los eléctricos, son los de combustión, es la emoción del motor. Y cuando hablamos de emoción del motor, es lo que es el futuro. Imagínense un auto de 1,001 caballos. Un auto que ya es súper deportivo, pero que también tiene tracción a las cuatro ruedas, pero que también puede estar en la ciudad. Y eso será pues lo que es el futuro de Audi, y ya lo estamos viendo en la nueva Q7, que por cierto, un poquito más adelante en el programa se la tengo junto con Paco Márquez. Vamos a hablar de esta nota que se está dando a nivel internacional. Entonces, bueno, pues vamos a tener cómo es que está llegando este vehículo al mercado, cómo es el nuevo diseño de Audi, y bueno, pues usted sabe que los superdeportivos marcan la tendencia hacia dónde va el mercado. Así es que bueno, vamos a ir a un corte y tenemos ya a Alfonso Monreal. Recuerdo que todas sus preguntas pueden ser en @Estéreo100MX, y también nos puede escribir a @AutosMemolida, cualquiera de las secciones o dudas que tenga, o compra que vaya a hacer y que quiera alguna valoración, alguna comparativa, se las podemos resolver aquí en Autos al 100. Vamos a un corte, regresamos con ustedes.
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0: Bien, amigos, regreso con ustedes el día de hoy. Y bueno, pues hemos hablado mucho de autos híbridos. Hemos hablado mucho de regeneración, de la tecnología de baterías. Es más, los superautos se han presentado en versiones híbridas y bueno, algunos también en 100% eléctricos, pero los autos que manejamos, ¿realmente los autos que manejamos están recibiendo tecnología de Fórmula 1? Fíjense que por primera vez los autos híbridos han llevado la tecnología a la Fórmula 1 por primera vez, en vez de que de la Fórmula 1 bajara la tecnología hacia los autos que estamos comprando híbridos. Pero ¿cómo está evolucionando esto? Obviamente el Fórmula 1 pues está evolucionando muchísimo más rápido porque han invertido mucho en la nueva generación de autos Fórmula 1. Pero bueno, para hablar de esto, pues tengo el honor de poder platicar en Autos al 100 y con todos ustedes con Poncho Monreal. Déjenme decirles que he tenido oportunidad de entrar con Poncho a muchos laboratorios de a cómo se hacen los motores, a cómo se hace la aerodinámica, a túneles de viento, etcétera. Y bueno, pues el día de hoy, pues hablar con él acerca de cómo está viendo la Fórmula 1 y hacia dónde está viendo estos sistemas híbridos, porque sin duda, si usted está manejando hoy un híbrido, porque muchos estamos comprando, porque circulan todos los días, pues seguramente esta información le va a ser de mucha utilidad para poder comprar o no un vehículo o decidir una tecnología u otra. ¿Cómo estás, Poncho? Me da mucho gusto saludarte el día de hoy aquí en Autos al 100.
28: Muy bien, Memo, muy contento de saludarte también a ti, a todo el auditorio. Y bueno, todos estos temas que son súper apasionantes, pero aquí estamos muy entretenidos con todo el tema de la industria automotriz y cómo la Fórmula 1 llega a los vehículos de calle, Memo. Así que bueno, ese es el tema de hoy, adelante.
0: Oye, siempre habíamos hablado que la Fórmula 1 llevaba pues a mucha tecnología a los autos de calle, pero la verdad es que pasaban años y quizás elementos de aerodinámica, quizás algunos aspectos técnicos, porque los motores y en sí la gestión de motor pues no llegaba, quizás algunos desarrollos, pero hoy más que nunca la Fórmula 1 está presente en los autos que manejamos. Poncho, no sé tú cómo lo ves.
28: Totalmente de acuerdo, Memo, y hay algo que quiero compartir porque hemos escuchado mucho de los autos híbridos. Sabemos que el concepto de los autos híbridos pues es la combinación de un vehículo con motor eléctrico y con motor de combustión, ¿no? Para recordarlo. Recordemos también que la historia de los autos híbridos en la Fórmula 1 comenzó por allá del 2009, hace no tantísimo tiempo, ¿eh? O sea, toda la tecnología híbrida de combinación, de aprovechamiento de combustibles, de optimización de combustibles, pues como que se enfocó mucho a nivel global a partir del año 2000 y desarrollar más vehículos. Bien decías hace ratito, vehículos que ya eran desarrollados como híbridos, ya de calle, empezaron a pasarse a la Fórmula 1 y a, no nada más a la Fórmula 1, los superautos, ¿no? Como se conoce. Ya a partir del 2014, la categoría de Fórmula 1, vamos, integró que todos los vehículos de Fórmula 1, motores V6 turbo, híbridos, de ahora sí que de cajón, todos los vehículos a partir de ahí. Y luego, por supuesto que la Fórmula 1 es un super laboratorio donde las innovaciones probadas, que muchas de ellas son a más de 300 kilómetros por hora, se adaptan para mejorar eficiencia, seguridad y lo que decíamos, rendimiento, Memo. Todos estos sistemas se han visto integrados cada vez más, marcas y grupos súper importantes a nivel global. Vamos a mencionar nomás tres, y ahí tú vas a ir mencionando otro que muy, muy puntualmente acaba de sacar algo nuevo, pero vamos a mencionar Grupo Ferrari, que es un grupo muy grande. Por supuesto, no nada más es a sus supervehículos, sino también a sus socios de las otras marcas. Grupo Renault, que también, digamos, es un poco más generalista, tiene vehículos de diferentes gamas, pero también utiliza toda esta tecnología para sus vehículos. Otro grupo que es muy grande es Grupo Volkswagen. Y de ahí, en todas sus marcas, cada una de estas marcas tiene pues al menos 4, 5 o 6, cada uno de estos grupos tiene al menos 4, 5 o 6 marcas que son muy conocidas, como lo que tú sabes, Memo, lo último que están sacando Audi, ¿no? Y ahí es algo que va directamente, que viene de la Fórmula 1 y que son desarrollos de vehículos híbridos.
0: Sí, los vehículos híbridos al día de hoy, amigos, están evolucionando a una velocidad espectacular, porque además están siendo los superautos, está siendo Fórmula 1. ¿Cuántos millones y millones de euros para desarrollar el auto híbrido de Fórmula 1? Y esa tecnología sí está bajando a los fabricantes a que las baterías sean cada día más rápidas de llenar de energía, porque esa tecnología para meter la energía es una clave bien importante. La otra es cómo hacerlas cada día más pequeñas o quizás más ligeras para poder ponerlas en los coches, y menos peso, pues es más rango. Y por el otro lado, tener más rango. La regeneración que tú decías, Poncho, pues si nos vamos hace 10 años, cómo regeneraba con el freno un vehículo, frenabas y puede ser que algo se recuperaba y se metía la batería, pero hoy esa frenada inclusive se hace con el eléctrico y la recuperación de la batería es enorme, como los Fórmula E, que ahora los Fórmula E antes necesitaban 2 baterías para toda la carrera y ahora pueden iniciar con el 40% de la batería y con las frenadas llenar el otro 60. Es una pues es un cambio de tecnología. Y los amigos, Poncho, tú no me dejarás mentir, los amigos que hoy están decidiendo por un híbrido, están decidiendo por híbridos de super nueva generación que regeneran muchísimo. Por eso es que siempre les digo, oigan, van a comprar un híbrido, vean la capacidad de la batería, vean cuántos kilómetros pueden caminar eléctricos y vean qué tan rápido se puede regenerar. Y eso es pues pidiendo una prueba de manejo, Poncho.
28: Totalmente, Memo. Y hay algo que es muy importante. Casi, casi puedo apostar, y a lo mejor me equivoco, pero todos los vehículos que ofrecen sistemas híbridos, todos tienen recuperación de energía. Precisamente por lo que estabas diciendo. En algunos tiene más, en algunos tiene menos, pero todos tienen recuperación de energía. Eso hace mucho más eficiente el uso de las tecnologías en el vehículo. Tienes vehículos que se conocen como, por ejemplo, de rango extendido, que tienes un vehículo que utiliza un motor híbrido, pero cuando se va acabando la batería utiliza el motor de gasolina, pero cuando se va acabando la gasolina ya se recargó la batería. Entonces, el kilometraje que te puede dar un vehículo de estos, que puedes calcular la carga de la batería más el combustible más el tiempo de recarga más el tiempo de recuperación, bueno, puedes tener un vehículo que ya se han aventurado algunas marcas a decir que puedes tener un rango hasta de más de 1,000 kilómetros. Esa es la combinación. Pero más allá de lo que ofrece una marca o algún vehículo, tenemos que considerar que hay muchos factores para obtener la, digamos, el rango más óptimo, porque depende si manejamos con un estilo más veloz o más deportivo, si estamos en subidas y bajadas en montaña, si estamos al nivel del mar, si utilizamos mucho más energía del vehículo para elementos periféricos. Hay que considerar todo eso y conocerlo, porque no todos van a ser exactamente igual, Memo, y eso ya lo hemos probado cuando hemos manejado, cuando hemos tenido la oportunidad de conducir estos vehículos. Algunas personas, por su estilo de manejo, tienen lo más óptimo de beneficio, pero algunas otras, por su estilo de manejo, pues también, digamos que tienen beneficios, pero no exactamente iguales. Eso es algo muy importante, muy interesante. Pero algo que quería decir es que hoy no vemos un híbrido sin recuperación de energía, Memo.
0: Exactamente, no vemos un híbrido sin que recupere la energía hacia sus baterías. De hecho, es la principal idea, que usted, a través del movimiento del vehículo, pues se recupere la energía hacia la batería, y esa batería ayude al coche a moverse. Lo que le decimos es que tenga cuidado cuando compra un híbrido, porque hay híbridos que la energía realmente puede mover muchísimos kilómetros al vehículo, y como tú lo decías, ahora hay ya hasta super hybrids que te llegan a 1200 kilómetros por tanque. Los podrías manejar 100% a gasolina, sí, pero la batería puede y es cada día más capaz. Acabamos de probar a largo plazo una Maverick híbrida y el 66% de los kilómetros que caminamos fueron responsables la batería, porque fueron eléctricos. Solamente el 30% de los 12.000 kilómetros que le metimos fue ocupando gasolina. Imagínate el ahorro en la cartera, imagínate el ahorro de contaminación. Ahora hay vehículos que están llegando a 1.200 kilómetros gracias a la eficiencia del de combustión, sí, pero a la eficiencia de lo que es la batería. Así es que, bueno, es muy importante que cuando ustedes prueben qué tanto camina eléctrico mi vehículo y cuántos kilómetros eléctricos me va a dar por cada tanque, porque si el tanque es de 800, pues cuántos kilómetros de gasolina voy a tener y cuántos eléctricos. Y pues esto nos lleva a concluir donde empezamos, amigos, amigos Poncho. Hoy más que nunca la tecnología desarrollada, si les gusta o no les gusta, puede ser que a algunos les guste, algunos pilotos de Fórmula 1 dijeron, pues ya me bajo del monoplaza porque esto de la electricidad no me gusta. Bueno, pues esa inversión híbrida ha llevado a que podamos tener cada día vehículos híbridos mucho más sofisticados, que ya se están vendiendo, y también que podamos tener los 100% eléctricos con mejor tecnología, software y todas las mejoras que se puedan tener con estos vehículos. Y la magia es que, pues antes, por ejemplo, un escape o una fuente de poder de Fórmula 1 para llegar, pues era más una cuestión de marketing en la pista, y hoy sí es una cuestión de tecnología que está llegando a los vehículos. Lo unes con la tecnología de Fórmula E y tienes pues un panorama totalmente diferente de lo que baja las carreras a lo que podemos tener en los coches, Concho.
28: Totalmente, Memo, y hay algo que estabas mencionando que me gusta mucho, porque esa parte, los que somos súper apasionados de las carreras de vehículos, a mí me gustan mucho los deportes que usan ruedas y gasolina, pero también sabemos que también usan batería y también lo están haciendo de una forma muy interesante. Puede ser que esa pasión que tenemos de los vehículos grandes, de motores de 8 cilindros y 10 cilindros y hasta de 12 cilindros, se ha venido transformando con el objetivo de hacer más veloces los vehículos, menos carga, menos peso, menos combustible incluso. Sin embargo, como lo vamos viendo en los vehículos de calle, yo siempre me he apasionado por los motores, pero cuando veo un motor de 3 cilindros turbo, que mucha de la industria automotriz lo tiene, para andar en una ciudad en general es súper cómodo. No es específicamente de una marca, hay muchas marcas que tienen motores 3 cilindros turbo que son súper cómodos para andar en la ciudad. Ya sabemos pues, que si nos gusta manejar rápido y queremos disfrutar el manejo, estos vehículos no son para andar corriendo. Y además, hoy no se puede correr tan fácilmente en las calles, ¿no, Memo?
0: El mejor de todos los mundos lo estamos viviendo hoy, porque tenemos cualquier cantidad de opciones, pero esas opciones las tiene que conocer usted, amigo, para que haga, todos los que van a su casa y tienen, bueno, que van checando ahí las redes sociales a ver si mañana hay contingencia o no, pues se les acaba eso con los híbridos. Así es que tengan ustedes cuidado cuando compren un híbrido. Olvídense del tema mild hybrid, eso ya quítelo de su diálogo, váyase a los híbridos, compre híbridos. Si es que usted quiere tener estos beneficios, más eficiencia y cada día mayor tecnología, mientras disfrutamos de más carreras. Cuando frene, va a regenerar muchísima más energía hoy que hace 5 años, y en 10 años va a regenerar muchísima más. Y cuando vaya de bajada, y también cuando quiera acelerar, pues ahora el motor eléctrico no se va a guardar, porque va a decir, me voy a acabar la energía, yo lo que quiero es empujar el coche y tener más eficiencia. También van a tener modos que la energía eléctrica y la energía de combustión, pues van a poder tener un desempeño mucho mejor, en, por ejemplo, en arrancadas o en algunos rebases, como ya lo hace en la Fórmula 1. Pues muchas gracias, Poncho, te agradezco muchísimo el comentario del día de hoy. Sin duda, hoy las pistas y la calle están unidas en muchas cosas, y sobre todo en el tren motriz híbrido. Muchas gracias, Poncho.
28: Con mucho gusto, Memo. Claro que sí, nos seguimos hablando. Hay muchos temas ligados de Fórmula 1. En la próxima hablaremos algo de aerodinámica. ¿Qué te parece?
0: Próxima semana, no se olvide, aerodinámica. Y hay muchos coches que tienen aerodinámica activa ya, como lo tiene la Fórmula 1. Muchas gracias, Poncho.
28: Con mucho gusto, Memo. Saludos.
0: Te mando un abrazo, Poncho. Y bueno, amigos, vamos a ir a un corte. Regresamos con ustedes, @Estéreo100MX. Regresamos con ustedes aquí a Autos al 100.
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0: Bien, amigos, regreso con ustedes. Y bueno, pues el día de hoy quiero hablarles de lo que pasó ayer. Ayer les presenté a Yamil Guaidá. ¿Quién es Yamil Guaidá? Es el director del sistema OnStar de General Motors en nuestro país. OnStar es un sistema que es el ángel de la guarda. Ustedes pueden, con solo presionar un botón, bueno, pues pedir direcciones para cómo llegar a algún lugar. Pueden llamar asistencias, pueden agendar eventos, etcétera, etcétera. Son una conectividad total. Es más, ¿sabía usted que si se voltea, salen las bolsas de aire, el sistema solito avisa al centro de control de OnStar y pueden llegar todo lo que son las asistencias mucho más rápido? Quizás es el sistema que le garantiza la mejor atención en un accidente lo más rápido posible, porque de aquí que alguien se da cuenta de que usted tiene un accidente, habla 911, le hablan a las autoridades, OnStar está conectado en todo el sistema. ¿Y quién estuvo ahí? Bueno, pues usted escuchó ayer entrevistar a Yamil Guaidá, a Paco Márquez, y ahorita está con nosotros, como usted lo sabe. ¿Cómo estás, Paco? Me da mucho gusto saludarte el día de hoy.
2: ¿Qué tal, Memo? Muy buenas noches. Claro que sí. Fíjate que ayer tuvimos esta prueba de manejo diferente, porque, bueno, por lo general siempre vamos y manejamos vehículos. Ahora lo que fuimos a hacer fue conocer los diferentes tecnologías que componen este ecosistema de OnStar, porque si bien siempre lo hemos conocido por el tema de seguridad, y el cual creo que es parte de la gran relevancia que tiene este sistema, pues también hay algunas otras tecnologías que conforman los servicios, ¿no? Como la misma asistencia que comentabas, el infoentretenimiento también es otro, es creo que otro de los que está ganando relevancia dentro de OnStar, o los servicios digitales. Entonces en estas actividades que tuvimos ayer, pues nos fueron mostrando cada uno de estos diferentes elementos que componen el ecosistema de OnStar.
0: Qué difícil el poder probar algo que no se ve, porque OnStar se ve en un botón, pero probar todo el sistema, amigos, pues es que es muy difícil de verlo. Pero hicieron algunos ejercicios de, imagínense que usted va en el coche y manda a, pues, que el coche vaya a paro total porque así conviene, porque el coche no sabe dónde está, porque hicieron unos ejercicios así, ¿verdad, Paco? Hicieron varios explorums donde explicaban grandes de los valores de OnStar, oye.
2: Claro que sí, Memo. De hecho, precisamente una de las actividades fue esa. Ya el equipo de General Motors se había comunicado con la asistencia de OnStar para explicarles que estábamos haciendo ejercicios, ¿no? Que no eran casos reales, ¿no? Para alertarlos. Entonces, nos permitieron subir algunos de los vehículos. Y desde ahí solicitábamos lo que comentas, ¿no? El reducir la velocidad del vehículo mediante el sistema de OnStar, lo cual mediante este botón solicitábamos que redujeran la velocidad del vehículo. Y sí, tú presionabas y al enviar esta señal, a mí me tocó estar al volante y presionaba el acelerador y no revolucionaba el vehículo. Como un ejemplo de precisamente de que cuando tú solicitas este tipo de bloqueos de motor o de bloqueos de velocidad, pues el sistema lo puede realizar de manera inmediata. De igual manera, también tuvimos otro ejercicio similar con un vehículo eléctrico, el cual, y fíjate que esto, si bien sí es para seguridad, en algunos otros casos se llega a utilizar, por ejemplo, si el cliente de OnStar llega a salir de viaje y quiere inmovilizar el vehículo porque lo va a dejar en su domicilio, por algún tema de seguridad o lo que sea, llama al servicio de OnStar, pide que el vehículo quede inmovilizado, le piden obviamente algunos datos específicos de seguridad y ya el vehículo queda inmovilizado, y hasta que regresa el cliente de viaje, por ejemplo, vuelve a solicitar que se reactive el vehículo y puede reactivarse otra vez en sus funcionalidades normales. Es una muestra de la tecnología que poseen estos vehículos y precisamente todo encaminado hacia la seguridad.
0: Oye, Paco, también hay que decirle al auditorio que, mire, si se queda sin las llaves, puede por medio de la línea de OnStar dar unas claves y pueden abrir el vehículo Y como esto, muchas otras cosas. La verdad es que es súper difícil, pero pues en un día OnStar diseñarlo, nunca lo habíamos vivido. Y hay que decir que son 13 años ya de OnStar en México, Paco, que esto también, por ejemplo, le puede permitir a los miembros de la familia tener Wi-Fi ilimitado para cualquier plataforma. O sea, usted puede poner en las pantallas de la plataforma que usted tenga su suscripción y puede tener Wi-Fi y pueden ir en la carretera 4 horas y viendo la película. O sea, no nada más es seguridad, también es infoentretenimiento y bueno, también es tranquilidad, porque imagínese que usted sepa dónde está el coche siempre, pues de algún familiar que va a alguna área donde no se siente 100% cómodo que vaya o muy de noche, etcétera, se pueden compartir las ubicaciones. Así es que, Paco, pues es un sistema que ha tenido bastante éxito en México y ya todos los General Motors lo tienen. Alrededor de 80 lo tienen dentro del vehículo y otros pueden comprar el OnStar Guard, Paco.
2: Claro que sí, Memo, y de hecho también ahora que mencionabas el sistema de infoentretenimiento, yo no había tenido oportunidad de probarlo, nos permitieron, porque se... aparte de tener este Wi-Fi y la conectividad para 7 dispositivos, pues también tienes el streaming hacia las plazas traseras en los vehículos de amplias dimensiones, como el caso de Cadillac Escalade. Y ahí probamos este sistema de video streaming, y pues realmente ya no necesitas nada más, ¿no? Porque ahí puedes colocar las aplicaciones de video streaming para el infoentretenimiento en las plazas traseras. Entonces eso te ayuda mucho. Y de igual manera, como lo mencionabas, con esta aplicación Guardián, que esa aplicación, recordemos que OnStar con esta aplicación también puede ser no necesariamente para quien tiene un vehículo de General Motors, sino también tú la puedes adquirir si tienes un vehículo de alguna otra marca y compartirla hasta con 7 diferentes familiares. Y es esta aplicación de seguridad, te da los servicios de seguridad de OnStar, aunque no tengas un vehículo de General Motors, pero es por medio de la aplicación. También conocimos la aplicación, cómo funciona, nos explicaron el funcionamiento de la misma, y bueno, también esto te da la certeza de tener la funcionalidad de un servicio, aunque no utilices uno de los vehículos de las marcas de General Motors.
0: Entre ayer y hoy tuvimos, Paco, algunas preguntas, @Estereo100MX. ¿Cómo se compra el servicio? El servicio no se compra, amigos, el servicio viene dentro de los vehículos de General Motors. Ustedes compran un OnStar y un vehículo que trae OnStar y ya trae el OnStar. Lo que sí se vende es el número de datos o los gigas que ustedes quieren comprar. Hay planes, pues como los planes telefónicos, que si ustedes lo usan mucho en carretera, en streaming, pues van a querer ilimitados, etcétera, etcétera. Pero se compra generalmente el vehículo nuevo, Paco, no sé qué información les dieron ayer, pero el vehículo nuevo tiene generalmente un año de servicios a cierto nivel y después ya tienes que comprarlo dentro de lo que es la aplicación o dentro que es el coche, la recompra de los datos, Paco, para poder tener el Wi-Fi. Lo que siempre está presente son los servicios de emergencia. El botón azul siempre va a estar a la orden, aunque no tengan el Wi-Fi, ¿no?
2: Claro que sí, Memo, como bien lo mencionas, porque recordemos que OnStar viene en algunos vehículos, alrededor del 80% del portafolio de General Motors, de las marcas que componen a General Motors, y ahí es donde traes el dispositivo, viene instalado en el vehículo, en la parte superior, pero además ya puedes adquirir esta aplicación, y de igual manera también mencionar que puedes adquirirlo mediante la tienda en línea de OnStar. Hay ahí algunos planes individuales en esta tienda en línea, que de hecho fue lanzada recientemente, donde puedes adquirir los planes del acceso remoto, el plan de seguridad, el plan de protección plus y el plan de datos ilimitados. Entonces ahí pueden colocarlo en el navegador, hacer una búsqueda, y ahí justo de hecho estoy viendo la página. Entonces ahí es otra opción que también se tiene para estos servicios.
0: Jorge Ramírez nos dice, ¿puedo comprar el OnStar Guard si es que no tengo un vehículo General Motors? Eso no lo sé. ¿Puedes tener OnStar Guard si no tienes un General Motors?
2: Sí, Memo, ese sí se puede adquirir y no es necesario el vehículo, y es por medio de la aplicación, con los mismos servicios de seguridad, de asistencia, por medio de la aplicación. Y sí, sí se puede adquirir si no se tiene un vehículo de General Motors.
0: O sea, lo puedes poner en los teléfonos de tus hijos, etcétera, claro, y estar todos conectados, ¿no?
2: Claro que sí, sí, es justo otro de los servicios que está brindando OnStar.
0: Perfecto. Bueno, pues ustedes ya escucharon ayer a Yamil, ahora a OnStar. ¿Dieron el dato? ¿Cuántos suscriptores hay de OnStar en el país, Paco?
2: Fíjate que un dato como tal no, pero ya tenemos más de 300,000 vehículos que pertenecen a que se encuentran dentro de este sistema de OnStar. Desde actualmente se tienen más de 300,000 vehículos conectados por los 13 años de presencia que tiene OnStar en México.
0: Bueno, pues nada más decirles a todos los amigos que cuando prueben un vehículo, prueben el infoentretenimiento y prueben los sistemas de seguridad y prueben la conectividad que tiene. Hay muchos vehículos que traen botones que quizás no son tan ocultos, pero están ocultos para que ustedes llamen a ciertas llamadas de emergencia, etcétera. Ninguno funciona como OnStar, como tal, como le estamos platicando el día de hoy, pero pues hay que probar esto, hay que probar en los autos de lujo, en los autos normales. Algunos actúan como algunos hub de internet o wifi, etcétera, pero pues definitivamente si usted tiene en su canasta de compra un General Motors, hay que probar el sistema OnStar, hay que preguntar. Generalmente no nos lo explican, dicen, tiene OnStar y puede llamar usted y este es el botón, que nos los expliquen a profundidad, porque eso pues le puede dar otra visión de lo que está comprando. Así es que bueno, 13 años de OnStar ya en nuestro país, me parece increíble. Fuimos a la primera conferencia de OnStar en México y ahora ya son 300,000 clientes y 13 años. Bueno, oye Paco, el día de hoy estamos hablando de automóviles híbridos, de automóviles que están llegando híbridos al mercado mexicano. Y también el día de hoy se está presentando una nueva, se los decía en la arrancada, tenemos una nota bien importante de Audi, porque viene la siguiente generación de Q7. Paco, tú tienes la nota. Audi Q7 está llegando al mundo como una siguiente generación. Está, pues a mí me pareció súper atractivo, una nueva interpretación de lo que es el diseño frontal que se une al futuro de Audi. También en la parte de atrás se vuelven los maestros en cuanto a las formas lumínicas, Paco.
2: Y claro que sí, Memo, con esta presentación de ya sería la tercera generación, es la tercera generación del SUV Premium, y bastante interesante con todo este diseño, ¿no? Este diseño que es más robusto en la parte frontal, una parrilla rediseñada con este icónico single frame de Audi y la silueta poderosa. Lo interesante también viene de la parte del interior, cómo la firma ha planeado muy bien este vehículo para ofrecerlo, porque estará disponible en versiones de 5 plazas de asientos, 6 asientos o la de 3 filas de asientos, que son capacidad para 7 pasajeros. Entonces eso muestra un poco de cómo la firma ha trabajado en el interior para mantener ese toque de distinción, pero además, pues al ser un vehículo familiar, tener estas diferentes configuraciones para poder adaptarse a los diferentes requerimientos, a los requisitos de las familias.
0: Hay que decir que viene Q7 y que también ya está confirmado Q9. O sea, Audi está creciendo la gama y vamos a ver una nueva interpretación de camionetas en los próximos 12 a 24 meses, Paco, porque cuando Audi presenta algo también lo trae a México. Ya ves que hasta nos trajeron al RS6, el RS3, etcétera. Bueno, pues seguramente Q7 y Q9 van a estar en el país. Están llevando el diseño de Audi a un lugar que lo está haciendo evolucionar. Q9, pues también es un gran hallazgo, o es una gran ejecución que está dando Audi. Así es que se están preparando con todo en las SUVs de lujo. Viene una nueva era de todos los alemanes en SUVs, los próximos 3 a 4 años.
2: Y sobre todo aquí Audi dando esa preferencia hacia los SUVs de amplias dimensiones, SUVs familiares, obviamente considerando que precisamente la renovación de estos modelos tenga un enfoque hacia el confort, hacia la tecnología, hacia interiores más sofisticados y la tecnología también para las asistencias a la conducción en estos vehículos. Entonces creo que eso es parte de lo interesante que nos va a conocer Audi con esta tercera generación de Q7.
0: Bueno, ahí está Q7, viene con... Oye, los interiores están increíbles. Es la pantalla del conductor, la pantalla central y la pantalla que no puede ser el conductor, que es la pantalla del acompañante, y el lujo de lujo en los materiales que está presentando, pues maderas expuestas, aluminios. Me parece que pues se están equiparando ya pues en el máximo lujo de este tipo de camionetas, Paco. Así es que, amigos, van a hacer una decisión de compra en camionetas. Que ustedes sepan que en los próximos 24 meses se van a renovar varias de ellas. Por eso al día de hoy, esa es otra información. Si usted va y compra camionetas de lujo, de este nivel, pues puede encontrar lo que estamos encontrando casi en todos los segmentos de mercado, que son promociones, etcétera, etcétera. Así es que, bueno, Paco, pues te agradezco el día de hoy el estar con nosotros explicándonos. Se nos acaba el programa, pero pues gracias por estar con nosotros y nos hablamos el día de mañana, ¿te parece?
2: Claro que sí, Memo. Hasta la próxima.
0: Gracias a Paco Márquez, le agradezco muchísimo, y también le agradezco a Lalo en los controles. Muchísimas gracias, Lalo, por estar con nosotros sacando la señal de Autos al 100. Recuerden, amigos, vayan con cuidado si está lloviendo por donde están, si hay marchas, viene el jueves, que es la inauguración del Mundial. Tengan ustedes muchísimo cuidado, por favor. Si no van a salir, si no tienen a qué salir, mejor no salgan. Desde un día anterior, pues seguramente pues va a haber muchísimo tráfico ahí. Pues irregular número de visitantes dentro de la ciudad. Tengan ustedes muchísimo cuidado, doblen la distancia de frenado en lo que es.

0: arquero que no esperábamos que nos diera tal calidad de interiores y tal desempeño. Pero eso será el día de mañana. Que viva la vida. Muchas gracias. Soy Memo Lira.
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0: Ella es Diana Ross, Chain Reaction, en Stereo 100.
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0: En Estéreo 100, Billy Joe, tell her about it. 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

0: En Estéreo 100, Steve Perry, ex integrante del grupo Journey, O'Sharee, del álbum Street Talk.
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0: Organización Mundial de la Salud dice que la felicidad no es solo una emoción bonita. Es un estado que causa bienestar, que alarga la vida y que nos protege frente al estrés, la depresión y los golpes duros que trae la existencia. La felicidad involucra emociones positivas que nos ayudan a mantener relaciones sociales y laborales más sanas. No es que los felices no tengan problemas, es que cuentan con herramientas emocionales para enfrentarlos sin quebrarse. Según el Informe Mundial de la Felicidad 2025, impulsado por la ONU y la Universidad de Oxford, México entró por primera vez al top 10 de los países más felices del planeta, en el lugar número 10 entre 147 naciones. ¡Sí! ¡Lo escuchaste bien! El país que inventara el taco, la fiesta de 15 años y el no te preocupes, todo se arregla, resultó ser de los más felices del mundo. Y no es casualidad. Este informe mide cosas como el ingreso, la salud, el apoyo social, la libertad, la generosidad y qué tan libre de corrupción se siente la gente. Pero los investigadores descubrieron algo que a los mexicanos no suena familiar.
1: Y por acá están saliendo las tostadas, están los chiles, no pueden faltar los chiles porque si no... ¿Qué tenemos ahí, jóvenes?
0: Compartir la mesa con otros es uno de los factores que más felicidad genera. Comer acompañado, tener a alguien de confianza para los momentos difíciles, saber que no estás solo, eso que en México hacemos casi sin pensarlo, resulta ser oro puro para el bienestar. Ahora, la ciencia también se ha transformado. Durante décadas, la psicología se enfocó casi exclusivamente en estudiar lo que nos hace sufrir. Las enfermedades mentales, la ansiedad, la tristeza profunda. Pero a finales del siglo XX, surgió un nuevo enfoque llamado psicología positiva, que le dio la vuelta a la moneda y se atrevió a preguntar, ¿qué nos hace fuertes? ¿Qué nos hace convivir mejor? ¿Y qué experiencias nos llenan de sentido? Estos estudios también buscan identificar los obstáculos que nos impiden sentirnos bien y cómo superarlos para vivir en armonía. Y en México ya tenemos quien estudie esto de cerca. Desde 2018, la UNAM cuenta con un laboratorio de la felicidad, ubicado en el Centro Regional de Investigaciones Multidisciplinarias en Cuernavaca. Ahí se investiga cómo construir bienestar en escuelas, familias y comunidades. Trabajan con terapia del reencuentro, talleres de manejo de emociones y algo tan sencillo como revolucionario, promover el buen trato entre las personas. Cada persona construye su felicidad de manera distinta, sí, pero la ciencia ya nos confirmó un secreto que las abuelas de este país siempre supieron. La felicidad no está en tenerlo todo, sino en compartir lo que se tiene. Así que hoy, antes de dormir, manda ese mensaje, haz esa llamada, comparte esa cena. Porque ser feliz, más que un golpe de suerte, es un acto que se cultiva todos los días con los demás. Con información de Una Mirada a la Ciencia, publicación de la Dirección General de Divulgación de la Ciencia de la UNAM. Les saluda Mónica Genis.
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4: ¿A poco no se te antoja algo fresco, acidito, con mariscos? 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
3: Revista del Consumidor. El camarón es uno de los productos pesqueros favoritos de las y los mexicanos, ya que además de que es delicioso, está disponible en el mercado durante todo el año. 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
4: Su consumo aporta vitamina B12, B9 y B3, las cuales apoyan al metabolismo, al sistema nervioso y al sistema inmune. Sin duda es el candidato perfecto para el platillo sabio Profeco de este mes. Un delicioso aguachile de camarón con puré de camote. 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
3: Atrévete a probar esta combinación gastronómica. Para esta receta necesitaremos los siguientes ingredientes: 500 gramos de camarón mediano o grande, sal, pimienta blanca molida, 120 mililitros de pulpa de maracuyá fresca, 180 mililitros de jugo de limón, un limón amarillo, jugo y ralladura, un pepino pelado, un chile serrano, un chile habanero pequeño, medio manojo de cilantro, 40 mililitros de aceite de oliva, una cucharadita de miel y una cucharadita de salsa de soya.
4: Para la parte dulce del platillo, el puré de camote, ocuparemos 280 gramos de camote naranja, 2 cucharadas de mantequilla sin sal, 2 cucharadas de crema para batir, 1 cucharadita de miel de abeja, sal, pimienta negra molida, 1 pizca de canela en polvo, 1 cucharadita de aceite de oliva, 2 cucharadas de nuez, 2 cucharadas de queso de cabra.
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4: Ya con nuestros ingredientes listos, empezaremos con la preparación del aguachile. Comenzamos limpiando y abriendo los camarones con un cuchillo pequeño en corte mariposa para retirar la víscera. Una vez limpios, los colocamos en un bowl y les espolvoreamos sal y pimienta blanca. Después, los refrigeramos. Mientras tanto, licuamos la pulpa de maracuyá fresca, el jugo de los limones y la ralladura, el pepino pelado, el chile serrano y el habanero, el cilantro, el aceite de oliva, la miel, la salsa de soya y salpimentamos al gusto. Colamos la mezcla parcialmente para conservar un poco de textura. Luego, la agregamos al bowl de los camarones, revolvemos y los dejamos de 5 a 7 minutos.
3: Para la preparación del puré de camote, comenzamos lavando y secando los camotes. Los llevamos al horno enteros con aceite y sal a 180 grados Celsius durante 50 o 60 minutos. El camote debe quedarnos muy suave para poderle retirar la cáscara sin dificultad. Lo machacamos y lo colocamos en un recipiente para reservarlo. A fuego bajo, en una olla, agregamos mantequilla y la crema para batir. Apagamos la mezcla antes de que hierva. 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Luego incorporamos la canela, la miel, el queso de cabra, la nuez y salpimentamos al gusto. Antes de servir es muy importante integrar a nuestro aguachile, el pepino, el mango y la cebolla.
4: Ahora sí, ya que tenemos ambas preparaciones listas, vamos al emplatado. En una tostada horneada, colocamos el puré de camote y el aguachile.
3: Terminamos con semillas de maracuyá, el cilantro, un poco de aceite de oliva y espolvoreamos el ajonjolí.
4: Ya tenemos listo nuestro aguachile de camarón. No olviden que el platillo sabio Profeco es fácil de preparar, tiene buen sabor, aporta un balance nutricional y rinde para varias porciones.
3: Anímense a prepararlo y cuéntenos en nuestras redes sociales cómo les quedó. Revista del Consumidor Radio.
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1: Buenos días, muy buenos días. Bienvenidos a Enfoque en este miércoles 10 de junio del 2026. Soy Mario González y gracias por acompañarme en las frecuencias de NRM Comunicaciones y de todas nuestras plataformas digitales en esta mañana, previo al Mundial de Fútbol. ¿Cómo va en ese ambiente mundialista, Fabiola?
2: Hola, ¿qué tal, Mario?
1: En tu ser, ¿cómo vas? Todavía no agarra tracciones.
2: Yo quiero ser optimista y estar pues ya muy emocionada por este mundial de fútbol. Somos sede, es histórico el Estadio Azteca, por supuesto, pero la ciudad no me deja estar contenta.
1: Vas a ver que pronto, poco a poco.
2: Espero que sí,
1: tú déjate llevar, vas a ver, poco a poco.
2: Yo creo que sí.
1: No, yo sí, ¿sabes qué? Ayer me quedé ya optimista.
2: Ajá.
1: A ver, fue un caos la ciudad y marchas por aquí, que Tlalpan ya les voy a contar con detalle, pero sí, fue todo eso. Pero, fíjate que me pasó una cosa, estaba yo recorriendo, pues como siempre, como todos los días, como buen repartidor casi, la ciudad, y ya por Reforma, allá a la altura del Ángel, pero no específicamente en el Ángel, también, vi ya las primeras camisetas de distintos países, turistas me refiero, que tenían portando su camiseta, sí. De México también, muchas camisetas de México, de turistas. Me tocó ver un grupo de señoras, me parece que iban en grupo, tomándose fotos y ya me acerqué a preguntarles, vienen al mundial, vienen de Jalisco. Lo curioso es que ellas también, creo que compraron un paquete, supongo, y iban a ir a los estadios de Jalisco, pero vienen en la inauguración aquí. Entonces estaban muy contentas, eran como un grupo de 6-7 señoras.
2: Sí.
1: Muy agradables, obviamente, con su camiseta del mundial. Y que vi de Alemania, vi de otros países también. Muchos no van a jugar aquí, muchos de los que no van a jugar aquí, pero van a aprovechar para ver la inauguración, seguramente. Y ya empecé a entusiasmar, dije, qué bonito es esto, qué bonito es el mundial, qué bonito es disfrutarlo. Sí, tendremos conflictividad, sí, la tendremos, ahí está. A ver, los conflictos no desaparecen, no desaparecieron en el 70, en 1970, al contrario, estaban a todo lo que daba, estaba la represión a todo lo que daba, y faltaba todavía. Estamos ya cumpliendo un aniversario más de el halconazo de 1971, ¿sí? Justo ahora, ¿no? Justo el día de hoy. Bueno, había esa conflictividad social. En el 86, no se diga. Imagínate lo que fueron los sismos. Pero a pesar de eso, nos gusta la fiesta, nos gusta recibir gente, nos gusta celebrar, nos gusta nuestra selección, queremos a nuestro país, y creo que la selección, insisto, no es un asunto nada más de grupos económicos poniendo dinero a futbolistas, sino es un asunto de Estado, la selección nacional. Y te digo, ayer sentí ya ese ambientito y me dio muchísimo gusto.
2: Y lo que comentas, somos anfitriones y sabemos recibir muy bien a todos los visitantes, a nuestros paisanos que vienen con motivo de este mundial, y por supuesto a los extranjeros. De hecho, se hicieron virales en las redes sociales las imágenes que han compartido diversos medios y por supuesto la secretaria de Cultura de la Ciudad de México, Alejandra Fraustro, de la bienvenida a estos turistas en el Aeropuerto Internacional de la Ciudad de México, pero con mariachi.
1: Sí,
2: la verdad que sí.
1: Oye, estamos escuchando uno de las melodías del mundial, de las canciones del mundial. Pues no tiene mucho que ver con fútbol, tal vez este inicio, pero así suena, así medio a blues. Pero bueno, está

0: al Estadio Azteca. Y ayer por Calzada de Tlalpan, pero se enfrentaron a un cordón muy importante de policías, no los dejaron transitar más allá. Pero además de comerciantes, también de los comerciantes ambulantes de todo el perímetro del Estadio Azteca, también salieron a enfrentar a los manifestantes, y ya hubo conatos de bronca, ¿no? De violencia. Y lo mismo sucedió en el centro histórico de la capital mexicana, que llegaron contingentes en apoyo a la CENTE, llegaron contingentes de Ayotzinapa, y se querían instalar en la Plaza de Santo Domingo. Y no, bueno, pues no, la Plaza de Santo Domingo es territorio comercial, es territorio de comerciantes, y pa' afuera, piedras, palos, botellazos, hielazos, de todo se dieron, y pues terminaron sacándolos de ahí. Eso es lo que vamos a estar viendo muy posiblemente, cuando ya se meten con el ingreso de los mexicanos, que es lo que está pasando, pues ya es otra cosa, ¿no? Ya, y si no pueden afectar también la vida cotidiana de la actividad comercial, porque están afectando a las familias, al ingreso, al llevar algo de comida a la casa, y ya no se pueden meter con eso, ese es el gran problema. Entonces pretendían irse a instalar allá, dijeron, no, aquí, pero ni se les ocurra. Pusieron macetones, unos macetones gigantes, los movieron los comerciantes, y no permitieron que se instalen ahí. Es lo que estamos viendo ahora, pues que la ciudadanía está entrándole al quite ante la falta de o a la inactividad de las autoridades. Bueno, así está la situación. Yo lo que tengo la impresión es de que van a crear círculos de seguridad para tratar de encapsular a los manifestantes. Creo que lo van a lograr. Es mucha fuerza policial. Ya está el operativo Kukulcán preparado, listo. Y creo que van a tratar de encapsularlos. Y una vez que transite todo el tema, es más, vámonos más allá. Una vez que comience el Mundial, las cosas van a empezar a tranquilizarse. Y cuando se pase esta inauguración y el primer partido, este día, digamos, que es el de máxima tensión, creo que las cosas van a empezar a disiparse un poco, porque ya va a perder fuerza la protesta, cuya intención era precisamente llamar la atención durante la inauguración del Mundial. Creo que era donde la tensión se estaba apostando a este momento de la inauguración. Y yo esperaría que así pase, ¿no? Que después de transitado la inauguración, las cosas se disipen poco a poco. Y bueno, vamos a tener este día tan complejo. Ya hay muchos estados de la República, Fabiola, que han anunciado suspensión de clases, no solamente los estados mundialistas. De hecho, me cabe la duda, ya vamos a tener contacto con Juan Teniente allá a Nuevo León. Si Nuevo León también lo hizo, pero creo que no.
1: Creo que
0: Nuevo León no suspendió clases.
1: No, hasta el momento no. El que anunció ayer al mediodía que también se suspendían tanto clases uh-huh. como las labores en la administración pública fue el gobernador de Jalisco, Pablo Lemus. El Estado de México suspendió todas las clases en escuelas públicas y privadas de nivel básico, media superior y superior también, solamente este jueves 11 de junio.
0: Sí, ya la presidenta había, bueno,
1: es el decreto.
0: Hay un decreto para la suspensión de clases y también de actividades.
1: Pero para la Ciudad de México.
0: Sí, porque aquí pues espera la inauguración y toda la conflictividad y todo este rollo, pero bueno, pues muchos están tomando esta decisión. A ver, está en las atribuciones de los gobernadores de decretarlo, de decirlo, pero ya son muchos que se han sumado. Bueno, me parece que está bien, ya estamos prácticamente al final del ciclo escolar y bueno, ya cobra sentido cuando propusieron hace más de un mes el suspender las clases, ¿no? Para tratar de bajarle un poco la presión a todo lo que se veía venir de protesta social. Pero vamos a escuchar al gobernador de Jalisco, Pablo Lemus, anunciando que también se toma la decisión de suspensión de clases.
2: Quiero anunciar que aquí en Jalisco he firmado ya también un decreto que va exactamente en la misma línea, es decir, la suspensión de actividades del sector público, exceptuando todos aquellos que vayan vinculados a situaciones de emergencia como la coordinación de protección civil y bomberos y todos los cuerpos de seguridad. Este día, 11 de junio, no habrá clases en Jalisco. Lo que buscamos es mejorar la movilidad en la ciudad y también que la ciudadanía pueda disfrutar el partido de fútbol inaugural del Mundial 2026.
0: Ya está, bueno, ahí está Pablo Lemos, dice, anunciando esta decisión. De Nuevo León, no tan, de Jalisco, perdón, gobernador de Jalisco, ya lo estaba yo diciendo Nuevo León. Bueno, no, el de Nuevo León, no se ha anunciado alguna suspensión importante, pero el gobernador Samuel García está en modo fiesta, en modo party, como lo dijo. Vamos a escuchar lo que dijo hace un par de días. Él ya de plano, ya se puso la camiseta.

0: de México y ahí se ven, ¿eh? Ni cuenten conmigo, vamos a escucharlo.
1: Disfruten, no todo es jalar. Yo me pongo en modo party. Ya no quiero broncas, compadre. Ya en julio me vuelven las broncas. Ahorita es modo party, botas, sombrero y no voy a contestar el celular para que sepan, ¿eh? Si hay algún tema, le hablo a Nevencio, yo voy a estar en la fiesta.
0: Bueno, yo creo que debería pedir licencia, ¿no? Digo, pues va a estar de licencia. En pues modo party. De licencia va a estar el gobernador de plano. Creo, muchos dicen que siempre ha estado así. Que no hay mucha diferencia. Bueno, son las 6 de la mañana con 11 minutos. Tendremos esto, por supuesto. Y hay otras cosas importantes que tenemos que comentarle. Bueno, por las autoridades de la Ciudad de México dicen, se va a realizar la ceremonia, no va a haber suspensión. Ha habido mucha especulación, mucho fake news. Ya sabe, hay incluso... Bueno, gente que está metida más en la parte política y que, pues trata de meter algo de ruido, ¿no? Diciendo, hay la versión muy certera de primeras fuentes de primera mano que aseguran que la FIFA podría cancelar el Mundial de México. A ver, esto no está ni confirmado, ni hay versiones que hayan ido por ahí. Más bien son especulaciones. ¿Qué puede hacer? Pues no lo sé. Puede ser posible. Si es que hay algún desmán que se vaya de las manos o algo así, puede ser, no lo sé, pero hasta el momento, que se sepa, algo oficial, cero, no se ha hablado del tema, por supuesto. Y pues obviamente, viendo cómo sigue transcurriendo hoy, este día, ya creo que los chilangos, como nos decimos y nos dicen, estamos preparados. A ver, pero hay otros temas también. Un juzgado federal suspendió las medidas precautorias que permitan a los titulares de palcos y plateas ingresar vehículos, alimentos y bebidas al Estadio Ciudad de México durante el Mundial. Ayer hablábamos con uno de los representantes de los palcos, uno de la Asociación de Palcos, y nos decían que ellos tienen un amparo para permitirles el ingreso, que estaba por verse un poco definirse lo de los estacionamientos porque tienen derecho, y que iban a ver el día de ayer a ver si podían ingresar sus alimentos, Roberto Ruano. Sin embargo, pues hay a una acción judicial, como sucede en la justicia en México, siempre hay otra acción judicial. Y esta acción judicial, como le digo, este juzgado suspendió esas medidas precautorias. Así que posiblemente se queden, pues, esperando que los dejen ingresar y comprar sus alimentos, y no comprar sus alimentos como no querían, y el estacionamiento pues tampoco va a quedar, porque parece que todo se va a plegar a lo que pues la FIFA está ordenando. Vamos a ver cómo acaba este, es otro tema de tensión que es increíble, eso sí, de verdad, no se pudo solucionar con los dueños del estadio, con la FIFA, después de tanto tiempo, más de 2 años de negociaciones, o bueno, ni siquiera negociaciones, porque ni siquiera los habían contactado, ni siquiera los habían contactado, y pues ya estaba todo el plan. Me parece que esto, hay algunas opiniones de abogados que dicen que es un interés general el mundial, y que entonces pues la FIFA va a mandar. Yo tengo mis reservas, yo creo que también hay derechos adquiridos, sobre todo en la propiedad privada en este país. Si es que vivimos en un estado de derecho, pues creo que se tiene que respetar, pero bueno, vamos a ver cómo acaba todo este tema judicial. Bueno, también le comento, la presidenta Claudia Sheinbaum informó que recibió en Palacio Nacional a James Dimon, director ejecutivo de JP Morgan. A través de sus redes sociales, la mandataria señaló que durante el encuentro dialogaron sobre las perspectivas favorables para México, la fortaleza de la economía nacional y la relevancia de fortalecer la agenda comercial de Norteamérica. Bueno, creo que es importante porque ya sabíamos que algunas calificadoras están poniendo la perspectiva, no han degradado la calificación de México, sino la perspectiva, y esta reunión con JP Morgan es importante. También, otro tema que ha generado, sobre el Mundial, vuelvo al tema del Mundial, que ha generado cierta, pues, preocupación, evidentemente, es la alerta de viaje del Departamento de Estados Unidos a México. Y yo desde ayer alertaba, decía, a ver, cuidado, este no es una nueva alerta de viaje. Esta alerta de viaje ya había sido publicada tiempo atrás, y fue ahorita recordada a los viajeros de estadounidenses. Simplemente lo que hizo es copy-paste otra vez de lo que ya habíamos publicado en meses anteriores, Y es lo que pasó, la alerta de viaje, pues hay distintos niveles, desde el nivel 4, donde se recomienda ni siquiera pisar, ni siquiera viajar, hasta el nivel 1, el caso de Yucatán y Campeche, por ejemplo, donde no se dicen, ahí pueden viajar tranquilamente. Bueno, así está pintado todo de colores el mapa de nuestro país, pero esta alerta, perdóname, ya había sido publicada previamente, Fabiola.
2: Sí, no es que Estados Unidos esté emitiendo nuevas alertas para sus ciudadanos que visitan nuestro país con motivo del Mundial, sino que les recuerda que ya existen ciertos niveles de alerta en algunos estados debido a la situación de violencia. De hecho, la última actualización en el link que publica la Embajada de Estados Unidos en México, la fecha es del 29 de mayo, sí, de este año, son ciertas actualizaciones, pero no es nueva ni con motivo del Mundial, ni con lo que pueda acontecer en el contexto de pues estos días aquí en el país.
0: Creo que es importante.
2: Sí, es muy importante. Sí.
0: Sí, porque no es una alerta nueva de que ya no. No. Esta ya estaba, la volvieron a publicar.
2: Solamente es un recordatorio.
0: Exactamente. Bueno, regresamos con todo.
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13: Jalisco, uno de los estados más emblemáticos de México. Su capital, Guadalajara, es corazón cultural del país y cuna de tradiciones que nos representan en el mundo, como la música mariachi, la charrería y el jarabe tapatío. Históricamente, Jalisco formó parte de la región conocida como Nueva Galicia tras la llegada de los españoles en el siglo XVI y ha sido clave en el desarrollo del México independiente. Entre sus maravillas naturales se encuentra el lago de Chapala, el más grande de agua dulce en el país, y una geografía que va desde montañas a playas en la costa del Pacífico. Para los viajeros, Jalisco ofrece rincones inolvidables. Puerto Vallarta con sus playas y vida nocturna. Los pueblos mágicos como Cocula, llamada la cuna del mariachi, y Tequila, donde puede recorrer campos de agave y conocer el origen de la bebida que lleva su nombre. Además, la artesanía jalisciense, especialmente la cerámica de Tlaquepaque y Tonalá, refleja siglos de tradición y creatividad popular. Jalisco no es solo un destino, es un viaje por la historia, el sabor y la identidad de México.
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0: Seis de de la mañana con 20 minutos. ¿Qué nos dicen los medios de comunicación? ¿Qué se está destacando esta mañana, Fabiola?
2: El tema que acapara las portadas nacionales de la prensa nacional son las protestas de la CENTE. Reforma los contiene la policía y hasta ciudadanos impiden comerciantes con piedras y palos el plantón en Santo Domingo. La Crónica: CENTE hace pruebas de boicot, la policía los frena. La Razón: contienen a la CENTE antes de la última milla hacia el estadio. Milenio: refuerzos de la CENTE armaron 1,000 bombas de tubo en Ayotzinapa. El Universal retoma lo declarado por la presidenta Claudia Sheinbaum: ve complot para proyectar caos y violencia. Acusa a Salinas Pliego y a la ultraderecha. Excelsior: alistan defensa para el Mundial, tanto sedes mundialistas como alternas. Uh-huh. Y el Heraldo: todos a casa para ver el debut del Tri en el Mundial, es el decreto de la presidencia. En temas también mundialistas, pero hay indignación en Monterrey por lo que está ocurriendo con algunas zonas menos favorecidas. El gobierno de Nuevo León decidió ocultar sus barrios pues más pobres, las zonas con mayor pobreza, instalando muros, lonas y mallas ciclónicas días antes del Mundial, para que los visitantes extranjeros pues no vean la realidad.
0: No vean lo feo.
2: Exactamente. ¿Qué indignación ha causado esto en las
0: Pues eso más o menos equivale a pintar las calles como aquí en la Ciudad
2: también,
0: de México.
2: También, ¿no? Con ajolotes. Pintada,
0: pues a píntala ya, de plano.
2: Así es, estos artefactos fueron instalados en colonias muy humildes, también donde las viviendas son de lámina o de madera, y la gente está criticando a la administración de Samuel García por tapar la pobreza en lugar de invertir en servicios públicos, de bacheo, de vivienda o de reubicación digna. Lo califican como muros de la vergüenza, así es el hashtag en las redes sociales, o como un acto de segregación.
0: Mira, bueno.
2: Eso en Monterrey. Mientras que también hay protestas en otra sede mundialista, en Guadalajara, los ciudadanos denunciaron abandono, exigen servicios básicos en el área metropolitana de Guadalajara, acusaron una política de abandono, también por parte de la administración del gobernador Pablo Lemus, y denunciaron que las demandas no han sido atendidas, no son nuevas, no están protestando por temas nuevos, sino desde finales de 2024, y no descartan realizar más protestas.
0: Bien, bueno, pues ahí está, vamos a... sí, hay protestas en todos lados, por supuesto. Bueno, se tiene que ver directamente con el Mundial y la parte cosmética que están haciendo estos gobiernos. No tiene que ver con protestas más grandes, pero obviamente aquí en la Ciudad de México es distinto, porque aquí están los poderes de la Unión, está la presión, está la presidencia, está el Congreso, y bueno, por eso hay tanta... se han aquí conjuntado todos estos problemas diversos. Están la Coordinadora Nacional, está Ayotzinapa, están los colectivos de buscadores y buscadoras, están también las sexoservidoras alzando la voz y protestando allá, sobre todo aquellas que trabajan en la calzada de Tlalpan.
2: Así es.
0: Y que han sido desalojadas también, ¿no? También movidas de lugar, de su lugar de trabajo tradicional,
2: y también los colectivos antigentrificación
0: también. Además, oye, y transportistas amenazaban, y también agricultores. Bueno, vamos a ver cómo acaba todo esto. Yo espero que sí nos gane finalmente el ánimo mundialista. Fíjate, yo creo que un triunfo de la selección, te lo digo en serio, y no es broma, influye políticamente.
2: Por supuesto.
0: Va a ser muy positivo.
2: Les hacemos un llamado para que mañana golen.
0: Que golen. Oye, bueno, a unos días de que arranque el Mundial, vecinos del Estadio Monterrey, allá en Nuevo León, afirmaron que el Mundial afectará su vida diaria al verse restringido por medidas tomadas por las autoridades. Juan Teniente, ¿cómo están las cosas? Cuéntanos, adelante.
17: ¿Qué tal? Muy buenos días, Mario. Pues sí, mira, tú mencionas, todo va a ser algarabía, va a ser festejo, va a ser disfrutar. Los habitantes del municipio de Guadalupe son los que más se van a ver afectados debido a que va a haber ciertas restricciones viales, donde ellos o no ya no van a poder sacar sus vehículos durante los partidos o los fanfests, o llegar a su domicilio y van a tener que dejarlo si no traen un QR que les van a asignar, y que a muchos no les han asignado a unos días de que arranque la justa aquí en Monterrey. Pues van a tener que dejar sus vehículos a una distancia muy, muy lejana de sus domicilios, debido a que por las restricciones que tiene la FIFA y seguridad que está manejando la FIFA, pues no van a poder accesar a ciertas áreas cercanas al estadio de fútbol. Estas entrevistas que realicé son a dos calles, máximo tres calles, de donde está el estadio de fútbol del Monterrey. Los vecinos pues dicen, sí, vamos a tener más seguridad, sí, vamos a estar más seguros, sí, nos va a beneficiar hasta cierto punto si emprendemos pues un puesto de tacos, venta de souvenirs, aquí en la cochera, pues nos va a ir bien durante los partidos. Pero no vamos a poder salir, y la mayoría de los habitantes de ese sector son personas que rebasan los 50, 60 años de edad, que muchos de ellos ya están pensionados o jubilados, y esto pues también va a afectar pues su vida cotidiana durante el proceso que tenga el estadio de fútbol con los juegos del Mundial. Vamos a escuchar a uno de los vecinos, Mario, quien pues nos explica a detalle la problemática que van a tener ahí, en su casa, en sus alrededores, con respecto al Mundial.
18: Y aparte de eso, pues yo vendo cosas ahí afuera, en la casa, en el Porsche, y sí me va bien.
19: O sea, ¿le va a sacar beneficio?
18: Sí, claro que sí.
19: ¿Va a sacar beneficio por la venta que va, del emprendimiento que va a tener?
18: Por lo que vendo.
19: ¿Qué vende?
18: Zapatos, tenis, ropa, juguetería. Yo sé que están disgustos porque según ellos quiero que no quieren ruido. ¿Cuál ruido, hombre?
19: O sea, va a ser una molestia a lo mejor para ellos.
18: Pues no todos, pero sí. Sí, ahí me dice. Yo digo porque yo aquí oigo a los vecinos que se molestan.
20: No, afectado pues el trafical, sí, se va a cerrar esta calle precisamente y esta.
19: Uh-huh. Se van a cerrar.
20: Como vecinos, pues el tráfico. Y luego va a estar muy controlado, todo, no se van a poder, los que tienen carros aquí van a batallar mucho. Pero bueno, pues son más los beneficios, yo creo.
17: Bien, Mario, pues escuchamos parte de lo que son los vecinos, sí, que viven a 2-3 calles del estadio de fútbol del Monterrey.
0: Sí, sin duda.
17: Y pues van a tener esta complicación de entrada, o sea, claro, lo van a disfrutar, lo van a vivir, van a aprovechar el momento mediático, pero pues como lo escuchas, son personas de 50, 60 años, en su mayoría los que viven alrededor, uh-huh, del estadio, y pues los nietos, hijos que vayan a visitarlos, pues también van a batallar para accesar a ver a sus padres, o bien dejar los vehículos lejanos del domicilio y poder accesar. Uh-huh. Pero pues bueno, también sabemos que la FIFA pues tiene ciertas restricciones en respecto a las transmisiones de los partidos, y que estos permisos oscilan entre los 5 a los 70 millones de pesos, y pues la Canidad anunció también que solamente el 10% del área restaurantera tiene concesiones para poder transmitir los partidos, que esto pues también perjudicaría a ciertos sectores también de este rubro, debido a que pues mucho regio que pues decide, en lugar de hacer su carne asada en su casa, decide ir a un restaurante a comer, a estar con la familia, a estar con los amigos, a un videobar, y aprovechan para ver los partidos, pero en esta ocasión no va a poder disfrutar, debido a que por los costos, ya sabes que la FIFA...
0: Todo el mundo va a ir a pagar, Juan, no, no le hagas, no.
17: Sí, hombre, estamos en la línea delgadita.
0: No, pero mucha gente lo va a... Yo te lo puedo apostar, creo que todos los restaurantes lo van a poner, y no lo van a promocionar, pero lo van a poner el partido. Así va a ser. A ver, digo, yo entiendo la parte de los derechos y todo, pero si hacen algo inaccesible también de este tipo de derechos, pues es inviable. Y y lo que va a terminar pasando, en mi punto de vista, no es que yo lo esté incentivando, lo esté sugiriendo, es que se van a poner los partidos. Y a ver, no hay fuerza, la FIFA no tendrá inspectores suficientes para estar viendo a quién le aplican o no multa, ni siquiera el Estado mexicano los tiene. O sea, imagínate, sí, los del INPI, ¿tú crees que van a tener tanto como estar a cada changarro, a cada restaurante?
17: No, pues, imagínate, hombre, digo, ni de broma. Hay mucho, digo, no creo que vayan a ir de Guadalupe a un restaurante que está en Escobedo, que les queda como a una hora y media, o a Pesquería, o a Cadereyta, o allá a Santa Catarina y García. A lo mejor irían a San Pedro, a Monterrey, a San Nicolás, ahí cerca de Guadalupe, sí, a los alrededores del estadio. Pero pues lo más recomendable pues es que el aficionado pues haga su carnita asada, lo disfrute en casa como se hacía antes, y pues en lugar de irse a un restaurante, o bien el restaurante va a decir, ¿sabes qué? No suban las redes porque si lo ven me van a multar. O sea, esa también sería la otra opción.
0: Exacto.
17: Para que la FIFA, sí, también no los sancione o diga, bueno, el restaurante...
0: Tú ya estás sugiriendo un comportamiento inadecuado.
17: Así es, también. Pero pues mira, es que el regio es futbolero. El regio se levanta, come, duerme con el fútbol. Y el fútbol aquí en Monterrey es como una religión.
0: Sí, totalmente. Bueno,
17: es muy diferente a otras partes del país, porque el regio sí vive desde que amanece hasta que anochece. Incluso hay regios que van a sus trabajos y tienen colección de camisas de Tigres Monterrey y otros equipos, y se van así van a trabajar.
0: Bueno, oye, Juan, pues estaremos pendientes, mañana nos comunicamos, por supuesto, más adelante también, por si llega a pasar algo.
17: Claro que sí, estaremos pendientes. Gracias. De lo que sucede aquí con respecto a estas actividades.
0: Gracias. Buenos días. Gracias. Bueno, son las 6:30 a.m. Tenemos una encuestita que acabamos de postear a través de Enfoque Noticias y mi cuenta @MarioCNN. ¿Deben las autoridades usar la fuerza pública para poner fin a los bloqueos de la CENTE en la Ciudad de México? ¿Deben las autoridades usar la fuerza pública ya? Y tenemos algunas, dos opciones. ¿Ya toleró demasiado? Sí. o no, deben negociar, deben seguir negociando. Aquellos que consideran que es un, por supuesto que el derecho a la manifestación debe primar sobre todas las cosas, bueno, participe con nosotros, ahí está nuestra cuenta. Bueno.
2: También queremos conocer su opinión a través de nuestro número de WhatsApp, 55 85 77 55 74.
0: Bien, regresamos.
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11: Seis de la mañana, 33 minutos, y ahora vámonos hasta Guadalajara. ¿Cómo está Guadalajara a 2 días del Mundial? Bueno, toda la zona conurbada, por supuesto, porque realmente Zapopan será el escenario. Gloria Reza nos cuenta. ¿Cómo estás, Gloria?
12: Hola, ¿qué tal, Mario? Muy buenos días para ti, para toda la audiencia. Pues acá ya está todo listo para la fiesta mundialista. Inclusive el día de ayer se hizo un recorrido previo a la inauguración del FanFest que va a hacerse en lo que es la Plaza Liberación, ahí exactamente en el centro histórico. Este sitio va a estar abierto a partir de este jueves 11 de junio a partir de las 11 de la mañana. El acceso va a ser totalmente gratuito para todos, no se necesita ningún registro previo, por lo que para ingresar únicamente va a haber dos opciones. Una, entrar por lo que es la avenida Hidalgo a un costado de la Catedral de Guadalajara, y la segunda opción es por la Plaza Fundadores detrás del Teatro Degollado. Según los organizadores, el FanFest va a tener una capacidad para albergar 18.000 aficionados, pero se espera una asistencia hasta de 45.000 personas. Dicen ellos que va a ser rotativo, por eso esta cantidad. Y bueno, ahí van a ser transmitidos los 104 partidos de esta justa deportiva. También lo que mencionaban es que, aparte de los juegos, los asistentes van a poder disfrutar de eventos culturales, conciertos, puestos de comida y de bebidas. Aquí hay un punto, se va a vender alcohol ahí en lo que es la Plaza Liberación, pero la persona, una vez que quiera salir, no puede llevarse su bebida, se corre el riesgo de que lo vayan a multar. También otro de los detalles es que no puedes entrar a este punto, que está totalmente, ahora sí que con estos muros, no vas a poder entrar ni con alimentos ni con bebidas. Tampoco van a poder entrar mascotas, mochilas, bolsos grandes, armas de fuego, evidentemente, ningún tipo de cámara profesional, tampoco lo que son cámaras de video, paraguas tampoco. Entonces, ahí hay un punto interesante. si tú quieres ir, y evidentemente pues estamos en tiempos de lluvias, pues hay que llevar lo que es un impermeable. También hay que mencionar que la autoridad dice que va a hacer totalmente seguro todos tus eventos, porque va a haber lo que es la vigilancia por parte de la Guardia Nacional, de la Policía Estatal. Además van a estar ahí lo que son los elementos de protección civil, los servicios médicos y inclusive también el DIF para apoyar a todos los asistentes que necesiten algún tipo de apoyo durante esta fiesta del fútbol. Y no solamente va a estar ahí en lo que es la Plaza Liberación, en Zapopan va a haber varias opciones. Una es en lo que es la Plaza de las Américas, ahí por la Basílica. Inclusive ayer, antier, se hizo lo que es la presentación de uno de los public viewing. Ahí está inclusive techado, muy muy bonito, se colocó ahí también una pantalla. Otra de las opciones para las personas que pues no vamos a poder ir al estadio porque están muy caros los boletos, es ir al Auditorio Benito Juárez. Ahí van a ver, está la pantalla, e inclusive se adecuó el sitio como si fuera una cancha de fútbol. En la parte de abajo van a ver bancas como tipo picnic, yeah. Y ahí van a, aparte de ver lo que son los partidos, también va a haber opciones de diferentes artistas que se van a estar presentando durante los 39 días, igual que en los demás espacios va a ser totalmente gratuito. La tercera opción para las personas en Zapopan es ir a lo que es el conjunto Santander, que es parte de la UDG, ahí también se va a colocar una pantalla. También en Tlaquepaque se va a colocar pantallas, entonces ahora sí que hay diferentes opciones para ver de manera gratuita todos los partidos.
13: Muy bien.
12: Evidentemente ya se hablaron de las restricciones, que va a haber lo que es la última milla. A partir de mañana, pues transitar por lo que es el estadio bien. Guadalajara va a ser imposible si no tiene.
11: Bueno, tuvimos ahí el problema, pero bueno, gracias Gloria, pues así está el ambiente también allá en Guadalajara, mientras ya todas las selecciones prácticamente listas, y Javier Trejo Garay también lista.
13: Presente.
11: Listo, pues como con la fiesta del fútbol, que ya cómo les fue, bien, ¿no? Ayer estuve escuchando un poquito
13: el programa, claro, sí, el arranque.
11: Sí, a las 3 de la tarde, todos los días.
13: De la fiesta del fútbol, justamente, un tema que no tiene que ver estrictamente con el ámbito deportivo, pero sí con lo que pasa alrededor de,
11: sí.
13: Es el tema de los palcos, sí, ¿no? Los derechos siendo. De los palcohabientes, que recordemos, solamente para poner un poco de contexto, habían logrado con una juez federal una suspensión o un fallo a favor de poder ingresar sus alimentos y bebidas. Ayer acudieron justamente al estadio Ciudad de México, y si les parece vamos a escuchar primero, antes de también poder platicar con Roberto Ruano, escuchemos qué fue lo que le dijeron a Roberto en la puerta del estadio Ciudad de México. Escuchamos.
14: Hola, buenas tardes.
15: Nada más vengo a comentarles que no se les va a permitir el acceso, toda vez que sus medidas no están vigentes, por lo que no están surtiendo efectos jurídicos. Y no podemos permitirles el acceso, ya que el estadio se rige por la reglamentación de FIFA desde el 13 de mayo de presente.
14: ¿No bajo la ley mexicana?
15: Estamos ya con el estadio entregado.
14: No, pero mi pregunta es, ¿se rige bajo la ley mexicana o bajo la ley de FIFA para saber?
15: No les vamos a poder permitir el acceso y eso es lo único que tenemos que decirles.
13: Pues básicamente eso fue lo que le dijeron.
11: ¿Qué?
13: Y ahí se quedaron. Y tenemos justamente en la línea a Roberto Ruano, quien es el secretario representante de los palcohabientes. Roberto, gracias por tomarnos la llamada una vez más, al igual que ayer, que estamos Mari, tu servidor, para que nos des detalles de lo que pasó, cuál es el sentimiento y cuál es la reacción que tienen ustedes como palcohabientes después de esta negativa de dejarles ingresar al estadio con bebidas y alimentos.
16: Muy buenos días, qué gusto saludarlos nuevamente. Pues que primero, cuando dijo que no están vigentes, pues cayeron ya en desacato, porque sí están vigentes.
13: Okay.
16: Ellos circularon o filtraron en algunos medios un amparo, un supuesto amparo que ellos tienen. Pero lo más curioso es que ese amparo fue contra actos de una juez, de la juez séptima y de la juez sexta, porque había dos veces hubo ahí, por una confusión jurídica, se habían emitido estas medidas tanto la juez sexta como la séptima. Y sí, efectivamente, ellos se ampararon ante estas medidas. Pero lo que ellos no sabían es que nosotros habíamos promovido otras medidas en otro juzgado. Y la notificación fue de este otro juzgado. Por lo tanto, las medidas estaban más que vigentes y pues cayeron en desacato. El día de ayer mismo, nuestros abogados estuvieron de regreso en juzgados, hoy estarán ahí, esperando que la juez que dictó las medidas que nosotros quisimos ser efectivas y hay evidencia de que hubo un desacato, entonces ahora la juez en sus manos tiene la probabilidad de sancionar al estadio.
11: ¿Quién es el personero? Perdóname, Roberto. ¿Quién es la persona que los recibe? Les dice, no se puede, no pueden entrar. ¿Se sabe quién es? ¿Tiene nombre, tiene apellido, tiene algún cargo? No
16: se identificaron, como lo vieron ahorita en el video. Nada más salieron, somos abogados, eran cuatro personas. También me llama la atención que dijeron nosotros no, porque nosotros nos regimos por FIFA.
11: Sí.
16: En una época, en un momento en que México está peleando por el intervencionismo, en donde nuestra presidenta reiteradamente ha dicho que los mexicanos nos mandamos solos, no necesitamos que del extranjero nos vengan a decir qué hacer, pues resulta que FIFA sí, y viene a pisotear nuestras leyes, a llevarse todo el dinero que pueda sin pagar impuestos, y pues los que mexicanos, como los titulares de palcos y plateas, pues tienen que estar batallando y peleando para que la justicia se haga. O sea, es muy contradictorio, muy difícil, ¿no? El orgullo mexicano, ¿dónde queda nuestro nacionalismo? ¿No? Pero bueno, pues vamos a seguir nosotros jurídicamente. No nos interesa manifestarnos de ninguna otra forma. Y creemos en nuestras instituciones y vamos a llegar hasta el final.
13: Quedó claro lo que van a hacer el día de hoy, entonces, esperar también la resolución, la reacción de parte del juzgado. Pero yo quisiera preguntarte, la inauguración ya es el día de mañana 11 de junio. ¿Qué es lo que va a hacer entonces o qué van a hacer ustedes? ¿Se espera que hoy haya algo o será mañana piensan llegar al estadio con bebidas, con alimentos o van a llegar sin esto? ¿Qué es lo que piensan hacer para, pues prácticamente dentro de 24 horas, Roberto?
16: No, pero si hoy el juez no dictamina o no sabemos qué vaya a decir, pero nosotros tendremos que, por el momento, pues ir mañana sin alimentos y bebidas. Pero bueno, todavía quedan cuatro partidos más, hay tiempo, y nosotros vamos a seguir luchando, pero por la vía del derecho, con la fuerza del derecho. No vamos a hacer otro tipo de manifestación, y mucho menos seremos respetuosos de nuestras leyes y de los derechos de otros.
13: Perfecto. Pues
11: oye, pues complicado el escenario que se está planteando. A ver, ellos en algún momento mostraron el supuesto amparo que tenían.
16: No lo mostraron jamás.
11: ¿Ustedes iban acompañados de algún notario, de abogados?
16: Sí, había un notario con nosotros. También hubo muchos afiliados. Había gente que llevaba sus alimentos, sus bebidas, sus carrito de súper. O sea, sí, hubo mucha gente. También nos acompañó mucha prensa que fue testigo de todo esto. Y bueno, nos seguimos. Por otro lado, también se genera un antecedente para que el día de mañana, pues, post mundial, podamos nosotros presentar una demanda de reparación de daños y de indemnizaciones.
11: Claro. ¿Y cómo llegaron hasta allá, Roberto? Porque el estacionamiento, pues, tampoco, ¿no?
16: ¿Cómo llegamos ayer?
11: Sí, ¿cómo llegaron? Caminando. Es decir, me dice que algunos cargando su bebida, sus botanas, pero no había manera de acceder en automóvil, ¿no?
16: No, sí. De hecho, estuvo cerrado Tlalpan. Pero pues yo entré por Miramontes, mucha gente llegó por Periférico.
11: Pero me refiero a estacionamiento, también está cerrado.
16: Sí, sin estacionamiento, ya. Pero bueno, ahí dura sobre la rampa, el puente que pasa por encima de Tlalpan, ahí nos estacionamos.
11: Ya, entiendo, ya. Bien.
13: Perfecto, pues Roberto, te agradecemos mucho el tiempo que has tenido para platicar con nuestros amigos de Enfoque. Si lo permite, seguiremos muy al pendiente de lo que ocurra y pues mucho éxito en esta gestión. Ojalá que todo salga bien, Roberto.
16: Muchas gracias.
11: Oye,
16: Mario.
11: Entonces, ¿viene demanda por desacato?
16: Ya la presentamos, pero ya veremos qué decide la juez, cuáles son las medidas que tomará la juez. Ahí tiene un abanico de probabilidades para decidir, ¿no?
13: Claro. Bien. Pues vaya. Gracias, Roberto. Una vez más, un abrazo fuerte.
16: Que tengan un excelente día.
11: Igualmente. Gracias, Roberto. Gracias, que te vaya muy bien y a ver cómo acaba todo esto, Javier.
13: Pues sí, parecería que, bueno, que ya estamos, es que es increíble, estamos ya 24 horas del Mundial y esto sigue todavía bien. Veremos como muchas otras cosas, ¿no?, que han pasado lamentablemente alrededor del Mundial. Pero bueno, más adelante, Mario, porque vale la pena hacerlo, tenemos que platicar. Ya llegó Sudáfrica, la Ciudad de México. ¿Se encuentra aquí en Santa Fe? Digo, aquí porque estamos en Santa Fe nosotros. Vamos a saludarlos. Sí, ayer fueron recibidos también con mariachis en el estadio. Digo, en el estadio, en el hotel. Ahí llegaron ya los jugadores de Sudáfrica. No fueron, tenían un hotel más hacia el sur, cerca del área de Perisur.
11: Ajá.
13: Decidieron mejor quedarse acá por el tema de lo que está pasando alrededor del estadio.
11: ¿Y cuál les pusieron? ¿Qué canción les pusieron? Porque luego
13: sí, uno se pregunta.
11: Muy suspicaz.
13: Pues sí. No, ya no pusieron la misma canción, ya cambiaron de repertorio para la recepción de. También se encuentra ya Túnez trabajando en México. En fin, ya estamos a nada, mi creo. Corea del Sur, desde luego, en Guadalajara.
11: España también.
13: España está, sí, por cierto.
11: Tenemos una de las selecciones favoritas.
13: Sí, las favoritas. Sí, sí, sí, sin duda. Qué emoción. Pues arranca ya el Mundial mañana y de ello pues estaremos platicando aquí en Enfoque, Mario.
11: Gracias.
13: Buen día.
11: Gracias, Javier. 6:47 a.m. Regresamos aquí en Enfoque. Volvemos enseguida.
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11: Hola Martín, ¿cómo estás? Muy buenos días, ¿cómo te va?
23: Mario, Fabi, ¿qué tal? Buenos días.
24: Muy buenos días, Martín.
23: Saludamos al auditorio de Enfoque Noticias. Mario, hoy el INEGI nos da datos de la actividad industrial por entidad federativa. Destacar que en el caso de Oaxaca, Quintana Roo y Baja California Sur, vieron favorables números en materia de actividad industrial. Estos datos son a febrero. Sin embargo, a la baja hubo comportamientos en los estados de Veracruz, Guerrero y el estado de Morelos. En el caso de Oaxaca, aumentó la actividad 13.5%, en Quintana Roo 8.9%, y esto hay que destacarlo. Recordarás que Quintana Roo llevaba varios meses, incluso años, con números a la baja en la actividad industrial. Y para el caso de Baja California Sur, un crecimiento del 5.9%, así los datos que nos da el INEGI en este caso. Y ahora comentemos cómo están en Jalisco, por ejemplo, allá donde nos escuchan. En el mes de enero de este 2026, el dato reporta una baja de menos 2.7%, estos son los datos de febrero contra enero, y en los datos anualizados de febrero de este año contra el mismo mes del año pasado, también Jalisco tiene una baja en su producción del 3.4%. Así es que tanto en la medición anual como mensual vienen datos negativos para la actividad industrial en el caso de el estado de Jalisco. Y para Nuevo León los datos son mixtos. En la medición mensual crece 2.8% la actividad industrial, y en la medición anual de febrero de este año contra el mismo del año pasado baja 0.8%. Son estados muy dinámicos en sus actividades, y en este caso, Mario, pues la parte de revisión mensual y anual le favorecen de alguna manera al estado de Nuevo León, con un crecimiento del 2.8% en la medición mensual. Y vamos a seguir con datos que tienen que ver justamente con esta vocación industrial que se pretende Ernesto Gloria impulsar en el país a través de la fabricación de los chips o semiconductores, como también se les conoce, propuesta que hacen en la Secretaría de Economía. Cuéntanos, Ernesto, buenos días.
25: ¿Cómo estás, Martín? Mario, auditorio de Enfoque, muy buenos días a todos. Ayer el secretario de Economía, Marcelo Ebrard, confió en que nuestro país se convertirá en una fábrica de semiconductores. Esto tras la decisión de Norteamérica de dejar de depender de las importaciones de Asia, principalmente las de China y los países satélites que tiene aquella nación. Tras participar en el Venture Capital Day organizado por la Amexcap, el funcionario afirmó que el objetivo es aumentar la innovación en nuestro país y que los fondos participen precisamente cada vez más en financiar esto, y advirtió que entre más innovación tenga México, mejor nos va a ir. Vamos a escucharlo.
26: Viene crecimiento en sectores en los que tradicionalmente México no había tenido un crecimiento acelerado a gran escala, virtud a los cambios que va a haber en el escenario comercial internacional, particularmente las decisiones de los Estados Unidos. Busca que los semiconductores se produzcan principalmente en Norteamérica, que no dependamos tanto. Todos los sectores van a tener esa capacidad de crecer muy rápido. En los próximos años necesitamos innovación, necesitamos fondeo, necesitamos participar para que tengamos cada vez más recursos. ¿Para qué? Para la innovación. Tenemos que estar listos, porque va a venir, es un hecho. Todo esto que les estoy diciendo va a suceder.
25: El funcionario Martín indicó que el capital privado será fundamental para incrementar la innovación. Cuestionado, reconoció que las exportaciones de nuestro país están tomando relevancia por la posición privilegiada que dijo tiene nuestra nación para las exportaciones, en especial por el nivel arancelario que tiene. Dijo que conservar o mejorar esa posición será la estrategia del país con miras a las conversaciones que se realizan y se seguirán realizando para la revisión del T-MEC. Martín, Mario, el reporte que les tengo esta mañana.
23: Bien, Ernesto, gracias por la información.
25: Buenos días a todos.
23: Pues ese es el reto, concretar, Mario, el desarrollo de industrias ya mucho más focalizadas en diferentes sectores, como es esto de apostar a que México se convierta en un fabricante de chips, ¿no? De estos llamados semiconductores, y que permitan, pues ojalá que no vuelva a suceder, pero una crisis como la que vivimos en la pandemia, pues ser depender internamente de lo que se produce. Creo que ese es uno de los grandes retos que tenemos como país, Mario.
13: Sí, sin duda, sin duda. Bueno, pues ahí va. Mira, dice el financiero, baja la inflación a 3.94, ya regresa al rango de Banxico.
1: ¿Es el rango bajito? Pues no estamos más bien en rango bajito, ¿es 3?
23: Entre 3 y 4%.
1: Entre 3 y 4.
23: La meta es 3, pero siempre se dan un margen de un punto hacia arriba, entre el 3 y el 4%, y sí, se registra este descenso, pero impulsado por una parte por la baja en los precios de productos del campo, como lo reportamos ayer, Mario, pero por otro por la entrada en vigor de estos subsidios al servicio eléctrico, ¿no? Sin estos dos factores, pues tendríamos una inflación quizá en el mismo nivel que la subyacente, que se reportó en 4.22%, todavía alta.
1: Sí, sí, sí. Bueno, pues a ver, pero sí, lo hemos sentido en el bolsillo, ¿no? Ya lo hablábamos, afortunadamente bajaron ya sobre todo los alimentos, las verduras, las frutas, eso ya va un poco a la baja, a ver cómo viene la mano en los siguientes meses, Martín. Ojalá que sea un segundo semestre mucho mejor, ¿no?
23: Esperamos que así sea. Las medidas que ha implementado el gobierno en materia de la canasta básica han funcionado, el costo del jitomate ha bajado, que influyó mucho también en los últimos datos de inflación al alza, los combustibles se han estabilizado, ¿no? Hemos visto también cierta tranquilidad en el mercado petrolero internacional. Ajá. Y esto ha llevado que los precios en los combustibles pues se mantengan relativamente estables por ahora, Mario.
1: Oye, ¿vamos a hacer quiniela o no?
23: Yo creo que sí, ¿sí? Yo creo que sí.
1: Pero aquí sí, por etapas, por grupos, ¿o cómo va a estar?
23: Pues a la final yo creo que podría ser, ¿no?
1: ¿Sí? ¿Hacia la final?
23: Directo a la final. ¿Quién llega a la final y quién la gana?
1: ¿O por etapa?
23: Son 104 partidos, Mario.
1: Por eso, por la primera fase.
23: Eliminar la primera, la segunda.
1: Y así, ¿no? No sé.
23: Yo creo que podremos preguntarle
1: a
23: nuestros compañeros de deportes, ¿no? Que nos orienten qué hacer.
1: Es que la final, pues sí está más. A ver, quién le atina.
23: Ahora que dices esto, ojo, porque la UNAM, un investigador de la UNAM, está advirtiendo que el tema de la ludopatía podría tener un despegue fuerte en este mundial.
2: Hasta 50% podría aumentar las apuestas en línea por la justa deportiva.
23: Se esperan que, dado que son 104 partidos, ¿sabes? 104, 103, no recuerdo bien. Pues imagínate, van a tener oportunidades constantes de estar apostando. Hay gente que lo hace de manera responsable, de manera correcta y muy consciente, pero también en algún momento pudiera ser ya un problema de salud este tema de la ludopatía. Así es que recomendarles, como siempre, hacerlo pues lo más responsable que se pueda, hacerlo muy conscientes, tratar de pues tomar decisiones que después no se arrepienta, porque finalmente apostar es azar, es ir en contra de muchas probabilidades y a veces no está muy bien informado, Fabi.
2: Danos datos muy interesantes sobre el monto de las apuestas en el mundial anterior. Una persona podría apostar 100 pesos, 70% iba al organizador y 30% al gobierno, pero ahora, debido pues al cambio en varios impuestos, si alguien invierte o gasta 100 pesos en estas apuestas, deberá pagar 50 de este gravamen, por lo que el monto total apostado va a diferir de los ingresos totales que tienen las empresas dedicadas a este giro de las apuestas.
1: Bien, muy bien, bueno, pues vamos a ver qué tal, va a estar fuerte lo de las apuestas.
23: Yo creo
1: también.
23: Que sí, hay que muy hacerlo bien. Con mucho cuidado.
1: Claro, claro, por supuesto. Son las 6:59 a.m, gracias por habernos acompañado a todos los que nos estaban escuchando a nivel nacional. Nosotros nos mantenemos aquí en Estéreo 100, 100.1 FM, 1000 AM, en Enfoque, regresamos con toda la información.
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11: Esto es Enfoque en este miércoles 10 de junio del 2026. Gracias por continuar con nosotros y a los que nos acaban de sintonizar. Bienvenidos, estamos desde las 6 hasta las 9 de la mañana aquí en la mesa instalada de Enfoque con Javier Trejo Garay, Martín Carmona, Fabio Larreza, Josefina Claudia Herrera, todo el equipo y un servidor Mario González. ¿Cómo están, compañeros? ¿Bien? Ya con ánimo mundialista, no veo todavía camisetas de la selección. Yo creo que mañana ya están bien lavaditas, bien planchaditas, Martín Carmona.
23: De los tres colores que hay en la... Dos, ¿verdad, Javier? Verde y negro.
1: Tres.
2: Y blanca.
1: La blanca está
2: muy bonita.
1: La blanca está muy bonita.
23: Uh-huh. La blanca.
1: Y la negra también está muy bonita.
12: La negra también. Sí, sí.
23: ¿Cuál? ¿Tú blanca, tú Josefina, blanca, negra o verde?
2: Verde.
1: La verde no me termina.
2: Voy por la verde.
1: Así. ¿Sí?
2: Yo la blanca. Está muy bonita la blanca.
12: Bótele. Yo quiero con la negra.
1: Con la negra también. Y hay una artesanal también que hicieron de... Que hay mucha polémica. Ayer había una polémica muy grande porque algún influencer... Uh-huh. Publicó que había un escándalo con los artesanos que estaban haciendo las playeras para la marca oficial de esta marca alemana de las tres franjas, y que le estaban pagando miserablemente, que no tenían tiempo para levantarse a comer, y que
23: porque casi
1: una explotación laboral muy fuerte, que les pagaban una miseria y 36, que estaban esclavizados
2: 36 pesos por hora.
1: Bueno, eso es mentira. Uh-huh. Ya hay muchos medios de comunicación importantes, uh-huh, que han ido a ver porque me llamaron, y todo parece que es una gran fake news.
23: Una exageración.
1: Parece que hay un muy buen acuerdo, que resulta conveniente, que les han tratado dignamente, y de qué eso se trata. Entonces, hay que tener cuidado con lo que leemos, porque si de repente se fueron, y hay todo un debate, dicen, no, están mintiendo, de estos influencers que están tratando de no sé por qué y con qué, pues con qué objetivo. Uh-huh. Me parecería sumamente torpe que una marca, ha pasado, pero que una marca de este tamaño tenga ese proyecto, ese perfil, ese gesto, uh-huh, de incluir a los artesanos para eso y tratarlos miserablemente matarlos de hambre. No creo que sea el objetivo, no creo que lo necesite la marca como para algo así, pero bueno, el diario El País y otros diarios importantes internacionales fueron a hacer investigaciones y dijeron, no, lo que encontramos fue otra cosa muy distinta.
2: El New York Times también retomó el tema.
1: Sí, por ejemplo.
2: Artesanía o explotación.
1: Sí.
23: Parte de las fake news, justo ayer el gobierno de la ciudad y el gobierno federal a través de la Secretaría de Turismo emitían diferentes comunicados, Mario, justo para evitar caer en este tipo de informaciones incorrectas, las cuales habrá varias como este tipo, a propósito del mundial, y también para evitar fraudes de todo tipo, ¿no? Porque hoy se alerta que a través de diferentes señales de streaming que supuestamente te llegan, ¿no? Ganaste una cortesía para ver 3 días el mundial gratis, dale clic aquí, y entonces comienza el calvario para aquellos que son sorprendidos, porque es una forma de robar. Se ha detectado por parte de la firma Kaspersky que esto es algo que está ya en medios digitales y que está sorprendiendo a muchos mexicanos. Entonces son parte de las alertas, tanto esta información que ustedes daban en el sentido de difundir información falsa, hasta información que pudiera afectar tus cuentas bancarias.
1: Mira, no, bueno, hay que tener muchísimo
23: totalmente,
1: cuidado.
23: Totalmente,
1: no, quedarte no desfalcado. Ya por sí comprar un boleto te quedas desfalcado.
23: Exactamente.
1: Y ahora imagínate con un fraudecito, bueno.
23: No solamente hay que enfiestarnos, como dijo el gobernador de Nuevo León, ¿no? En modo party ya.
1: Sí, exactamente.
23: Hay que mantenerse conscientes todavía.
1: Ya está en modo party desde que llegó al gobierno, pero bueno. Muy bien, Martín. Y Javier Trejo Garay, ¿qué nos tienes?
14: Pues yo sé que un tema muy socorrido en los últimos meses ha sido el precio de los boletos, ¿no? Lo caro, los boletos, que son impagables, etcétera, etcétera. Y hay un tema que tiene que ver con los boletos aún disponibles para el partido inaugural incluso. Si usted entra a la página, yo acabo de hacerlo, en la página oficial de FIFA, ya no aparece el partido de México contra Sudáfrica, que se juega el día de mañana. Hasta el día de antier, el lunes, todavía estaba en el sitio de FIFA disponible esos boletos. Ahora bien, lo que ha aparecido, compañeros Mario, son plataformas que están ofreciendo boletos incluso para ese partido, uh-huh, pero son plataformas reconocidas. No las voy a mencionar, si les parece, para no hacerles el caldo gordo. Pero estas plataformas están ofreciendo boletos, y no tienen uno o dos, tienen un montón de boletos. Uy. Que los están ofreciendo a un precio mucho más bajo que la FIFA. ¿Qué es lo que está ocurriendo? Creo que es muy obvio. no se están vendiendo los boletos, y entonces la FIFA recurre a estas plataformas para que vendan esos boletos. ¿Le van a perder un poco ellos? Seguramente sí. Pero lo que no quiere hacer la FIFA es que quede mal, ¿no? Que ellos acaben bajando los precios. Mejor bájalos tú, los boletos, y no yo. Una.
1: Sí, y la otra... No le van a perder, ¿no?
14: Y lo otro, no, claro que no. Y lo otro es que

0: dólares. Estamos hablando de dólares. Ah. Son dólares.
1: Ah, okay.
0: A ver, sí, porque
1: sí, dije, dame 20.
0: 2,960 el más barato que veo aquí. 2,960. Son los $3,000. Uh-huh. El más caro está en $6,846. El más caro, que está a nivel de cancha, pero ya le había dado clic yo a este y fíjate lo curioso. Decía que tiene un problema de visibilidad. Alguno de los boletos podría tener limitada. Algún problema de visibilidad. Ese, de esos
2: está en el estacionamiento.
0: Sí, está allá arriba atrás. No, está a nivel de cancha. Está a nivel de cancha, pero yo creo que es la cancha donde no se veía bien.
2: No se ve.
0: Exactamente, yo creo que debe ser esos boletos. Aquí hay otros de 8,000, perdóname.
3: Hay un poste.
0: A ver, vamos a darle clic al 8,000, vamos a tratar de comprar $8,000. ¿Cuántos quieren? ¿Vamos a ir todos?
2: Sí, vamos todos.
0: $8,000, ¿eh? A ver, 8,770, ¿cuánto está el dólar, Martín?
4: 17,90 está. A ver, justo
0: de 8,770 y luego.
4: Por ejemplo, el de 6,000 que decías cuesta 107,000 pesos.
0: 107,000 pesos.
3: No, yo
4: el
3: no
4: otro que dices, ¿cuánto es?
3: Me bajo.
0: 8,000. A ver, en total voy a comprar dos, por ejemplo, voy a ir con Josefina. 17,539 dólares. 17,539. ¿Cuánto sale en pesos?
4: 17,539.
0: Ya estás, Josefina.
1: ¿Para qué partido es?
0: Y está a nivel de cancha, ¿eh?
3: Ah, no, sí.
0: Sí.
3: Ah, no, entonces sí voy.
0: Sí.
1: ¿Para qué partido es?
0: Para el de mañana.
1: Ah. Oh.
0: Para el de mañana todavía hay boletos.
4: 313,000.
0: 313,000 pesos. Entre parados.
3: ¿Y hay a nivel de cancha?
0: Sin chela, ¿eh? ¿Por qué no, hombre? Imagínate. Le pones unas papas y una chela y ya se acabó.
2: Ahora, todavía en la página, eso sí, hay boleto para los otros cuatro partidos de la Ciudad de México.
0: No, claro, si hay para mañana, imagínate.
2: Pero están más baratos. Los de Colombia contra Uzbekistán están en 52,000. Incluso para el partido de México contra República Checa, que es el 24 de junio, están en 65,000. El más barato.
0: ¡Ay, qué barato!
2: Empezando los baratos, ¿no?
0: 65,000.
2: El de República Checa contra México, hay todavía disponible.
0: Está hecho para extranjeros esto, ¿no?
1: Sí,
0: la verdad.
2: Para gente, o para muy gente pudiente, de mucho dinero, así, ¿no? Como tú comprenderás.
1: Oye, pero hasta Slim dijo, ¿no te acuerdas? Dijo, esta vez es un exceso el costo de los boletos.
2: Sí, Donald Trump.
1: ¿Y Slim?
4: Slim.
2: Ah, Slim, uh-huh. Sí.
4: También Trump.
1: Los dos son millonarios, por supuesto.
0: Prohibitivos los precios de los... Híjole, qué cosa.
1: Es como el sentido en las redes sociales es que somos anfitriones de este mundial, pero no estamos invitados.
0: Bueno, eso duele. Sí. Bueno, ¿y la presidenta va a ir? Tampoco.
1: Tampoco. Mira que sí puede, va a ir.
0: Y ella invitó a medio mundo, ahora sí que a medio mundo literalmente, a presidentes. Va a estar aquí el presidente de Sudáfrica, va a estar el rey de España y la presidenta ni sus...
4: Pues tampoco al FanFest, ahí en el Zócalo.
0: Pues que no, pues no creo que vaya.
4: Dijo que, el lunes dijo que sí, ayer dijo que por cómo están las cosas...
0: Pues se puede asomar, ¿no?
4: Pues va a estar
0: pendiente. Se asoma del balcón.
3: Desde la ventana.
0: Ya ves que hay gente que se asoma del balcón y se asolea ahí en el balcón. Muy bien. ¿Qué más tenemos, Josefina, Claudia Herrera?
3: Pues la temporada inicia, y no solamente del Mundial, sino de los lampíridos y esta familia de coleópteros que conoces tú muy bien, las luciérnagas.
0: Ah, qué maravilla, claro.
3: Pues están anunciando la lluvia, ciertamente, pero también hablaremos de por qué anuncian la lluvia. Salen a buscar novio, a buscar novia, principalmente. Así es que, pues hablaremos de ellos, de todo lo que tiene que ver con estos pequeños insectos, bichos de luz, como en algunos lados se conoce, o cocuyos, también les conocen así. Así es que platicaremos de todo esto.
0: Bueno, me parece muy bien. Gracias, sí. José.
3: Gracias,
0: que te vaya
3: días.
0: Muy bien. Y Fabiola Reza.
1: Pues yo tengo malas noticias. No. Perdón. Por ser contraria a Josefina Claudia Herrera, pero no es mi culpa, es culpa del gobierno de la Ciudad de México. Como todo lo que hacen a la mera hora, cancelaron la entrega de las últimas obras comprometidas para el Mundial, particularmente las de mayor demanda e indignación que ha generado en la sociedad, la remodelación estética de varias estaciones de la línea 2 del metro. No. Los trabajos siguen a marcha forzada, especialmente en Hidalgo tenemos candelabro, pero no hay piso ni paredes, y en Bellas Artes, a un día de que inicie esta justa deportiva, la renovación estética inició en febrero de este año, no del año pasado, en febrero de este año, pero siguen los trabajos y tal vez concluyan mañana.
3: Tal vez.
0: Bueno,
1: mañana, el mero día del Mundial.
4: Esa es parte de la campaña en contra del gobierno de la ciudad.
3: No, además, mi reconocimiento a los trabajadores, porque de verdad es impresionante cómo va pasando la gente el paso. Y ellos se siguen también trabajando.
0: Sí. Uh-huh. No, pues sí. Ni hablar.
4: Es lo que hay.
0: Bueno, es lo que hay. Oiga, a ver, tenemos todavía esta situación, porque sí está generó mucha preocupación, sigue preocupando la dichosa alerta de viaje de Estados Unidos. Y a ver, no es nueva la alerta de viaje. Toda la explicación está en enfoquenoticias.com.mx. Ahí hay una nota donde se explica perfectamente que no es una nueva alerta de viaje. Es una alerta de viaje que

0: volvió a ser publicada por la Embajada de Estados Unidos, de que una alerta que ya venía desde el 29 de mayo, pero incluso ya revisando aquí con Fabiola Reza, que le entiende mucho a esto de la investigación en Internet, vimos que realmente incluso la de 29 de mayo no tiene ningún dato nuevo. Es como un refresh,
1: actualización.
0: De una actualización de otra que viene ya desde agosto del 2025. Esa de agosto de 2025 sí tiene ya, incluye la parte nueva de las políticas estadounidenses del terrorismo y todas estas cosas de los carteles de la droga. Pero digamos, desde agosto de 2025 ahora no hay nueva alerta de viaje. Es la misma que se viene refrescando.
2: Incluso
0: digamos,
2: muchos medios, hablando de esto de las fake news y de las noticias sensacionalistas, dicen Estados Unidos alerta a sus ciudadanos por terrorismo. No. Esto ya se había incluido, simplemente les está recordando lo que ya está establecido y que no lo dejen pasar este tema de las alertas, pero esto del terrorismo, y coincidió también incluso con las nuevas medidas adoptadas por Donald Trump contra los cárteles, pues fue en agosto de 2025.
1: Ahora se aplica la de no es mentira, pero se exagera.
2: Sí, se está exagerando, pero no es mentira. Mucha razón tienes,
1: ¿no? Bueno,
0: de todos modos. Es un recorderis, no es que sea una nueva alerta de viaje y seguimos con esa polémica, pero bueno, gracias. Buenos gracias, días, compañeros.
3: Buenos días.
0: Bueno, y nos vamos con el resumen de la información más importante en esta mañanita de miércoles ya. La policía impidió que integrantes de la CENTE llegaran al Estadio Ciudad de México. Mientras tanto, comerciantes evitaron que normalistas de Ayotzinapa se instalaran cerca de la Plaza de Santo Domingo, ahí en el corazón de la capital mexicana.
2: Y hay 9 estados que han anunciado suspensión de clases este jueves 11 de junio con motivo de la inauguración del Mundial. Por supuesto que la Ciudad de México y Jalisco, así como Querétaro, el Estado de México, San Luis Potosí, Zacatecas, Nayarit, Veracruz y Campeche hasta el momento.
0: Bien, un juzgado federal determinó que los dueños de los palcos del Estadio Ciudad de México no podrán ingresar alimentos ni vehículos al recinto. La Asociación Mexicana de Titulares de Palcos y Plateas informó que presentó una demanda ya por desacato. Hace un momento conversábamos con el secretario de esta asociación tenedores de palcos en el Estadio Azteca.
2: El embajador de Estados Unidos en México, Ronald Johnson, aseguró que espera fortalecer y profundizar la cooperación en materia de seguridad entre México y Estados Unidos mediante una colaboración directa con sus contrapartes mexicanas.
0: En una nueva carta enviada a la presidenta Claudia Sheinbaum, el vicealmirante Manuel Roberto Farías Laguna, implicado en el caso del huachicol fiscal, afirmó que es un chivo expiatorio y que en Morena están los verdaderos culpables del delito.
2: Y se elevó a 4 el número de muertos por consumo de alcohol adulterado en una fiesta de 15 años en Guanajuato.
0: Tras un nuevo intercambio de ataques entre Estados Unidos e Irán, el presidente Donald Trump dijo que Teherán pagará las consecuencias por tardar demasiado en lograr un acuerdo. Según la prensa estadounidense, el republicano está a punto de ordenar nuevos ataques contra centrales eléctricas y puentes iraníes.
2: Y como parte de su visita a España, este miércoles el Papa León XIV ofrecerá una misa solemne y bendecirá la nueva y esperada Torre de Jesús de la Sagrada Familia, la iglesia católica más alta del mundo, en el marco además del centenario de la muerte del arquitecto Antonio Gaudí.
0: Bueno, es parte de la información más importante. Tenemos una encuesta, ahí la puedes encontrar en arroba Enfoque Noticias. ¿Deben las autoridades usar la fuerza pública para poner fin a los bloqueos de la CENTE en la Ciudad de México? ¿Sí, ya toleró demasiado la autoridad o no? ¿Deben negociar? ¿Qué opinas? Cuéntanos al respecto a un día, a unas cuantas horas de la inauguración del Mundial. 7:16 a.m, vamos con el reporte vial. Ángel Gatica, ¿cómo estás? Adelante.
4: Gracias, Mario. Auditorio de Enfoque, hablando de la CENTE, este día a las 10 de la mañana van a arribar hacia la Secretaría de Gobernación sobre Abraham González en la Alcaldía Cuauhtémoc, alternativa el circuito interior, el eje 1 y 2 norte. 11 de la mañana, familiares y amigos de los estudiantes desaparecidos de Ayotzinapa van al hemiciclo Juárez. Recordar que sigue cerrada la vialidad en calle Tacuba, desde Allende hasta el eje central. Por ahí la sugerencia es tomar José María Isasaga. También agregar que fue reabierta ya la rampa, Mario, de acceso a la planta alta de la Terminal 2 del aeropuerto capitalino, luego de que el fin de semana resultara fracturada al paso de maquinaria. Y finalmente, tenemos operativo de prevención por parte de la policía capitalina para quienes ingresan por la caseta Tlalpan de la México-Cuernavaca. Bastante complicado el ingreso a la ciudad.
0: Cuidado con ese tema, sí. Oye, ¿el socavón dónde está?
4: Se encontraba en la rampa de acceso a la planta alta de la Terminal 2. Estaba teniendo mantenimiento. Por ahí hay una imagen donde la maquinaria pesada realmente hizo un socavón. 2 días tardaron en solucionarlo. presuntamente, entre comillas, ya está resuelto el problema.
0: Oye, pues hay que pintar el socavón, ya, ¿no? O sea, le ponemos así moradito, ¿vale? Para que se vea bonito. Bueno, gracias, Ángel.
4: Pendientes, Mario.
0: Vamos a escuchar algo de música, Fabiola, ¿qué te parece?
2: Me parece muy bien. Escuchamos esta mañana a la banda de Smashing Pumpkins, porque es el cumpleaños número 62 de Jimmy Chamberlin, el motor rítmico y uno de los bateristas más talentosos de su generación.

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1: De la mañana, 23 minutos, tiempo del centro de la República. El gobierno capitalino aseguró que la inauguración del Mundial en el Estadio Azteca, Ciudad de México, o el Estadio Ciudad de México, antes Estadio Azteca, está garantizada, se va a llevar a cabo, así como la seguridad de los asistentes. Jorge Sánchez, ¿cómo estás? Cuéntanos.
2: Gracias, Mario, auditorio de Enfoque, muy buenos días a todos. Efectivamente, ante el amague de diversos colectivos sociales, maestros de la CENTE, transportistas y familias de desaparecidos, de efectuar este 11 de junio en la Ciudad de México movilizaciones masivas buscando aprovechar los reflectores del partido inaugural del Mundial de Fútbol 2026 para que se les dé respuesta positiva a sus demandas, los gobiernos federal y de la capital del país dieron ayer conferencia de prensa. Afirman que están preparados para garantizar la inauguración de la justa deportiva. César Cravioto, secretario de Gobierno de la Ciudad de México, afirmó que el arribo a la inauguración del Mundial en el Coloso de Santa Úrsula está garantizado. Vamos a escuchar.
3: Absolutamente garantizado que quienes tienen un boleto para la inauguración del Mundial van a llegar y van a entrar y van a disfrutar el fútbol, que están en todo su derecho. Solo hacemos una petición, reiteramos esa petición, que prevean y que lleguen lo más temprano posible. Eso es todo. Además es un día, pues que todo el día va a ser de fútbol. Así pasa, no solo cuando somos sede. Cada vez que juega México un partido de mundial, todo ese día es para alentar a nuestra selección y no tiene por qué no ser distinto. Entonces, nada más que lleguen temprano, que se coordinen para hacerlo tempranito, que desayunen cerca del estadio y llegarán sin ningún contratiempo.
2: Y bueno, por su parte, en la conferencia de prensa, Pablo Vázquez, titular de la Secretaría de Seguridad Ciudadana, informó que independientemente de los protocolos de actuación en la sede del partido inaugural del Mundial Ciudad de México, cuenta con otros protocolos para garantizar la seguridad en la capital y evitar hechos de violencia. Vamos a escuchar.
4: Por supuesto que cuenta, además del tema específico del partido, cuenta con protocolos de distinta índole. La jefa de gobierno ha anunciado en reiteradas ocasiones planes específicos para temas de lluvias, planes para temas de movilidad y planes para temas de seguridad. Creo que tenemos capacidades robustas, se pondrán en práctica, se han puesto en práctica. Prueba de ello es el resultado de las movilizaciones recientes en estrecha coordinación con el gobierno de México, donde hemos visto que se han llevado a cabo en paz, como deben de ser los episodios de expresión pública y de manifestación.
2: En su oportunidad, Félix Medina, subsecretario de Derechos Humanos, Población y Migración de la Secretaría de Gobernación, llamó a las organizaciones sindicales y sociales, así como colectivos que amagan con mantener sus movilizaciones de protesta en la capital el día de mañana, a manifestarse en paz y respetar a la ciudadanía. El funcionario federal aprovechó también para exhortar a la CENTE a regresar de plano a las aulas para que concluyan sin contratiempos el ciclo escolar los miles y miles de estudiantes. Vamos a escuchar.
5: No nos vamos a cansar de hacer un llamado muy respetuoso, pero también muy puntual. Que haya expresiones públicas en paz, que haya expresiones públicas que respeten a la ciudadanía y a quienes transitan y visitan la Ciudad de México, que haya expresiones públicas también que permitan a los comerciantes llevar a cabo sus actividades de comercio, como es el caso del Centro Histórico, y también queremos que los niños y niñas terminen sin contratiempos el ciclo escolar, porque es un derecho de las infancias, es un derecho humano a la educación, y avanzar en su ciclo escolar, pues también estamos trabajando en ello.
2: Bueno, Mario, ahí están las declaraciones, garantía de que sí habrá inauguración del Mundial, aquí en el estadio de la Ciudad de México. Por lo menos 9 colectivos, 9 manifestaciones se llevarán a cabo rumbo al Coloso de Santa Úrsula el día de mañana. Es el reporte que les tengo.
1: Bueno, pues así está la situación, la presión, obviamente. Vamos a conversar esta mañana con el profesor Pedro Hernández, secretario de la sección 9 de la coordinadora. Gracias por estar con nosotros, Pedro. Bienvenido.
6: Buenos días, aquí estamos.
1: Bueno, ayer se enfrentaron a esta ya, movilización policial, no dejarlos transitar por Tlalpan, ¿verdad? Fue ahí por donde se estaban movilizando.
6: Así es, y bueno, decir que fue una manifestación pacífica de casi 20,000 maestros que están aquí en la Ciudad de México, de Zacatecas, Chiapas, Guerrero, Oaxaca, Veracruz, Puebla, de lugares tan lejanos como la frontera de Chihuahua, de Yucatán, y bueno, aquí también de Ciudad de México. Como se visualizó ayer, esta fue una manifestación pacífica. Llegamos hasta el cruce de Tlalpan con División del Norte, donde nos encontramos pues con una grúa atravesada, un camión de Granaderos, bueno, ahora creo que tienen otro nombre, y detrás de ello, pues, varias decenas de policías, como se ve en las imágenes que algunos medios tomaron del otro lado que nos obstruía poder avanzar. Y bueno, pues también llegando a ese punto realizamos una conferencia de prensa y un meeting donde reiteramos las exigencias y bueno, pues sin mayor problema se hizo el retorno, a partir de que no había libre tránsito. Estaba del otro lado en la valla de policía César Cravioto, secretario de Gobierno de la Ciudad de México. Le solicitamos pudiéramos seguir avanzando en nuestra manifestación. La respuesta fue que había indicaciones de que no podía darse este libre tránsito. Entonces, pues estamos demostrando que es posible una manifestación pacífica como la que se dio ayer, y que, bueno, pues seguimos en espera de restablecer un diálogo directo con la presidenta.
1: ¿Restablecer? ¿Ahorita no hay diálogo? Bueno, no lo he oído directamente la presidenta, lo quieren hacer directamente.
6: Sí, estamos convocados, recibimos anoche una invitación, así titula el oficio que nos envió el maestro Mario Delgado, secretario de Educación Pública, hacia las 11 de la mañana en Gobernación. Nuestra Asamblea Nacional definió que asiste nuestra Comisión Nacional Única de Negociación. Entonces, pues estaremos en Gobernación a partir de las 10 de la mañana. Habrá pues la participación de nuestros compañeros que están en el plantón alrededor de la Secretaría de Gobernación, pues para respaldar a nuestra comisión. Eso es lo que tenemos.
1: ¿Eso es mañana?
6: Eso es el día de hoy.
1: Hoy a las 10 de la
6: mañana. 10 de junio. Ajá. Y bueno, por la tarde, pues participaremos en la marcha que pues se realiza recordando que hoy, el 10 de junio de 1971, pues el llamado al CONASO llevó a el asesinato y la represión contra el movimiento estudiantil de aquella época. Hoy habrá una manifestación también a partir de las 4 de la tarde del Casco de Santo Tomás hacia la Benemérita Escuela Nacional de Maestros. Es
1: donde van a participar otros grupos, otros contingentes también, agrupaciones y gremios. Ahora, lo de mañana, Pedro, ¿se mantiene manifestación también en algunos puntos cercanos al Estadio Ciudad de México?
6: Sí, mira, todavía no hemos definido el recorrido, pero pues estamos en la idea de que esto nos permitirá visibilizar las demandas, sobre todo hacia medios de comunicación internacionales, como ya se ha estado dando. Y bueno, pues no hemos definido todavía con precisión la ruta, pero planteamos que estaremos haciendo un gran llamado a todas las organizaciones, colectivos, grupos, sindicatos, secciones sindicales, a que el día de mañana jueves en todo el país se realicen expresiones en términos de que debe ser resuelto el pliego de demandas de la Coordinadora Nacional de Trabajadores de la Educación.
1: ¿Ha habido avance, digamos, en estas negociaciones? Ya se dijo, lo ha dicho la presidenta, no hay condiciones hoy como para un cambio en el sistema de pensiones.
6: Hay una propuesta, una ruta que está planteando el gobierno para la desaparición de USICAM, que es una unidad administrativa. Nosotros planteamos que pues ya se tardaron desde hace 2 años y como promesa de campaña debieron de haberlo hecho. Lo que nosotros estamos planteando es que de fondo discutamos la llamada reforma educativa con este modelo de nueva escuela mexicana. El secretario respondió en la mesa que están en la idea de que podamos pues abrir un gran debate nacional sobre este tema.
1: A ver, pero ¿qué pasa? Sobre ese tema de las pensiones, por ejemplo, que es, digamos, pues uno de los temas que no se han logrado transitar, pero ustedes ya habían logrado una disminución gradual de los años requeridos para el retiro, hasta llegar a 53 para mujeres, 55 para hombres, 2 años por, dos años, digamos, valga la redundancia, por cada año transcurrido hasta el 2034. ¿Ustedes firmaron ese acuerdo?
6: Sí, mira, nosotros planteamos que eso solo solucionó o ayuda un poco parcialmente a quienes todavía estamos en el décimo transitorio, que sería como mi caso, es decir, quienes entramos antes del 2007, donde se aplicó ya esa reforma. En ese tiempo, 2006-2007, nosotros logramos también con una lucha muy fuerte, con más de 2.5 millones de amparos contra la aplicación de la ley, que se estipulara un décimo transitorio, que en realidad incluso la Suprema Corte de Justicia falló que no se podía aplicar una ley retroactivamente, pero solo quedamos 750 mil en ese artículo, en ese décimo transitorio, que bueno, pues al término de nuestra vida laboral nos habremos ido con una pensión no lo suficiente, porque se está pagando en estos momentos en UMA, sino en salarios mínimos, pero con la garantía de que nosotros y nuestros familiares tendremos una pensión. El problema es que el otro esquema de cuentas individuales abarca 3.5 millones de derechohabientes afiliados al ISSSTE, no solo maestros, y bueno, pues esa tabla no aplica porque en ese caso solamente hasta que alcances los 65 años de edad y tengas un ahorro suficiente que te garantice un mínimo de 20 años más en lo que te van a pagar una renta vitalicia de tus recursos ahorrados. Nosotros le hemos llamado eso una autopensión, no una pensión garantizada por el Estado para el que has trabajado 30 o más años.
1: De acuerdo, pero si habían llegado ya a ese acuerdo en levantamiento anterior, en las protestas anteriores más recientes, ¿habían ustedes estado de acuerdo con ese planteamiento de la reducción de 2 años como requisito? ¿Qué pasó? Es decir, ¿y hasta dónde? ¿Esto puede detonarse en cualquier otro momento?
6: Sí, mira, entonces reconocer que fue un avance parcial que resuelve o que aminora, como tú lo bien has expresado, la cantidad de años de edad. El problema es que la ley del 2007 sigue reconociendo 28 años mujeres, 30 años hombres, pero plantea que se tiene que tener una edad mínima para podernos jubilar.
1: Sí, como a todos nos aplica, nosotros, a todos los que trabajadores.
6: Exacto, con la tabla efectivamente se está disminuyendo. El presidente Andrés Manuel, en las mesas que sostuvimos con él, incluso él había ofrecido que por año podía disminuirse. Ahora la presidenta Sheinbaum lo ha hecho cada 2 años, como dices, al tercero se disminuye un año y pues va paulatino. Pero el fondo del problema es que seguimos en cuentas individuales, en Afores, que pues hacen un gran negocio con los fondos de los trabajadores, y bueno, pues lo que estamos planteando, y en ese sentido vamos a asistir a la mesa de al rato, es que es posible otro esquema, que queremos cómo transitamos para que se haga una ruta que sí lleve a la abrogación de la ley del ISSSTE, no inmediata. Sabemos también que hay procesos legislativos que tienen que realizarse, pero que pudiéramos tener ya un compromiso de la presidenta al respecto.
1: Bueno, pues estaremos muy muy atentos. O sea, hoy podría definirse el futuro de los próximos días, incluso mañana.
6: Así es, vamos con esa expectativa. Bueno, gracias.
1: Bien. Pues gracias, gracias a Pedro Hernández, secretario de la sección 9 de la coordinadora. Bueno, van por la abrogación de plano del sistema de pensiones para el magisterio. 7:38, tiempo del centro de la República. Bueno, vamos a seguir hablando. Hay una interesantísima encuesta que está publicando Consulta Mitofsky y sobre el ánimo de la selección. Bueno, parece que no hay mucho ánimo todavía, pero cada vez está generando un poquito más de entusiasmo. Ya el 77% dice, estamos entusiasmados, hay satisfacción, hay, digamos, entusiasmo, pero no tanta conexión con la selección. Está buen interesante. Punto, sí. Vamos a estar hablando del tema, por supuesto, y de otros estudios también sobre los problemas de conflictividad social que estamos escuchando en este momento y que están detonando en este momento del mundial.
7: Nos escribe David a nuestro WhatsApp 55 85 77 55 74. Nos dice, buenos días, yo me pregunto, ¿a quién le pertenece la Ciudad de México? ¿A la CENTE o a la FIFA?
1: Sí, pues es el tema, ¿no? Es una muy buena pregunta, porque ya escuchábamos que la FIFA pues es la que manda en el estadio. Y también nos dice Arturo, buen día a todos, Mario, el gobierno tiene que aguantar la intolerancia de la CENTE, que recuerde que ellos pusieron el ejemplo en cuestión de bloqueos en 2006 en Reforma, y cuánto tiempo afectaron a la ciudadanía y vida comercial de la zona. Así que sigan negociando y aguantando. Mira, interesante. Pues sí. Pausa, regresamos.
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11: 7:43 a.m. Bueno, ya le decía que Integralia Consultores presenta un estudio muy interesante del Mundial 2026. ¿Cómo llega a México? ¿Cómo llega a México en muchos sectores? Social, obviamente estamos ante esta presión social importante, pero en infraestructura, considerando que es una, un gran escaparate mundial para el país, y esto tiene cosas positivas y también negativas. Vamos a conversar con Paulina Cregueras, subdirectora de Riesgo Político de Integralia Consultores. ¿Cómo estás, Paulina? Gusto saludarte.
12: Mario, muy bien, muchas gracias. Un placer siempre platicar contigo.
11: Pues, ¿cómo llegamos al Mundial?
12: Pues mira, empezaría diciendo que este reporte al que te refieres ya está en nuestra página, integralia.com.mx. Y como bien adelantabas, pues incluimos datos de todo tipo, ¿no? En resumen, te diría que pues una cosa es cómo llega la selección mexicana al Mundial y otra cosa es cómo llega un país anfitrión a un Mundial, ¿no? Y pues vemos una suerte de claroscuros, porque por un lado, pues ciertamente esto es una oportunidad importante para posicionar a México ante el mundo como pues su atractivo turístico, nuestra capacidad para organizar eventos de una talla como es una Copa Mundial de fútbol, pero pues al mismo tiempo llegamos al Mundial en un contexto complicado, ¿no? El gobierno presume una baja en la incidencia delictiva, pero sigue habiendo problemas en algunos delitos como la extorsión, y justo en este contexto del Mundial, pues este delito podría incrementar ante la afluencia masiva de turistas, y pues también porque los grupos criminales ven que los servicios pues van a tener mayor consumo, ¿no? Hoteles, restaurantes y otros del sector consumo, y pues justamente esto es el caldo de cultivo para mayor extorsión. También pues nos preocupa, sobre todo en Ciudad de México, este tema de la conflictividad social, ¿no? Claro que lo más visible hoy por hoy es el tema de los maestros, pero pues nosotros en Integralia desde el inicio de año anticipábamos, cuando publicamos nuestro reporte de 10 riesgos, que este tema de la conflictividad social iba a incrementar sí o sí de cara al Mundial, porque justamente pues estos grupos buscan presionar al gobierno para obtener concesiones. Y pues por último también está el tema económico, ¿no? En los indicadores, incluimos ahí bastantes indicadores en materia económica, pues también hay claroscuros, si bien hay datos sobre inversión, hay datos positivos sobre inversión y también sobre salarios, empleo, pues muchos otros indicadores no son tan positivos, la economía sigue estancada.
11: Sí.
12: Y los pronósticos dicen que, pues pese a todo lo que se ha invertido en la organización de este mundial, pues el efecto económico que va a tener va a ser marginal, ¿no? Va a ser muy por debajo de lo esperado.
11: Hubo mucha expectativa, sí, yo creo que demasiada expectativa. Lo estamos viendo en muchas cosas, incluso en la venta de boletos. Todavía hay boletos para mañana. Claro, exacto, los precios son enormes, parece que han bajado. Pero más allá de eso, que es pues negocio FIFA, también en, por ejemplo, la hotelería, se esperaba un mayor bien, no ha sucedido. Los precios incluso nos han dicho de por ejemplo, las cortas estancias Airbnb, primero se inflaron muchísimo, ya están muy abajo. La expectativa se ha ido cayendo poco a poco, Paulina.
12: Exactamente, y no tenemos una respuesta a por qué, pero justo pues podría, sí, en buena medida atribuirse a este contexto un poco convulso, ¿no? Mencioné bioseguridad, conflictividad, pero también estamos en un momento importante en temas de la relación bilateral con Estados Unidos, que es nuestro coanfitrión junto con Canadá. Estamos en plena renegociación, bueno, no es renegociación, más bien revisión del T-MEC, uh-huh. Y pues también estamos en un momento en donde hay tensiones también por materia de seguridad, ¿no? Por estas acusaciones recientes a gobernadores por injerencia, por su presunta conexión con el crimen organizado. Sí. Entonces, pues bueno, justo queríamos mostrar cómo llegamos al Mundial. También incluimos un par de láminas, bueno, de hojas en el reporte, en donde comparamos cómo llega México, cómo llega Estados Unidos y Canadá.
11: Bien, sí, sí, sí. Oye, y también una comparación, está muy interesante, a mí me gustó mucho esta también.
12: Del pasado, ¿no?
11: Del pasado, exacto. De 1970, 1986 y 40 años después, el 2026, cómo ha avanzado un poco la economía en cuanto al Producto Interno Bruto. Está bien interesante eso, Paulina.
12: Y la población se ha triplicado, entonces, bueno, y algo que quizá no muchos de los escuchas sabían, pero pues a comparación de Estados Unidos y de Canadá, aquí es la tercera vez que somos anfitriones de un mundial de la FIFA. Para Canadá es la primera vez, Estados Unidos es la segunda, y bueno, pues ahí mostramos también en qué lugar del ranking llegan nuestras respectivas selecciones, cuántos jugadores de nuestra selección están en otros equipos de la Liga Europea, etcétera. La verdad es que
11: completo, sí.
12: Creemos que es una información que es útil, insisto, más allá de cómo llega nuestra selección, cómo llega México. Y pues, si nos lo permites, Mario, al concluir el Mundial podríamos platicar de nuevo para ver cómo se movieron estos datos y si... pues hay algún dato que varíe respecto del tema económico, por ejemplo, ¿no?
11: Sí, por supuesto. Oye, a ver, haciendo ese comparativo entre 1970, 86 y 2026, hay datos interesantísimos. Ya lo decías, el crecimiento poblacional obviamente se disparó. Exacto. Pero, por ejemplo, la inflación. En 70 estábamos en casi 5, 4.69% de inflación. En el 86, 105.7%. Una locura.
12: ¿Qué tal?
11: Y sí, ahora sí. En 3.9, más o menos, ¿no? Por ahí andamos. Bueno, 3.7 marca aquí, pues estamos más o menos en 3.9. También hay otro tema que me llamó la atención, porque en todos hay cambios muy sustanciales, pero en el de la desigualdad sigue siendo un gran problema. En el 70.50, el índice Gini, en el 86.45 y en el 26.42. O sea, como que no hay mucho cambio al respecto, ¿no?
12: Exacto, ahí la variación es pues muy marginal, muy marginal. Estamos casi igual en tema de desigualdad, sí, sí, sí. Exactamente. Sí.
11: Vaya, pues ahí está el estudio de Integral a Consultores en su página también. Gracias, Paulina.
12: A ti, María, y solo concluir diciendo que también incluimos al final del reporte unas suerte de fichas con un poco más de detalle sobre los datos económicos, políticos y de incidencia delictiva en las tres ciudades sedes, ¿no? Digamos, en Ciudad de México, Guadalajara y Nuevo León, que también están bastante interesantes para comparar también porque Guadalajara y Nuevo León son gobernados por Movimiento Ciudadano y acá estamos en un gobierno de Morena, y pues ahí son cifras también como que llaman la atención en temas de delitos y otros datos. Ahí.
11: Sí, sí, sí.
12: Cualquier comentario, retroalimentación del escucha es muy bienvenido en nuestras redes y estamos a la orden, Mario. Muy buen día.
11: No, al contrario, te agradezco mucho. Gracias a Paulina y bueno, es un gran estudio que está ahí como para ver un diagnóstico, una radiografía de cómo está llegando México a este mundial en muchos sectores. Bueno, ¿y cómo está llegando Coyoacán? La alcaldía sede por tercera vez de un mundial de fútbol. Vamos a conversar con el alcalde de Coyoacán, Giovanni Gutiérrez. ¿Cómo estás, Giovanni? Qué gusto saludarte, bienvenido.
13: Mario, ¿cómo estás? Muy buenos días nuevamente. Muy buenos días, te saludo aquí a todo tu auditorio, Mario.
11: Oye, al contrario, pues ¿ya listos?
13: Ya listos, Mario, entusiasmados, como tú bien indicas, por tercera vez Coyoacán es la sede. Somos el único municipio, la única alcaldía a nivel planeta Tierra en recibir esta justa mundialista, y por supuesto que nos entusiasma mucho, estamos listos, Mario.
11: Oye, y a ver, para mañana hay mucha tensión, como lo hemos visto, con algunos bloqueos, gran parte de ellos, de los que se han anunciado, están precisamente en la alcaldía que encabezas, Giovanni. ¿Cómo se están preparando para esto?
13: Mario, fíjate que derivado de diferentes mesas de trabajo que tuvimos con los tres órdenes de gobierno, mesas de trabajo con mucha coordinación, con mucho respeto, cada uno de nosotros, cada orden de gobierno, tiene tareas específicas. Una de las tareas que nos tocan es la primer milla, el código QR, el famoso código QR que creamos, que innovamos, o sea, un tarjetón digital que hace o que más bien garantiza agilidad, movilidad, tranquilidad y pues sobre todo que las vecinas y los vecinos estén tranquilos, Mario, durante los 5 partidos de Copa del Mundo. Solamente 5 partidos de Copa del Mundo, 5 días, sí. Es cuando pues se va a vamos a tener un filtro que va que pues ya colocó la Secretaría de Seguridad Ciudadana y en donde nosotros pues tendremos control sobre las personas, las y los vecinos que ingresen o salgan de sus casas, Mario.
11: Ya, ¿cómo se obtiene este QR, Giovanni?
13: Mira, ya hicimos la tarea.
11: Ajá.
13: Desde hace 3 semanas comenzamos este esfuerzo, Mario. Esfuerzo donde compañeras y compañeros de la alcaldía censaron casa por casa, hasta 2 o 3 veces cada una.
11: Okay.
13: Quiero decir que al día de hoy ya aproximadamente tenemos 22,000 vehículos de 4 y 2 ruedas censados. Uh-huh. en la primer milla, en el perímetro. Y bueno, también tenemos una mesa de emergencia, vamos a pensar, en Avenida Santa Úrsula, en el CASU, en donde las vecinas y vecinos que no estuvieron en su hogar cuando pasamos a censar, porque fueron de compras, fueron a la escuela, pues alguna actividad personal, sí, pueden ir ahí a sacar una cita y nosotros regresamos a la casa. Esta mesa de trabajo va a estar hasta el día de hoy, Mario. Hasta el día de hoy vamos, bien, a tener el trabajo en donde pues las vecinas y vecinos pueden acudir aquí, bueno, a este lugar donde estoy indicando, pues a sacar su cita, Mario.
11: Oye, esto está vinculado obviamente al transporte, a los vehículos.
13: Está vinculado a los vehículos de 4 y 2 ruedas, automóviles, sí, y motocicletas.
11: Okay.
13: Déjame enfatizar algo, me gustaría comentar algo que debe de quedar claro. Ajá. Mira, estos códigos QR, este tarjetón digital, es gratuito. Le hago un llamado a toda la población a que si te ofrecen un código QR a la venta, ajá, es un fraude, es un timo, ya que son gratuitos.
11: Bueno.
13: Y mira, si alguien te lo intenta vender, Mario, pues a la hora de nosotros leer el código QR en el acceso, en el filtro que se va a instalar de parte de la Secretaría de Seguridad Ciudadana, pues nos vamos a dar cuenta porque se censó el modelo, el color y las placas, Mario.
11: Ya, eso es importante, muy bien. Oye, Giovanni, bueno, y ahí supongo que coordinación con las autoridades de la Ciudad de México y federales, ¿cómo ha estado el trabajo? Está el operativo Kukulcán, se le ha llamado, Giovanni.
13: Sí, claro, estamos en completa coordinación. Este esfuerzo debe de ser de los tres órdenes de gobierno. Uh-huh. Cada quien trabaja en el ámbito de sus atribuciones y facultades. Nosotros lo que nos toca, que es, bueno, parte de lo que nos toca es esta este código, este tarjetón digital, en donde nosotros, pues la intención es ser unos facilitadores, agilizadores, no obstaculizadores. ¿Por qué? Porque las vecinas y los vecinos que viven dentro del perímetro tienen que tener garantías de que van a tener movilidad, ¿verdad? Vamos a tener muchísimas personas que nos visiten. Mira, por ejemplo, las personas que lleguen a Park and Ride en los estacionamientos satélites van a llegar en autobuses, ¿estás de acuerdo?
11: Claro.
13: Va a haber filtros de autobuses, pero también va a haber personas que con su boleto tomen transporte público en diferentes puntos de la ciudad también y lleguen y sean peatones al momento de ingresar al perímetro.
11: La última milla, claro, sí.
13: La última milla. Entonces, pues todo eso en conjunto pues va a provocar pues muchísimas personas, muchísimos vehículos, muchísimos autobuses dentro de la primer milla. Es por eso este control de accesos que Bien. Nosotros tenemos en coordinación con el gobierno local. ¿Para qué? Pues para que las personas que habiten ahí y los que lleguen a los partidos pues estén tranquilos, tengan seguridad y movilidad, sobre todo, Mario.
11: Ha habido inconformidad por algunos vecinos donde que viven muy cerca en Santurso, La Cuapa, todas estas partes de que viven alrededor del Estadio Azteca, por los problemas de movilidad y todo lo que ha implicado. ¿Cómo se está atendiendo esta inconformidad? Pues supongo que legítima, obviamente, porque pues ahí es donde se está generando toda la atención y donde también hay la amenaza para estas manifestaciones importantes.
13: Mira, en un principio cuando se empezaba a dar a conocer esta medida, pues por supuesto que había muchísima incertidumbre, muchísimas preguntas como que qué iba a pasar, cómo iba a funcionar este tarjetón digital, etcétera. Pero como fue pasando, cuando fue pasando el tiempo y nosotros íbamos entrando casa por casa, le explicábamos a los vecinos directamente, a las vecinas, bueno, pues nosotros fuimos mitigando esta incertidumbre, Mario. Las personas fueron conociendo cuál era la finalidad de tener este tarjetón digital. Ya. Y pues la mayoría entendiendo que es por su seguridad, por su tranquilidad y para que tengan movilidad. Porque déjame decirte, de manera directa van a entrar también vehículos de emergencia, ambulancias, bomberos, o por ejemplo, si tienes alguna situación de servicio médico permanente, por ejemplo, personas que reciban servicio en su hogar, pues también van a pasar. Pero vamos a pensar que también hay una emergencia, Mario. Por ejemplo, tú imprimes tu tarjetón digital o lo llevas en tu teléfono, pero ¿qué tal si no lo imprimiste y pues olvidaste tu teléfono? Bueno, pues aquí se va a utilizar el criterio y con su credencial de elector. Pero es la excepción, no la regla. La regla es que deben de contar con su tarjetón digital. ¿Para qué? Pues para que tengamos más movilidad y tranquilidad, sí, y seguridad en la primer milla, Mario.
11: Oye, prácticas comerciales que hacen vecinos también. A ver, simplemente, ¿cómo se va a regular o no, o se va a permitir los estacionamientos en casas o en calles? Cuando uno va a un partido importante del Estadio Azteca, tú lo sabes perfectamente, pues siempre o llegas al estacionamiento, lo cual es pues hay muy poco lugar, ahora no va a haber estacionamiento, o te estacionas ahí en la casa de algún vecino que te renta o este tipo de cuestiones, que son parte de también del modus vivendi de los vecinos de esta demarcación, Giovanni.
13: Claro, nosotros entendemos esta parte, pero también las vecinas y los vecinos que no tienen estacionamientos en su hogar, pues quieren tener movilidad, quieren tener seguridad. Y bueno, nosotros al ver lo que ha ocurrido en anteriormente, cuando no se tenía el control, pues entonces pues se provocaba un caos vial, ¿verdad? Y las y los vecinos que no tenían estos estacionamientos o que no tienen estos estacionamientos, pues nos comentaban que había molestia porque se estacionaban afuera de sus casas, no los dejaban salir, o simple y sencillamente en esos momentos ya no podían ni entrar ni salir, y algunas personas se tenían que esperar afuera del perímetro, es decir, lejos de la primer milla para llegar a su casa y dejar que pasaran los partidos. Esto nos va a ayudar a qué, Mario, a tener movilidad, a estar mejor, ¿verdad? Déjame comentarte que nosotros esta práctica, esta acción, ya la tuvimos, ya la hemos tenido en el centro de Coyoacán. has de saber que el Día de Muertos, el 15 de septiembre, el Centro Coyoacán es muy visitado.
11: Sí, claro.
13: ¿Verdad? Entonces, ya nosotros pues tenemos expertise, tenemos prueba y error en lo que pasa en el Centro de Coyoacán. Cuando llegaban todas las personas el 15 de septiembre, el Día de Muertos, se estacionaban fuera de las casas de los vecinos, no los dejaban salir en su coche, entonces era reclamo tras reclamo tras reclamo. Ahora, pusimos una cartulina, un cartón de no estacionarse en los garages de las y los vecinos en el Centro Coyoacán, les dimos tarjetón, y bueno, esto pues de alguna manera disminuye las molestias de las y los vecinos, que en su mayoría son personas que van a trabajar, van a la escuela.
11: Pero digo, así es la costumbre, ¿no? De llegar ahí en el auto y estacionarlo donde puedes y ya caminar un poquito para... es lo que hemos visto a lo largo de todos los años que existe el Estadio Azteca, ¿no? Cuando hay partidos importantes. Por eso te pregunto, tal vez ese tarjetón también tiene esa intencionalidad de regular esas prácticas.
13: Exactamente, principalmente la intención, Mario, principalmente la intención es tener movilidad y seguridad en el perímetro. De verdad, esto va a facilitar mucho las cosas. Y bueno, veo que si esta práctica da buenos resultados, como ha pasado en el Centro de Coyoacán, pues qué tal si se instala en futuros partidos de fútbol fuera de Copa del Mundo. Entonces,
11: sí.
13: Algo
11: que incluso los vecinos pidan, ¿no? Por ejemplo, pero sí, está esa situación, ¿no? De que también es una forma de vida para algunos otros vecinos, está esa gran disyuntiva, Giovanni.
13: Exacto, y nosotros respetamos mucho el quehacer de cada una de las vecinas y vecinos que tienen o tenían esta práctica. Y bueno, pues de alguna manera tendremos que reinventarnos y ayudarles, tener opciones diferentes para que puedan tener, ahora sí que opciones, ¿verdad?
11: A ver, y la otra, los comercios que están alrededor y que han estado ahí durante muchos años, ¿esos se mantienen? Que las torterías, que las taquerías, que las, bueno, también mucha venta de bebidas, sobre todo de micheladas y cerveza y todo eso. ¿Eso se va a mantener eso o hay alguna regulación específica al respecto?
13: La venta de ilegal de alcohol, por supuesto que no. También es una de las prácticas que se tenían. Tú veías que adentro de los estacionamientos también se vendían cervezas, ¿verdad? Entonces, no queremos que sucedan esas cosas. La venta de alcohol en establecimientos mercantiles de manera ilegal pues está prohibida. Por supuesto que si tú tienes una tienda de abarrotes, hay una tienda de conveniencia, etcétera, pues sí, se van a seguir trabajando de manera normal.
11: Eso, sí.
13: Lo que sí no se puede es, por ejemplo, el abastecimiento. Si llega uno de sus proveedores a abastecer alguna tienda de abarrotes, alguna tienda de conveniencia...
11: A la hora de la inauguración, pues es mal momento, ¿no?
13: En cualquiera de los 5 partidos de Copa del Mundo, 8 horas antes, 3 horas después, 2 horas después, no se va a poder abastecer. No van a poder entrar los camiones que abastecen los diferentes comercios que hay alrededor. ¿Por qué? Porque nada más es para los peatones con boleto, para las y los vecinos y para los autobuses y vehículos de emergencia.
11: A ver, nada más para que me quede claro, porque digo, pues, creo que yo como muchos o todos los ciudadanos, los chilangos, hemos ido al Estadio Azteca. Hay comercios establecidos. Hay tiendas de abarrotes donde se venden cerveza, como en todas las tiendas de abarrote. Eso se mantiene, los establecidos. Hay muchos otros puestos ambulantes. ¿Esos no van a estar, Giovanni?
13: Bueno, por supuesto que no. El llamado es a que no haya estos puestos ambulantes.
11: Y los que haya los van a retirar, supongo, también por directriz.
13: Mira, nosotros, por supuesto que no criminalizamos el comercio. Tenemos que estar atentos a que las cosas sucedan y sucedan bien. Sin embargo, no van a estar los vendedores ambulantes dentro de la primer milla, porque yo insisto, el objetivo es la movilidad también de las y los vecinos. Entonces, no podemos tener nosotros vendedores ambulantes durante los 5 partidos. Y en las horas que estoy marcando, solo son 5 días. Déjame decirte que para esto no fue una práctica, una decisión así tajante, que no puedes estar. Por supuesto que se habló con ellos, tuvimos pláticas, esto desde hace meses, ¿verdad?
11: Sí.
13: En donde se les ofrecieron distintas opciones, porque como te digo, no criminalizamos. pero le tuvimos que dar opciones, ¿verdad? Porque pues las personas viven de eso.
11: Sí, sí, sí. Y ¿no? muchas personas, claro.
13: Tenemos que tener sensibilidad ante esa situación, porque si una señora vive de vender pues comida y es ambulante, pues le tuvimos que dar opciones diferentes para que tuvieran pues para garantizar su modo de vida, ¿verdad?
11: Sí,
13: su
11: claro.
13: modo de vida. Lo que sí no va a haber y no le ofrecimos opciones fue la venta ilegal de alcohol, Mario. Esa no hay opción. ¿Estás de acuerdo?
11: No.

0: otro tipo de artículos, pero definitivamente venta alcohólica ilegal no es posible. Y no hubo pláticas, Mario.
1: Sí, es que, a ver, Giovanni, y es que das en un punto central, porque, a ver, muchos lo han llamado, y lo tengo que decir, lo han llamado una limpieza social que se ha hecho, ¿no? Y así lo han manifestado, y es una de las preocupaciones. Hay una limpieza social, hay importantes denuncias al respecto. Ahora, eso por una parte. Y por otra parte es que hemos sido muy tolerantes también con muchas prácticas, venta de alcohol, ya lo has dicho, piratería de todo tipo o la reventa de boletos, ¿no? Que también se ha dado. Yo no esperaría que ahora haya mañana, por ejemplo, reventa de boletos, eso me haría muy raro, pero eso ha pasado y son fenómenos sociales, son fenómenos económicos donde de las que depende también mucha gente, Giovanni.
0: Exactamente, son prácticas que se tenían y bueno, y nosotros pues de manera paulatina hemos tomado acción al respecto. Y mira, Mario, por eso yo quiero volver a hablar de la coordinación con los tres órdenes de gobierno. La alcaldía sola no puede, y bueno, y por supuesto que a la par coadyuva con las autoridades federales y con las autoridades de la Ciudad de México. Entonces es un esfuerzo total. Un esfuerzo con la Secretaría de Seguridad Ciudadana, con participación ciudadana, tanto del gobierno local como del gobierno de la alcaldía. Entonces, para todo esto que tú estás comentando, nosotros tenemos tareas específicas, el gobierno de la ciudad tareas específicas, el gobierno federal tareas específicas, y todos nos apoyamos, ¿verdad?, para que esto pueda suceder. Como tú dices, si hay venta ilegal de alcohol, estarán las autoridades también correspondientes, la Secretaría de Seguridad Ciudadana, y por supuesto que lo invitaremos a que se quite y le decomisaremos el alcohol en venta ilegal, de la venta ilegal. Entonces, bueno, pero todo esto, Mario, es en coordinación, y nosotros tenemos nuestras tareas específicas, insisto, y por supuesto que vamos a apoyar y nos van a apoyar, todos nos vamos a apoyar en este esfuerzo que vamos a tener. Y pues el objetivo es que todo salga bien, que todo esté bien. Nosotros, Coyoacán, la Ciudad, México, abre sus puertas al mundo nuevamente. La imagen que tenemos que dar aquí en la alcaldía, ¿verdad?, es a todo el mundo. Y esto pues abre ventanas de oportunidad para que tengamos más turismo, para que tengamos más derrama económica. Y todo viene pues acompañado de lo que nosotros juntos en coordinación demos como resultados en el día de mañana. Mañana sí. Es un día clave, ¿no?
1: Sí, mañana yo creo que está toda la atención ahí puesta, ya después será otra cosa, yo esperaría que vaya por ahí también. Giovanni, te agradezco mucho.
0: Mario, yo te agradezco a ti y te quiero dar la quiniela de mañana, Mario.
1: A ver, ¿cuánto vamos a quedar?
0: En serio, 2-0.
1: 2-0, México, ¿verdad?
0: Por supuesto.
1: Ah,
0: México.
1: Bueno, digo, bueno. Giovanni, gracias.
0: Que tengas buen día,
1: igualmente,
0: Mario.
1: Giovanni Gutiérrez, alcalde en Coyoacán. Y bueno, pues tiene toda esta responsabilidad enorme. 8:11, vamos con el reporte vial.
2: Gracias, Mario. Auditorio de Enfoque, aumenta ya el aforo vial para el viaducto desde Calzada de Tlalpan hacia Avenida Cuauhtémoc. Hay semáforos descompuestos, complican el avance sobre Constituyentes y Circuito Interior José Vasconcelos. Choque genera avance complicado en la carretera México-Pachuca para quien deja atrás Ríos de los Remedios hacia Indios Verdes y reducción de carriles en la México-Querétaro a la altura del kilómetro 92. Hay un accidente en dirección hacia la Ciudad de México. Mario, el reporte.
1: Gracias, Ángel.
2: Buen día.
1: Buenos días. Regresamos.
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5: Son las 8:12, la temperatura promedio en la nublada Ciudad de México es de 16 grados. En entrevista para Enfoque, Pedro Hernández, secretario de la sección 9 de la CENTE,

0: informó que hoy a las 10 de la mañana acudirán a otra mesa de diálogo con las autoridades federales. En relación con las movilizaciones para el día de mañana durante la inauguración del Mundial, indicó que todavía no hay una ruta definida. Escuchemos.
1: No hemos definido todavía con precisión la ruta, pero planteamos que estaremos haciendo un gran llamado a todas las organizaciones, colectivos, grupos, sindicatos, secciones sindicales, a que el día de mañana, jueves, en todo el país se realicen expresiones en términos de que debe ser resuelto el pliego de demandas de la Coordinadora Nacional de Trabajadores de la Educación.
0: El paso de la tormenta tropical Boris en Colima dejó un saldo de una mujer muerta y dos personas desaparecidas. El secretario de Economía, Marcelo Ebrard, anunció esta mañana que en el marco del Plan México, la empresa Mercado Libre realizará una inversión de 4.600 millones de dólares, generará 8.000 nuevos empleos y beneficiará a 19 entidades del país. Y continúan las obras de remodelación estética en algunas estaciones de la línea 2 del metro. El director del Sistema de Transporte Colectivo, Adrián Rubalcaba, dijo que entrarán en operación mañana al arranque del Mundial. Y por cierto, si usted se lo preguntaba, la Asociación de Bancos de México informó que las sucursales bancarias ubicadas en la Ciudad de México operarán con normalidad este jueves 11 de junio. En materia internacional, aumentó 46 el número de muertos por el terremoto magnitud 7.8 que golpeó el sur de Filipinas. Con el 96.58% de las actas computadas de la segunda vuelta presidencial en Perú, el izquierdista Roberto Sánchez mantiene casi 40.000 votos de ventaja sobre la derechista Keiko Fujimori. El fundador de Microsoft, Bill Gates, comparecerá hoy ante la Cámara de Representantes de Estados Unidos para responder sobre su relación con el pederasta Jeffrey Epstein. Y por último le informo que el escritor británico Julian Barnes, uno de los novelistas más influyentes en la lengua inglesa de las últimas décadas, fue galardonado con el Premio Princesa de Asturias de las Letras 2026. Son las 8 de la mañana con 15 minutos. La temperatura promedio en la Ciudad de México es de 16 grados. Se prevé cielo medio nublado a nublado por la tarde con lluvias fuertes a muy fuertes puntuales acompañadas de descargas eléctricas y posible caída de granizo. Tome precauciones. Se espera una temperatura máxima de hasta 24 grados para esta tarde de miércoles en la mundialista Ciudad de México.

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20: Bueno, ya hablábamos un poquito de cómo llega México al Mundial con este informe de Integral y a consultores, datos muy interesantes, económicos, infraestructura, presión social y todo eso. ¿Cómo llegamos con la selección? ¿Cómo estamos enganchados con la selección, los mexicanos? Tengo el gusto de saludar a Roy Campos, presidente de Consulta Mitofsky. Y todavía, Roy, qué gusto saludarte, bienvenido.
21: Hola, Mario.
20: Todavía estamos en tiempo, porque seguimos siendo campeones, de decirte felicidades por ese triunfo de Cruz Azul.
21: Eso. ¿Verdad? Eso es todo.
20: Y a que nos soporten, ni modo. Así es esto.
21: 6 meses nos va a durar ser campeones, por lo menos.
20: Bueno, oye, a ver, pues está sacando este estudio muy interesante para medirle un poco el pulso a la afición.
21: Sí, a ver, no es un estudio ahorita, sino es un seguimiento de que llevo 15 meses haciéndolo para ovaciones.
20: Ajá.
21: ¿No? en donde hemos visto, por ejemplo, cuando México ganó la Copa de Oro y vuelve a subir, y luego cuando empieza a perder los encuentros amistosos o jugar mal y empieza a decepcionarse la afición. Y en este último mes, previo al Mundial, bueno, más previo no se puede, no sé, casi estamos a una hora de empezar, pues vuelve a crecer la expectativa. Ajá. Y esto se debe pues al bombardeo, a la cantidad de cosas que se dicen, y que ya hay promocionales, ya hay estudios, ya hay emoción, ya hay abanderamiento, y poco a poco
20: ganamos un amistoso, también cuenta, ¿no?
21: Un 5-1, aunque haya sido con un equipo ahí, de, no sé de qué
20: con
21: división.
20: Tres goles de autogoles, pero bueno.
21: Se ganaron ellos solos, ¿no? O sea, pero no importa, porque sí, la parte del nacionalismo y México, y las camisetas, aunque sean piratas, pero quiero camiseta, ¿no? Y empieza nuevamente a generarse un ambiente, no el que se tenía en otros mundiales, no me imagino el México 70, que no estaba yo en la Ciudad de México, vivía afuera, pero fuera me refiero en Sinaloa, no creo que fuera el país,
20: sí,
21: pero,
20: sí,
21: ¿no?
20: Sí.
21: Era yo muy niño, pero el México 86 sí lo recuerdo, fui sí. Al Ángel del México 86, sí. ¿No? No fui, nunca he ido a un juego, pero pues parecía los festejos. Y no se vive esa, y además hay una ventaja de esta selección sobre las demás que parece absurda. Es tan bajo la expectativa que se ha generado, o tan baja la presencia de héroes deportivos o de grandes figuras, que cualquier logro va a ser sobredimensionado. Uh-huh. O sea, es el pasar a la siguiente ronda ya está prácticamente dado, casi está diseñado el siguiente ronda.
20: Uh-huh.
21: Porque pasas, aún como tercero puedes pasar. O sea, vamos a estar en otra ronda. Es probable que incluso lleguemos al quinto partido, que ahora no significa lo mismo.
20: No.
21: Porque si quedamos en primer lugar del grupo, vamos a ir contra un tercero, que analizando los grupos, no se ve en ningún grupo un tercer lugar fuerte. Uh-huh. Entonces, pues, pagaríamos. Ya el quinto partido ya es otra cosa, ¿no? Entonces, hoy la pregunta es si vamos a llegar al sexto, porque creo que el 5 es la prueba. Tan es así que le pregunté a los mexicanos hasta dónde creen que llegue la selección, y pues sí hay un nacionalismo de decir, pues el 6% dice, queremos campeones. Está bien, se vale. O sea, y se vale porque hay que soñarlo, ¿no?
20: Ajá.
21: Diría el Chicharito en el Mundial pasado, ¿no? Hay que pensar grande. Ese está bien, pero fuera de eso, los que racionalizan, uno de cada 7, el 14% dice incluso que no vamos a pasar de grupo.
20: Mira.
21: Creo que esos son los pesimistas extremos. Así como hay los optimistas extremos que dicen que somos campeones, creo que los pesimistas extremos te dicen no vamos a pasar del grupo. Uh-huh. Creo que esos dos los podemos quitar. El resto dice, no, nos vamos a quedar en el cuarto partido, o sea, vamos a ir al cuarto, pero nos vamos a quedar ahí vamos a perder, en un 24%. Los otros dicen, no, nos vamos a quedar como siempre entre los primeros 16,
20: uh-huh.
21: Que creo que es la máxima, y para mí es la máxima racionalidad, un 23%. Y luego ya empiezan los optimismos de que no, sí, vamos a llegar a estos cuartos de final. Mira, para que nos entienda la gente, llegar a cuartos de final significa estar entre los primeros 8 países del mundo.
20: Ajá.
21: La pregunta es, ¿México está entre los primeros 8 países del mundo? Y la respuesta obvia sería no. Por eso es un logro, porque colocarse en esos 8 primeros países del mundo sería sobrepasar nuestra realidad.
20: Claro.
21: ¿No? Entonces, llegar a esa instancia, cuartos de final, es estamos entre los primeros 8 del mundo. Solo se ha logrado 2 veces, y son en los 2 mundiales de México. O sea, en el Mundial del 70 quedamos entre los primeros 8 perdiendo con Italia. En los Mundial de 86 logramos estar en los primeros 8 perdiendo con Alemania.
20: Uh-huh.
21: Y aquí dicen, pues bueno, es otro Mundial en México, vamos a llegar a los primeros 8. Pues ojalá, ¿no? Y ojalá vencemos lo más posible. Pero sí, la afición es una afición que está emocionada con el Mundial, pero no con la selección, así lo diría yo.
20: Ah,
21: está emocionada porque el Mundial ya hay que verlo, ya empiezan a llegar figuras y hay selecciones, pero no con los posibles resultados que tenga la selección. Ya.
20: Incluso veo una de las preguntas, ¿hay más satisfacción con el entrenador, que tampoco sí. es extraordinaria, pero pues bueno, 24.8%, que por la selección? Nos entusiasma más ¿sí? el entrenador que la propia selección, ¿no?
21: Sí, como digamos que comunica mejor, ¿no? Más seriedad y echemos ganas, o sea, y es un entrenador que tiene cartel, que ya ha dirigido a la selección, que ha dirigido fuera de México, y se le ve como, no, pues él está trabajando bien. Incluso muchas cosas que de la selección se hablan bien, sí. se dicen, es por el entrenador. No, claro. El entrenador. O sea, el entrenador se le ve bien, aunque el entrenador que mejor ha llegado a un mundial en los últimos tiempos es el Piojo.
20: Sí.
21: Y no soy americanista, ¿no? Así que no me escuchen.
20: No. Ni él ya tampoco.
21: Bueno, ya es atlantista.
20: Ya es atlantista. Oye, a ver, hay cosas medio contradictorias que quiero que me expliques. Por ejemplo, dice, ¿de qué zona será el campeón? El 51, sí. más de la mitad de los mexicanos dice que de Europa, 51.6%, y 33% dice que de América. Pero cuando les preguntas quién va a ser campeón, la mayoría dice Brasil. Entonces, ¿de qué estamos hablando?
21: Es que está muy claro. A ver. O sea, los que te dicen algún equipo europeo, pues te dicen un chorro de equipos europeos. Te dicen, pues, Francia, Portugal, Alemania, España, o sea... Es uno europeo, alguno de los europeos. En cambio, de América, el único que está en la afición sacando la casta es Brasil. Muy pocos Argentina. O sea, me llama la atención que al campeón no lo vean como bicampeón.
20: Yo tampoco, fíjate. No.
21: Fíjate, o sea, tú lo ves lógico. De hecho, yo también. Los bicampeonatos no son muy fáciles de lograr, que digamos.
20: Sí,
21: ¿no?
20: Aparte, entonces, creo que ya llega desgastada esta selección de Argentina, ¿no?
21: Sí, pero bueno. La selección, el campeonato se dio por un Messi en su, no en su apogeo, pero pues en Exacto. toda su capacidad. Sí. Hoy Messi no tiene toda su capacidad y no tienes otros nombres ancla que Argentina ha tenido, ¿no? Entonces, no, está bien. Argentina ha sido campeón dos veces, uno por el ancla Maradona y otro por el ancla Messi. Hoy no tiene ese ancla.
20: Ahora, lo que me parece también extraño, bueno, pues sí, es que ponen por arriba a México que Argentina.
21: Sí, ahí está el nacionalismo, No, es
20: no exageremos, pues sí, tampoco.
21: Bueno. Si queremos, es un 6% de México dice, pues ¿cómo que no? México, en México sí, sí podemos. Pues ojalá, ¿no? O sea, sí. se han dado casos, aunque no en los mundiales, si uno recuerda los mundiales, campeonatos mundiales, así, que hay una sorpresa de campeonatos, no, sorpresa en la final sí, pero de pues no, porque cuando Hungría, llegaban a la final Holanda, no eran campeones, ganaban los equipos más fuertes en ese momento.
20: Sí.
21: Entonces yo creo que difícil se va a dar una sorpresa de campeonato. Y yo creo que los campeonatos los va a ganar los equipos fuertes.
20: Sí. A ver, tú eres especialista en números, pero te preguntaría, ¿en esto hay, para el campeón, la ruta del campeón, hay un elemento suerte?
21: Sí.
20: ¿Sí?
21: No, sí. A ver, a final de cuentas, los penaltis tienen algo de suerte. O sea, no es un volado, hay que jugarlo y hay que tirarlo y hay que pararlo.
20: Ajá.
21: Pero es un elemento de suerte. No recuerdo, así en una final mexicana, en una final allá en Toluca, donde un penalti tiraron el travesaño y al bajar le pegó en la espalda al portero y entró el gol. Pues hay algo de suerte.
20: Sí. Bueno, suerte también, a ver, de hasta cómo se conforman los grupos, ¿no? Digo,
21: sí,
20: Argentina le tocó la suerte del campeón, ¿no? Un grupo creo que es el más fácil de todos.
21: Bueno, todos los grupos tienen alguien donde podemos decidir, salvo dos grupos, todos los grupos tienen alguien que podemos decidir que ya sabemos quién queda arriba. Porque también el de Portugal, sabemos que va a quedar Portugal.
20: Ajá.
21: El de Francia, sabemos que Francia va a quedar. No, o sea, no tiene ningún partido duro. Incluso el de España, nomás porque tiene Uruguay, pero los sí. otros dos son para golearlos, ¿no? Pero es porque la calidad, al que hubiera 48 partidos, la calidad bajó mucho, ¿no?
20: Sí, sí,
21: es
20: sí.
21: cierto, vienen con muchas ganas Cabo Verde o no Curazao, pero no los vemos como que puedan competirle a los gigantes.
20: Uh-huh.
21: Entonces yo creo que la suerte está determinada. Primero, no hay ningún grupo de la muerte. En todos los otros mundiales, podríamos decir, hay un grupo de la muerte.
20: Cierto.
21: Aquí no hay ningún grupo que llamemos de la muerte. Entonces, dos, en todos, como siembras, pues sembraste a los 12 mejores, ¿no? Y tres fueron los de casa, pero los otros eran los mejores, no se van a enfrentar entre ellos. Entonces, pues bueno, ahí están Francia, Portugal, España, Argentina, Brasil, divididos, ya no se van a enfrentar entre ellos en la primera etapa. Entonces, yo creo que en esta primera etapa todos decidieron, más bien yo creo que en el diseño está en dónde juegas y contra quién te enfrentas en el quinto partido. Porque en el cuarto partido todavía te vas a enfrentar, si ganas un grupo, con terceros lugares sí, o segundos. Sí. Yo creo que a partir del quinto partido vamos a empezar a ver, que son los octavos de final, vamos a ver enfrentamientos entre potencias.
20: Exacto, sí. Ahora, sí. La mayoría de los encuestados dice que el 23%, casi un cuarto, dice que llegamos al cuarto partido y se acabó.
21: Sí, sí. O sea, sí, o sea, y no, y si le sumas ese 23% a los que te dicen que nos quedamos antes, pues entonces empiezas a ver que no hay así la gran emoción, ¿no? El 23.9 más el 14.2, y entonces sí. Tienes un casi un 40% que dicen, pues no, no llegamos al quinto. Sí. O sea, no qué claro. Cuando yo creo que sí vamos a llegar al quinto por diseño de 48 equipos, que por cierto, para el siguiente mundial tienen 64, ya me imagino cómo
20: no,
21: va a estar.
20: No, bueno, ya vamos a armar nuestro equipo, tú y yo, Roy,
21: pues
20: ya,
21: sí, claro. Sí, no. No, pues entonces aquí va a poder venir a Australia, ¿no? Que jugó
20: ahorita. Oye, a ver, y más allá de la encuesta que ya está en la página de Consulta Mitofsky, esta encuesta muy completa para que los quieran analizar, más allá de eso y apelando no a tu perfil encuestador, sino al fanático de fútbol aficionado, ¿hasta dónde llegamos en tu punto de vista como selección?
21: Vamos a jugar el quinto partido, vamos a ir al Ángel al menos dos veces,
20: bueno.
21: Vamos a ir al Ángel dos veces, que bueno, yo tengo duda solo si vamos en primero o segundo lugar de este grupo, para mí es primero, vamos a quedar invictos en esta primera fase, ajá. Veo difícil o por lo menos impredecible el juego con Corea, o sea, ahí sí lo veo difícil, ¿no? Es un fútbol que nos hace daño por rápido, ¿no? Y los jugadores juegan en otras ligas. El de Corea, que además no va a ser en la Ciudad de México, sino en Guadalajara, ¿no? Pero los otros dos creo que son ganables. Chequia, que es cierto, es un país europeo, pero es la segunda división de Europa, ganó el repechaje, o sea, no es un equipo muy poderoso, y Sudáfrica, que en los juegos de preparación tampoco le ha ido muy bien. Entonces yo creo que esos dos son ganables, quedamos en primer lugar y entonces sí iremos con un tercer lugar, ahora sí que por el diseño quién sabe sí. Cuál sea, y hasta ahí cuatro juegos yeah. Y en el quinto ya nos tocará alguien como Inglaterra, al que pues en una de esas le podemos ganar como le jugamos a Holanda o como jugamos a Inglaterra.
20: Sí.
21: Pero pues en una gesta heroica.
20: Sí, no, bueno, estaría complicadísimo. ¿Y quién va a ser campeón sí. En tu punto de vista? ¿Te animas a decir algo?
21: Yo para mí, porque yo sé que los otros apuestas han sacado que si Portugal y que si España. Que... Para mí, Francia es muy bueno, o sea.
20: Yo también
21: todos
20: creo.
21: Sus jugadores,
20: yo estoy
21: Francia.
20: Contigo por muchos motivos.
21: Sí, no, todos los jugadores son de primer nivel, la banca es de primer nivel, la
20: bueno,
21: banca
20: tienen el balón de oro por hoy, Dembélé, tienen sí, a Mbappé, sí. Pero más allá de llegan ya después de una final maduros, sí, no tan grandes. Sí. Y otro dato que también, pues, yo también creo que Francia se la va a llevar, pero pues tienen a la base del PSG, ¿no?
21: Han arrasado. Y lo otro, ¿ves tu banca? Y su banca le ganaría a cualquier selección también.
20: Bueno,
21: o sea, sí. Entonces sí. Yo creo que Francia es para mí, es favorita para mí. Aunque sé que reconozco, Portugal es un equipo más allá de Ronaldo, es un equipo sólido.
20: Sí.
21: Y que España siempre puede dar y que Brasil tiene magia. O sea, todo lo reconozco, pero en Francia veo un equipazo.
20: Yo también, yo creo que están un escaloncito arriba. Pero vamos a ver. Sí. Así que no te puedo apostar nada. Así ni modo.
21: Dale.
20: Bueno.
21: Dale.
20: Oye, Roy, gracias.
21: Al contrario, Mario, saludos y buen mundial.
20: Que igualmente, México, disfrútalo.
21: Que lo merecemos, que gane México, lo merecemos. Totalmente. Ese ánimo, lo merecemos.
20: Gracias, Roy. Como siempre, un abrazo.
21: Luego.
20: Gracias, hasta pronto. Roy hasta Campos, luego. Presidente de Consulta Mitofsky. 8:36 PM. Continuamos.
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20: Hola, Mónica, ¿cómo estás? Qué gusto.
1: Hola Mario, un gusto saludarte como cada miércoles, buen día.
20: Pues, ¿cuál tregua, cuál cese del fuego? Ya otra vez está nuevamente las hostilidades entre Estados Unidos e Irán.
1: Desafortunadamente, Mario, ya no habla tratamos únicamente de una guerra por etapas o de una confrontación indirecta entre Israel e Irán. Lo que estamos viendo ahora es la progresiva internacionalización activa del conflicto, con Estados Unidos ya ejecutando respuestas militares directas. Vimos pues precisamente cómo el presidente Trump había confirmado que un helicóptero había sido derribado durante una operación de patrullaje, un helicóptero norteamericano lo había derribado Irán. Y bueno, aunque todavía había dudas al respecto si fueron drones lanzados de manera aleatoria y que le tocaron este helicóptero, finalmente lo importante es que la Casa Blanca atribuye la responsabilidad a Irán y entonces responde en este sentido. Así vemos cómo pues Estados Unidos entra en fase de represalia activa, y esto es sumamente importante, Mario, porque pues esta escalada entre potencias estatales con capacidad estratégica global pues lleva a la situación en Medio Oriente a otro punto. El riesgo central, pues tenemos aquí la pérdida de control de la escalada. El problema no es únicamente el ataque en sí, sino la velocidad con la que los eventos se han encadenado, porque vemos pues justamente este intercambio de misiles entre Israel e Irán previamente, la activación continua de sistemas de defensa aérea israelíes, el incidente militar que te comento estadounidense. Además, en la zona en donde sucede esto del helicóptero es en el estrecho de Hormuz, que hemos hablado de esta zona estratégicamente importante para el mundo, pues pasa por ahí más del 20% del petróleo. Esto va de la mano también de declaraciones de represalia inmediata desde Washington y ahora estos ataques. En teoría de crisis, Mario, esto se denomina la escalada por interacción. ¿Qué quiere decir? Que cada actor responde al anterior sin que exista un mecanismo efectivo de freno. Y en este tipo de dinámicas, pues el riesgo principal no es la intención, sino el error de cálculo. Entonces vemos cómo, pues finalmente, esto se está desarrollando de una manera muy rápida. Hay tres actores, tres lógicas y un sistema muy inestable. Tenemos a Israel, por un lado, con la lógica de seguridad existencial y la neutralización de amenazas inmediatas. Tenemos a Irán, con la lógica de disuasión por capacidad de respuesta y presión regional. Y a Estados Unidos en la lógica de credibilidad estratégica y una obligación de respuesta ante ataques a sus fuerzas. El problema es que estas tres lógicas son compatibles con la escalada, pero no necesariamente con la desescalada, Mario. Entonces, pues el punto crítico ya no es la crisis, sino más bien su velocidad. En términos históricos, pues hemos visto cómo las grandes guerras no siempre comienzan con una decisión explícita de guerra total. Muchas comienzan cuando los incidentes se acumulan, las respuestas se aceleran y los canales diplomáticos pierden capacidad de influencia. Y ese es el riesgo actual. No estamos necesariamente ante una guerra total inevitable, pero sí ante una situación donde de cada nuevo evento reduce el margen de contención del siguiente. Entonces, lo más importante, Mario, no es el hecho aislado del helicóptero, ni incluso los ataques posteriores, sino que el sistema de crisis en Medio Oriente ha entrado en una fase donde las respuestas son inmediatas, la diplomacia va por detrás de los acontecimientos y actores externos como Estados Unidos ya están participando directamente en esta escalada. Entonces aquí, en este contexto, pues la gran incógnita no es qué ocurrió ayer o qué va a pasar o quién va a decidir primero en detener la cadena de respuestas antes de que la crisis deje de ser manejable, sino que más bien aquí pues lo importante es ver cómo desescalar todo esto, porque cuando la velocidad de los hechos supera la velocidad de la diplomacia, pues vemos cómo el margen de control político se reduce drásticamente, Mario.
20: Absolutamente. Bueno, vamos a ver cuáles son los siguientes pasos en esta situación en la que se metieron y ya no saben ni cómo salir. Mónica, gracias.
1: Gracias a ti, Mario. Gracias. Te mando un abrazo y que tengas buen día.
20: Igualmente, gracias. 8:40 a.m. ¿Qué más tenemos, Fabiola?
2: Esta mañana la presidenta Claudia Sheinbaum está pues hablando sobre los preparativos, ya rumbo, lo que queda en la ciudad y lo que queda respecto a los preparativos ya para la inauguración del Mundial de Fútbol mañana aquí en la Ciudad de México. Pero ante las protestas de la Coordinadora Nacional de Trabajadores de la Educación, que insisten, bueno, tienen un plantón en el Centro Histórico e insisten en ingresar al Zócalo, pues la mandataria del país puso en duda el arranque del FanFest. Dijo que si no se puede usar el Zócalo para la inauguración mañana 11 de junio, hay otras sedes alternas en las alcaldías de la ciudad. Vamos a escuchar lo que comentó la presidenta.
4: Sí, es muy importante. Si por alguna razón no se puede para el día de la inauguración el Zócalo, Hay 18 sedes en la Ciudad de México que fueron planeadas con tiempo por la jefa de gobierno. Entonces, a ver si las puedes poner, las 18 sedes, donde se puede ver el partido de manera gratuita. Son 18 sedes donde se puede asistir sin ningún problema. A ver si lo... Sí. Y ya tomaré la decisión en su momento, si lo vemos aquí o salgo a alguna de las 18 sedes. Pero aún, yo creo que hoy en la tarde se dirá sobre el tema del Zócalo. Pero si por alguna razón no se puede usar el Zócalo para la inauguración, hay 18 sedes donde se puede ver de manera gratuita.
2: La presidenta está aceptando que existe la posibilidad de que el Fan Fest del Zócalo no arranque mañana, Mario.
20: Híjole, pues es que está amurallado, uh-huh. Está la coordinadora de trabajadores, está Ayotzinapa, está... Va a haber una reunión hoy en
2: Segob.
20: En Segob. Uh-huh. No, eso es lo que nos dijo el dirigente de la sección 9. Va a haber presión, va a haber muchas manifestaciones el día de hoy, y ese también es el tema, ¿no? Y entonces, pues sí, si me dijeras de hoy a mañana, yo creo que sí, efectivamente no hay condiciones como para estar pensando en un en un escenario de fiesta, aunque estemos en ¿cómo se llama? En party, en
2: modo party.
20: Modo party. Pues no. ¿Quién sabe qué vaya a pasar?
2: Eso sí, la presidenta garantizó que hay seguridad para visitantes, bueno, para los locales, personas que vivimos aquí en México, para visitantes y turistas nacionales y extranjeros que visiten nuestro país, la seguridad está garantizada para asistir a la justa mundialista.
20: Bueno, el modo party se va a suspender, me dicen por acá, Carlos. Bueno, oye, es que, a ver, tenemos hoy el aniversario de los acontecimientos el 10 de junio de 1971, y tenemos esto, a partir de las 10 horas, dice la Secretaría de Seguridad Ciudadana, a partir de las 10, maestras y maestros se concentrarán en la Torre del Caballito para dirigirse a la Secretaría de Gobernación, muy cerca, en Avenida Bucareli, por lo que se verá afectada la avenida Paseo de la Reforma, y se recomienda utilizar como alternativas viales circuito interior los ejes 1 y 2 Norte. Eso por un lado. Por otro lado, a las 16 horas se espera la concentración del Comité 68 Pro Libertades en las inmediaciones del Metro Normal en la calzada México-Tacuba, y uh-huh. se verán afectadas las avenidas Rivera de San Cosme, México-Tenochtitlán, Paseo de la Reforma también, Juárez y Eje Central. Después, por lo anterior, se recomienda a los automovilistas utilizar como alternativas viales el circuito interior, la Avenida Nacional, los ejes 1, 2 y 3 Norte y Avenida Chapultepec. Y esto además de lo que se pueda registrar en el sur de la Ciudad de México, por pues en las inmediaciones del Estadio Azteca, Fabiola.
2: Y también sigue el operativo, recuerden, la caseta de Tlalpan, para evitar el ingreso a la Ciudad de México con artefactos explosivos, y también no se descarta que la coordinadora nacional de trabajadores de la educación se traslade al Aeropuerto Internacional de la Ciudad de México para llevar hasta allá sus protestas.
20: Bueno, pues esta medida de presión impresionante. Bueno, 8 de la mañana con 44 minutos, regresamos.
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0: Son ya las 8:48. Hablemos del turismo, las oportunidades para nuestro país. Vamos a conversar con Leda Peralta, jefa de la Unidad de Desarrollo Sostenible y Recursos Naturales de la sede subregional de la CEPAL en México, en esta colaboración con Enfoque. Leda, qué gusto saludarte. Bienvenida.
1: Buenos días, Mario. Muchas gracias por el espacio. Un gusto estar aquí.
0: A ver, tenemos, mucho de qué hablar, pero indicadores del turismo en México. ¿Cómo estamos? ¿Cómo estamos en este momento? Por cierto, temporada turística y en un mundial donde, pues, es una oportunidad.
1: Claro. Sí, México, bueno, tiene años y una larga historia de ser un destino turístico para Estados Unidos, para recientemente, hace ya unos 20 años, para Centroamérica. Entonces está en un auge muy interesante. Está el séptimo país en el mundo que más recibe turistas. Recibió el año pasado 37 millones de turistas. Entonces es una marca que está teniendo mucho éxito y se está logrando posicionar y también adecuarse de alguna forma a las tendencias turísticas que van por el lado de la naturaleza, de la cultura, la gastronomía.
0: El turismo sostenible.
1: Y México tiene muchísimo que ofrecer, claro que sí.
0: Ya, ¿cómo? A ver, en términos, digamos, de PIB turístico, ¿se puede distinguir entre el turismo tradicional al turismo sostenible?
1: A nivel del PIB es difícil verlo, sí, ¿no? Así, porque lo que vemos es la contribución total que hace, que es más o menos el 8.7% del PIB, que es bastante. Pero si vemos un poco más las estrategias, podemos ir viendo por dónde va la cosa. Vemos, por ejemplo, los pueblos mágicos, que son un ejemplo no solo en México, sino a nivel mundial. Justo ayer se publicó esta estrategia de México en el mundo con un turismo que transforma, que justo le está apuntando a la sostenibilidad, a la calidad de las experiencias, a posicionar la narrativa de qué es México en el mundo. Entonces pareciera que sí, por ahí, aunque el PIB no nos muestre eso, pareciera que los programas y las políticas sí se están yendo un poco por ese lado.
0: Ya. ¿Han cambiado las formas de consumo de todos, digamos, de la humanidad en términos de turismo, de búsqueda de nuevas alternativas y esas cosas?
1: Claro, yo creo que uno de los puntos más grandes de inflexión fue la pandemia. Porque ahí, como necesitábamos estar aislados, empezamos a valorar mucho la naturaleza, los espacios abiertos. Ahora no sé si han escuchado, pero está creciendo mucho esto que se llama el turismo de silencio, desconectarnos. Entonces eso ya venía desde la pandemia y creo que como estamos en un mundo tan convulso, con guerras, con diferentes tipos de crisis, el cambio climático, el turista también ha considerado eso. Ahora buscan viajar fuera de temporada, ahora buscan ir fuera de la temporada del sargazo. Mira, entonces es un turista que está más consciente de cuándo y a dónde va.
0: Ya. Oye, eso es importante. El concepto incluso de lujo ha cambiado, ¿no?
1: Claro. Antes pensábamos que era estas cosas extravagantes, pero realmente hoy el lujo es tener un espacio a solas, tener un espacio en silencio, saber que tu hotel no contamina, que usa energía renovable. Entonces ese es el tipo de lujo que hoy se está buscando y que espacios como México, que han desarrollado tanto este turismo nacional, gastronómico, de naturaleza, pues ya tienen, digamos, un paso puesto en estas nuevas tendencias.
0: ¿Cuáles son los retos para el turismo y para este tipo de turismo particularmente, Leda?
1: Bueno, creo que uno de los principales hoy es el cambio climático y los desastres. Claro. Nos dan mucha incertidumbre. Esperamos una temporada, por ejemplo, de sargazo histórica. Sí. Entonces eso obviamente va a afectar la ocupación en ese tipo de destinos. Entonces, ¿cómo gestionar estas incertidumbres que nos trae el cambio climático? Y creo que otro tema que también estamos viendo es el impacto del turismo en las comunidades, el sobreturismo, la presión inmobiliaria, que lo hemos visto aquí en la Ciudad de México. Entonces, ¿cómo gestionar que toda esta bonanza que puede generar el turismo no termine causando problemas en las comunidades y en los ecosistemas? Yo creo que si logramos ese balance, podemos, seguir creciendo en el turismo sin tener un impacto negativo en nuestros ecosistemas o en las personas y comunidades que dependen de él.
0: El tema de la violencia, pues también en algunos sectores, en algunas regiones de México particularmente, pues es un tema, ¿no? También.
1: Claro, sí. Y como el turista es más consciente, busca pues dónde ir, dónde no ir. Creo que en general las personas mexicanas son muy muy receptoras, muy amables al turista, pero sí no se pueden obviar que hay situaciones que entonces van a hacer que las personas quizá prefieran a ir a otros lugares. Uh-huh. Y más si tenemos viajeros solos, hombres y mujeres, que está creciendo mucho ese nicho. Entonces uh-huh. tenemos que cuidar a esas personas.
0: Claro, bueno, pues ahí están los grandes retos y oportunidades del turismo en nuestro país, que todavía tiene un enorme potencial de crecimiento. Leda, muchas gracias.
1: Gracias a ustedes por
0: gracias.
1: El espacio y que tengan un buen día.
0: Igualmente, que te vaya muy bien, Leda Peralta, de la CEPAL en México. Vamos con el reparte de Vial, Ángel Gatica. ¿Cómo están las cosas? Tan complicado que se ve este día también.
2: Así es, Mario, saludamos al auditorio de Enfoque. Hay operativo por parte de la policía capitalina en las inmediaciones del aeropuerto Benito Juárez ante posible arribo de manifestantes. Reiterar que ya fue reabierta la rampa de acceso a la planta alta de la Terminal 2. Fray Servano, Teresa de Mier, con incremento en la movilidad desde Genaro García hacia Topacio, y a las 7 de la tarde colectiva Glorieta de Las y los desaparecidos partirán de la estación Registro Federal del Tren Ligero. Ellos van hacia la calzada de Tlalpan en dirección hacia el Estadio Ciudad de México. Estaremos pendientes, Mario, lo que tenemos.
0: Bueno, pues es lo que tenemos, es lo que hay. Gracias, Ángel.
2: Buen día.
0: Buenos días.
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0: Josefina Claudia Herrera está aquí, ¿cómo estás?
4: Muy bien, Mario González, ya hablábamos esta mañana sobre las luciérnagas, sobre este importante bichito de luz que está de temporada. Así como el mundial ya empieza mañana, pues fíjate que las luciérnagas llegan en la temporada de lluvias. Y para hablar sobre este tema, si te parece, pude conversar con el doctor Carlos Galindo. Él es coordinador de Nacional de la Red Global de Ciencia Ciudadana Naturalista. Y aquí me habla sobre las larvas y las luciérnagas, todo este proceso de vida. Escuchemos.
5: Pues mira, las luciérnagas son del grupo de los escarabajos y tienen varias cosas que son únicas.
1: Sí.
5: La principal es que se comunican a través de la luz, ¿no? Que es fantástico.
1: Entonces, sí, claro.
5: Ahorita en esta época precisamente salen los adultos del suelo, donde uh-huh. han pasado hasta 2 años. Sí, las larvas de las luciérnagas se la pasan ahí abajo muy tranquilas, comiéndose lombrices de tierra, comiéndose caracoles, comiéndose babosas, y ahorita salen ya como adultos a reproducirse. Entonces utilizan esta reacción bioquímica para producir luz y atraer a las hembras, y las hembras también producen luz para contestarle a los machos.
4: Mario, que salen a buscar novio y novia, claro está, esta luz la emiten a través de su abdomen, pero ¿qué es esto de la bioluminiscencia? Escuchemos al doctor Carlos Galindo.
5: Pues es una cuestión increíble realmente, porque pues son de los pocos escarabajos que pueden producir esta reacción. Tienen uh-huh. unas enzimas que con el oxígeno hacen que se produzca esta luz fría. Y y aún las larvas que están bajo del suelo, muchas de ellas también son bioluminiscentes. Tenemos alrededor en el mundo hay como unas 2,000 especies de luciérnagas. La mayoría se comunica a través de la luz, pero cada una tiene sus frecuencias. Aquí las de Tlaxcala como que se sincronizan y empiezan todas a aprender y apagar al mismo tiempo, ¿no? Es un espectáculo realmente impresionante. Precisamente en esta época que ya empezaron las lluvias, es cuando empiezan a salir, y como adultos solo viven un par de meses.
4: Así es, solo 2 meses son los que viven ya como adultos, y es como los vemos y observamos en estos lugares como en Tlaxcala, donde hay estos bosques que tienen muchísima humedad, por supuesto, y permiten la observación. Pero fíjate que en iNaturalista MX, ahí es donde se puede observar también y conocer más sobre estos pequeños animales y muchos otros. De hecho, así nos cuenta el doctor Carlos Galindo. Él es el coordinador nacional de la Red Global de Ciencia Ciudadana Naturalista. Escuchemos.
5: Pues mira, Naturalista es una enciclopedia que se actualiza todos los días. Todos los días se suben entre 3,000 y 4,000 fotografías de plantas, hongos, animales. Y entonces vamos haciendo el mapa de la distribución de cada especie. pueden descargar la aplicación, es gratis, está en tanto en iOS como en Android, y empezar a subir fotografías. Aquí la ventaja, a diferencia de Facebook o de otras redes sociales, sí, es que cada foto que suben se convierte en un registro que tiene el día, tiene la ubicación geográfica, y la red social te ayuda a identificar qué especie es. Si quieres saber qué árboles están fuera de tu casa, qué insectos llegan, las arañas, y vas aprendiendo, es una forma de aprender cuántas luciérnagas, cuántas especies de luciérnagas hay en México.
4: Ahí es que ahí está la invitación, claro está, de registrar tus observaciones, Mario, de compartirlas con otros naturalistas y, por supuesto, también de dialogar con los expertos y aficionados. Esta red ya tiene pues la posibilidad de conectar con la naturaleza, explorar, por supuesto. Hay más de 10 millones de observaciones hasta la fecha y, claro está, 58.050 especies observadas, es lo que comparte Naturalista MX.
0: ¡Qué maravilla! Muy sí, bien, qué grande. Muy bien, gracias, José, por hasta presentarnos luego este tema. Bueno, pues estamos llegando al final, y bueno, ya de aquí, pues nada más hasta el Mundial. Ya nos veremos, Josefina, Claudia. Ya, mañana ya es el Gran Mundial, ya cada vez menos horas.
4: Con camiseta
0: mucha
4: mañana,
0: información, mucha fake news, muchas cosas están pasando. Y sí, protestas hoy también, así que tome todas sus precauciones. Ya no le digo mañana, que también va a estar complicado. El Fan Fest del Zócalo. Pues ya veremos, Fabiola.
6: Que hoy se decide en la tarde, dijo la presidenta. Así es, si no, hay 18 sedes más en la Ciudad de México para poder disfrutar de la inauguración del Mundial.
0: Bueno, pues estaremos informándole, por supuesto. Así que esté muy atento a las siguientes emisiones de Enfoque. A la 1:00 p.m. mi compañero Poncho Gutiérrez y a las 6:00 p.m. Alicia Sangado. Pero además, estaremos, obviamente, bueno, mañana con cortes informativos para ver un poco el transcurrir de todo esto, apostando a que todo salga muy bien, esperemos que así sea. Pero también en nuestra página web y en nuestras redes sociales nos puede seguir permanentemente para ver qué va a pasar. Si usted tiene planeado asistir a algún lugar o al Fan Fest, pues ya le diremos si va a estar abierto o no, porque esto pues dependerá las próximas horas, ¿no?
6: Y recuerde que también a las 3:00 p.m. tenemos nuestro programa especial en NRM Comunicaciones, la fiesta de fútbol encabezada por el equipo de deportes de Enfoque.
0: Bien, gracias y que pase un excelente día.
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1: Buenos días, amigos de Stereo 100, feliz miércoles. Saludos a todos los que están disfrutando de la música continua de Stereo 100 desde las 9 de la mañana. Yo soy Clau Tenorio, Clau se escribe con K, voy a estar contigo hasta la 1 de la tarde. Mis redes sociales, Clau Tenorio MX, sobre todo en Instagram, si quieres mandarme algún mensaje. Estoy muy bien acompañada en cabina por Martín, que ya sabes que está a cargo de los controles y la música en este miércoles. Vamos a hablar acerca de memoria musical. Te doy dos palabras clave para que vayas adivinando de qué se trata. Little Creatures. Además, vamos a seguir hablando de estadísticas. Hay una firma de análisis financiero en Estados Unidos que se puso a calcular probabilidades de resultados para el evento este de fútbol. ¿Cómo le va a ir a México? ¿Quién podría ser campeón? Te cuento todo lo que están prediciendo. Y te tengo una pregunta. ¿Dónde vas a ver la inauguración del torneo? Ya es mañana. Stereo 100 tiene una invitación para ti, así que no te despegues si quieres boletos para pasártela mañana increíble en la inauguración del torneo. Mientras, vamos a iniciar con la música. Viajamos a 1987. Swing Out Sister canta Surrender para ti en Golden Hits de Stereo 100.

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Estéreo 100, feliz miércoles. Yo soy Clau Tenorio y vamos a hacer un poco de memoria musical. Te había dado dos palabras clave, Little Critters. ¿Qué es lo que estamos recordando hoy 10 de junio? Nos tenemos que ir al año de 1985. Es una fecha especial porque una muy aclamada banda neoyorquina lanzó al mercado estadounidense su sexto álbum de estudio. Ese álbum se llamaba Little Critters y por supuesto te estoy hablando de los Talking Heads. Con este trabajo, que estaba liderado por el único, el gran David Byrne, el grupo dio un giro muy, muy interesante hacia un sonido más accesible, más pop, un poco más optimista de lo que tenían hasta ese momento. Se alejaron de esa experimentación densa post-punk, que era muy de David Byrne, también del funk conceptual, y eso era lo que los caracterizaba en sus discos anteriores. Aquí la jugada les salió de maravilla, tú conoces la historia. El disco se convirtió en su mayor éxito comercial en Estados Unidos. Temas como And She Was, Road to Nowhere, esos videos musicales rotaban sin parar en la televisión musical de la época. Este disco es un ejemplo de cómo el New Wave, bien hecho, el pop sofisticado, pueden fusionarse para generar canciones memorables como las que tenía este disco. Así que hoy recordamos Little Critters de Talking Heads, un discazo. Y además estamos también contentos porque Stereo 100 va a tener boletos para que veas a David Byrne en el Metropolitan este 4 de septiembre. Pero de eso te cuento más adelante, todavía nos falta bastante. Solo quería darte la noticia de que hay boletos para ti. Vámonos ahora con algo de New Wave, pero de 1980.

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Golden Hits en esta mañana de miércoles y te hacía una pregunta al inicio del horario. ¿Dónde vas a ver mañana la inauguración del evento este de fútbol? Ya sabes que hay cosas que no puedo decir. ¿Dónde vas a ver la inauguración? Porque va a haber conciertos, obviamente todo mundo quiere saber cómo le va a ir a México, todo mundo quiere ver el estadio, todo lo que se tiene preparado, hemos visto ya los ensayos de show de drones y de todo lo que está pasando. 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Lo único que tienes que hacer es ir en este momento a las redes sociales de Estéreo 100, ve a Instagram Stereo100MX, ahí ya está publicando una historia El Escuadrón Digital, búscala y dime cuáles son tres artistas que se van a presentar en el concierto de inauguración aquí en Ciudad de México. 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Mientras, vámonos con más música. Una canción que fue escrita a pedido de Sylvester Stallone, sí, del actor. Fue en 1982 y fue para Rocky 3. Eye of the Tiger, Survivor para ti en Golden Hits de Stereo 100.

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4: Las fresas son una excelente fuente de antioxidantes y vitamina C. Su sabor dulce permite disfrutarla sin necesidad de añadir azúcar. También aportan fibra, lo que favorece una buena digestión. Pueden combinarse con yogur o avena para un desayuno completo. Una opción saludable para cualquier momento del día.
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Yo soy Clau Tenorio, acompañándote en Golden Hits de Stereo 100. Oye, y ya que estamos de lleno en todo el ambiente de la fiesta del fútbol, aquí en Ciudad de México especialmente, somos una de las ciudades sedes. Eso significa que somos anfitriones, embajadores de nuestro propio país. Somos los encargados de hacer que todos los visitantes se sientan bien. Todos cuando hemos viajado nos llevamos a veces un recuerdo bonito de la gente cálida, de lo bien que nos trataron, de lo ordenado que pueden vivir, de lo amables o de la asistencia que nos dan a veces, porque es muy común que nos sentamos perdidos

sientan perdidos. Muchas personas van a venir por primera vez a México y por primera vez a la Ciudad de México, que sabemos que es enorme. Así que si notamos que necesitan un poco de ayuda, orientarlos sobre transporte, sobre estaciones de metro, sobre rutas, sobre los sitios turísticos, también presumir nuestra gastronomía, ayudarlos a saber dónde comer rico, dónde sí se debe, dónde a veces no se debe. Todo eso es una ayuda que ellos se van a llevar como recuerdo de lo que somos México y los mexicanos. Así que hagamos de este evento un gran recuerdo para todos los turistas y también una bonita convivencia de nosotros. Así nos hacemos buena fama y también nos ayudan cuando salgamos de viaje, ¿no te parece? Vámonos con más música. 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

Daft Punk desde Francia, One More Time de su Interstellar 555, una película animada que yo te recomiendo que veas si no has tenido la oportunidad. Y ya que estamos precisamente entre robots, electrónica y tecnología, hablemos acerca de los CAPTCHA. Se están disparando las estafas con los CAPTCHA. Es una herramienta de seguridad que seguramente has utilizado cuando entras a alguna página de internet. Son las casillas que te dicen no soy un robot, que generalmente te piden identificar semáforos, barcos, imágenes. Para lo que sirven es para proteger a los sitios web del spam, de las cuentas falsas, de los bots y asegurarse que sí sean personas quienes están accesando a la página. A veces te piden también que busques secuencias de números, que reconozcas palabras, pero jamás deberían pedirte que teclees combinaciones de letras raras, que descargues archivos o que pegues comandos. Los estafadores es lo que están haciendo. Atraen a las personas a un sitio web falso, aparentemente tú estás en la página de bienvenida, y ponen un CAPTCHA. Ahí es donde te piden que hagas este tipo de cosas. La web es ligeramente diferente, la dirección web, por eso puedes identificarlos. Ponen un CAPTCHA falso y lo que te dan son instrucciones para que en realidad tú mismo estés instalando malware en tu computadora. Te decía combinaciones de teclas para que descargues archivos. Eso jamás te lo va a pedir un sitio seguro. Si por error hiciste clic en alguno, cierra el sitio web, pon tu antivirus a trabajar para que detecte cualquier cosa que se haya instalado. Ve a tu carpeta de descargas. Si hay alguna descarga que tú no reconoces, que tú no bajaste,

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Escuchas en Golden Hits de Stereo 100. Yo soy Clau Tenorio y vamos a seguir con este ambiente futbolero que tenemos en la ciudad y en general en el mundo. Hay una firma financiera de Estados Unidos que se puso a hacer estadísticas, esos son lo suyo, los números. La firma se llama Goldman Sachs y lanzaron un informe que se llama La Copa del Mundo y la Economía. Tiene muchas predicciones y probabilidades para el evento este de fútbol. ¿Qué probabilidades le da a nuestros seleccionados? Tienen 95.6% de probabilidades, tranquilos, solo de avanzar a la ronda de los últimos 32 equipos. ¿Qué dijeron? ¿De ganar la copa? No, somos optimistas, pero no tanto. Hay 68% de probabilidades de continuar a 16avos. Y eso sí, conforme el torneo avanza, la probabilidad va disminuyendo. 33% de llegar a octavos, 10% de colarse a semifinales, 3.4% de disputar la gran final el 19 de julio en Nueva Jersey. Los pronósticos de esta compañía ponen a España como la selección con la probabilidad más alta de coronarse campeona del mundo. ¿Tú cómo van tus apuestas? Porque ellos dicen que es España. Les dan 25.7%. Después de eso está Francia y podría ser Argentina, según este análisis. También incluyen pronósticos de marcadores finales de los juegos. Por ejemplo, el primero, el juego inaugural de mañana contra Sudáfrica, dando 0. ¿Favor quién? México. Ya veremos si estamos festejando. Por lo pronto, estas predicciones numerológicas sí coinciden con las de Paco el Ajolote, que por ahorita es nuestro animalito gurú en esta

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2: Cepillar regularmente a las mascotas ayuda a eliminar el pelo muerto y mantener su pelaje en mejores condiciones. Además, permite revisar la piel y detectar cambios inusuales. Este hábito también fortalece el vínculo entre el animal y su dueño. La frecuencia puede variar según la raza y el tipo de pelo. Convertirlo en rutina beneficia tanto a la mascota como al hogar.
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0: así es como Madonna se mantiene vigente en este 2026. Apenas en abril nos regalaba I Feel So Free, algo de su Confessions 2. Lo escuchas aquí en Golden Hits de Stereo 100. 12:07 de la tarde. Y bueno, Madonna no es la única que está de estreno. Nosotros tenemos una invitación especial para ti. Y tengo a alguien en la línea que te va a contar todo lo que va a pasar próximamente. Tengo a Daniel Muñoz, que aunque no lo creas, es el Paul McCartney de una banda de veinteañeros que lo están haciendo increíble en un tributo a los Beatles. ¿Cómo estás, Daniel? Bienvenido a Golden Hits.
1: ¿Qué tal, Clau? ¿Cómo estás? Muchísimas gracias por recibirnos.
0: Oye, qué gusto tenerte por aquí. Siempre es un gusto escuchar a una buena banda que hace tributo a los Beatles. Ustedes son los Borbotones, pero estoy realmente sorprendida de que toda la banda en esta ocasión son súper jóvenes todos tus compañeros, ¿correcto?
1: Sí, ninguno pasa de los 26 años.
0: ¿Qué tal? Con muy buen gusto musical. ¿De dónde tomaron ustedes el gusto por los Beatles?
1: Bueno, mi gusto por los Beatles fue gracias a mi papá. Mi papá me puso los Beatles desde que soy niño y no me dejaron de gustar. Entonces, yo iba a clases de piano, clases de música. Y bueno, yo ahí desde pequeño siempre me quedé con la idea de que quería estar en una banda tributo a los Beatles. Y ya hasta hace unos añitos lo volví realidad, lo forcé a volverlo realidad.
0: Hombre, ¿y de qué manera? Los Borbotones, además, digo, yo conozco la referencia, pero para quien ande medio perdido en cultura pop, cuéntanos por qué decidieron llamarse los Borbotones, por favor.
1: Bueno, a la misma referencia a la que tú crees, vi la oportunidad de podernos llamar igual que la banda de Homero en Los Simpson y tomamos el nombre. Había la oportunidad y lo hicimos.
0: Es muy divertido, sobre todo para las generaciones que crecimos entre 80s, 90s. La verdad, Los Simpson son referencia. Me parece genial que lo hayan hecho de esta manera. Y bueno, decías, ya tienen unos añitos de actividad. Hay varios foros donde ya se han presentado. Cuéntanos un poco de esta experiencia que ustedes ya han tenido como banda formal en los escenarios.
1: Sí, claro. Mira, la realidad es que somos un grupo no joven de edad, sino más bien un grupo joven en cuanto al tiempo que nosotros llevamos tocando. Uh-huh. Nosotros estamos conformados desde 2024, pero ya llevamos ahí bastantes escenarios, algunos teatros, para ser precisos. En 2024 hicimos un teatro en la Gustavo Madero, hemos hecho teatros en este, ahora sí, el nombre Marque Teatro. Ajá. En el que hicimos The Beatles Complete Experience.
0: Ahí en la Roma, ¿no?
1: Sí, en la Roma, justamente en Coahuila 105. Y bueno, venimos el 30 de mayo de hacer un evento.

0: Las entradas las pueden comprar directamente en Casa Chentani. Pueden mandarles WhatsApp o pueden llamarles. Te doy el número 55 26 66 0450. Y okay, va a comenzar a las 8 de la noche.
1: 8 de la noche este 13.
0: Sí, es correcto.
1: Oye, genial. Y bueno, pues si no, también supongo a través de las redes puede encontrar la gente boletos. Chentani punto Polanco, Casa Chentani punto Polanco, por ejemplo, en Instagram. Muchísimas gracias por esta invitación. Vamos a estar felices de verlos este sábado, Los Borbotones, a Beatles Tribute Band. Muchísimas gracias, Daniel Muñoz, Paul McCartney de la banda.
0: Claro que sí, ¿no? A ustedes.
1: Bueno, un gusto saludarte. Ya tienen una actividad para este fin de semana. Vamos a seguir con más música. Aquí llega uno de mis amores platónicos, Lenny Kravitz, Fly Away, en Golden Hits de Stereo 100.

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Escuchaste Rock With You de Michael Jackson, el rey del pop sonando en Golden Hits de Stereo 100. Yo soy Clau Tenorio y te contaba que Stereo 100 también tiene ánimo futbolero. Ya te dimos algunos pases para la fiesta, para la Watch Party en Chentani, para mañana, para la inauguración de todo este evento, pero también puedes ser parte de la fiesta de Stereo 100 desde tu casa. Te decía que visitaras nuestra página stereo100digital.mx porque hay una sorpresa ahí que ya está activa. 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Vamos a seguir con la música. Yo te dejo con más en Golden Hits.

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La leyenda Sting estrenaba esto en 1992, It's Probably Me, lo escuchas en Golden Hits de Stereo 100. Y le quiero mandar saludos a todas las personas que participan con nosotros en las publicaciones de nuestra cuenta de Facebook Stereo 100 MX. Muchas gracias a Alex Barroso, Marcelita, Carlos Fumarti, Alfonso González, Alejandro Frausto, José Miranda. Siempre los leemos, nos encanta que interactúen, nos encanta saber que los temas que les propone el Escuadrón Digital son de interés para ustedes. Síganos en nuestras redes sociales Stereo 100 MX y súmense a la conversación con nosotros. Es casi la una de la tarde, así que es momento de que yo me despida. Soy Clau Tenorio, Clau se escribe con K, mis redes sociales Clau Tenorio MX. Yo te dejo con Poncho Gutiérrez en Enfoque para que estés bien informado y recuerda que la música de Stereo 100 está contigo de vuelta a las 3 de la tarde con Rocío Velázquez y sus Forever Hits. Muchísimas gracias a Denise en los controles con su varita mágica, poniéndonos siempre buena actitud, poniéndonos siempre una sonrisa. Yo te dejo con esto. Hip TV Square, Huey Lewis and the News.

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2: El mango aporta vitamina A y vitamina C, nutrientes importantes para el organismo. Gracias a su sabor dulce, es una alternativa natural para satisfacer antojos. Puede añadirse a ensaladas o consumirse como colación. También combina muy bien con yogur natural.
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1: Queridos amigos, se acerca el día, se acerca la fecha y ya merito sabremos no si la selección mexicana gana algo, sino si sí se hace la inauguración, sí o no. Nada, es cierto, la verdad es que parece que sí, esperemos que sí. Ahorita se están puliendo las diferencias, se están puliendo las manifestaciones, los bloqueos, todo el mundo anda en alguna arteria de la Ciudad de México bloqueando, manifestándose. Está muy bien, qué bueno que la gente exija. Sin embargo, pues ya hay ahí como que algunos elementos turbios, raros, sospechosos, que nos hacen pensar que esto pues puede tener alguna mano que mece la cuna, pero más tarde hablaremos de eso y más tarde a todos ustedes les preguntaremos sobre todas sus teorías e hipótesis. Amigos míos, todos sus comentarios, todos sus WhatsApps, todas sus sugerencias y análisis los podrán enviar a la córnea, al iris del señor Gastón, quien lee todos los mensajes que mandan ustedes, querida audiencia. Señor Gastón, buenas tardes, ¿cómo está usted?
2: Muy bien, Poncho, muy buenas tardes, e invitando a nuestro auditorio a que nos escriba al 55 85 77 55 74.
1: Muy bien, ahí está el WhatsApp. Amigos, ¿ustedes qué opinan sobre estos bloqueos de la CENTE? ¿Qué sucede? Mira, de hecho, todavía ni siquiera preguntábamos y ya nos mandaron la primera respuesta. Para que veas qué tanto conocemos a nuestra audiencia, que ya nos estaban mandando la respuesta. Dice aquí, ¿quién es? Conter, no sé si es hombre o mujer, pero dice: hola, buenas tardes, Poncho, estoy molesto con los de la CENTE. Por culpa de ellos, mi hija perdió una oportunidad de trabajo, pues llegó 4 minutos tarde y no la admitieron. Los plantones de maestros deja a muchos de esta ciudad molestos. Mi hija perdió una oportunidad de empleo que esperó durante años. Bueno, también, qué poca paciencia, o sea, de estas personas que por 4 minutos tarde, justo un día que la ciudad está asfixiada por el tema de la CENTE, pues no le regalaron un par de segundos extras. También se me hace un poquito desconsiderado, pero pues tiene sentido también que la gente esté molesta con estas manifestaciones. Bueno, hablando de empleos, hablando de dinero, de ingresos pasivos y activos, el señor Martín Carmona, el hombre que trabaja por placer porque no tiene necesidad. Muy buenos días, tardes.
3: ¿Qué tal, Poncho? Buenas tardes al auditorio. Me reservo mi opinión respecto a estas manifestaciones porque ciertamente estoy igual que yo creo que el 80 o 90% de los habitantes de esta ciudad hasta, y ahí lo dejo. Oye, mis temas, me concentro mejor en los míos. El gobierno de los Estados Unidos informó a través de la Oficina del Consenso que México sigue siendo el país que más productos le vende. Esto indica, por ejemplo, que México le vendió a los Estados Unidos o participa con el mercado comercial de los Estados Unidos, mejor dicho, con 16.4% de todo lo que compra Estados Unidos. Luego sigue Canadá con 12.4 y China, que ya se ha rezagado al 6.1%, principalmente por la problemática que traen desde que regresó el presidente Trump a la presidencia de los Estados Unidos. Las exportaciones en una tasa interanual crecieron 21.1%, sumaron 50.692 millones de dólares, lo que le vende México a los Estados Unidos, algo que pues sigue ratificando al sector exportador mexicano de buena calidad y con capacidad para enfrentar esta parte comercial con la Unión Americana, Poncho.
1: Y además, hace unos minutos, un par de horas quizá, el señor Trump volvió a amenazar con que Estados Unidos no tiene necesidad de seguir en el tratado comercial de México, Canadá y Estados Unidos, ¿eh? Ellos dijeron, no necesitamos ni de México ni de Canadá, nos hacen los mandados, es más, agradecidos deberían estar ellos. Pues quiero pensar que él sabe que esas son babosadas. Es obvio que los empresarios gringos, cada vez que lo escuchan, han de decir, cállese, señor, cállese, chachalaca, porque la cantidad de millones de dólares que pierden los empresarios gringos al afectar, golpetear, sancionar, arancelizar a su principal socio comercial, que es México, es igual de perjudicial para los dos países.
3: Totalmente.
1: Pero la política, el chiste es estar intimidando, el chiste es estar haciéndose el chico rudo. Yo no sé si esté tan menso de que de verdad cree que no necesita de México, o lo dice para hacerse chico malo. Quiero pensar que no está así de menso, pero ya no sé qué esperar.
3: Ha demostrado, y sobre todo el año pasado, cuando el tema de los aranceles, que comienza así, presionando, ¿no?, ninguneando a los socios comerciales, y después vienen los aranceles, o se muestra duro en la parte de la negociación. En este caso, por ejemplo, los productos que compra México a los Estados Unidos suman 35,343 millones de dólares, que imagínate, si no hay teme que en este caso, pues serían ingresos que las empresas norteamericanas no tendrían. Y por otra parte, México, de los productos que le vende a Estados Unidos, muchos son alimentos. Traerlos de otro lado o producirlos internamente les va a costar más caro, ya me imagino al consumidor norteamericano quejándose. Entonces, me parece que es una postura para las negociaciones. El secretario de Economía anunció que el martes, miércoles y jueves de la siguiente semana va a estar allá en los Estados Unidos, justamente.
1: ¿Qué harán los gringos? ¿Qué harían los gringos sin que les mandáramos nuestro aguacate, por ejemplo? ¿De dónde lo van a conseguir, no? O sea, y también nosotros, ¿qué haríamos si no importáramos 25,000 piezas de, uf, no sé cuántos aparatos? Entonces, dejemos de hacernos mensos. Los dos países requerimos de nuestra ayuda comercial y mil cosas más. Entonces, estas cosas de verdad que no ayudan en nada, pero hay que decirle a Trump, si no te mandamos aguacate michoacano, ¿cómo le vas a hacer? Hay que agarrar lo de los aguacates a Trump, ¿no? Digo, o sea, me refiero de ese tema, vaya, para sus fiestas.
3: Para fiestas lo utilizan en la NFL, ¿no?
1: El guacamole, entendido que les gusta.
4: Se llama Super Bowl, señores.
1: Perdón. El supertazón que... Super Bowl, perdón, Super Bowl.
4: Supertazón, sí, castellaniza, está bien.
1: Sí, señor Espinosa, disculpe ustedes,
4: no,
1: que...
4: No pasa nada.
1: No todos somos bilingües. Señor Fernando Espinosa, ilústrenos en el tema deportivo.
4: Bueno, pues yo quisiera que tuviéramos un arranque de Copa del Mundo fantástico, y que esto engloba desde luego a un país que estuviera en mucho más orden. Y me refiero hoy más con las marchas y con estos bloqueos. Es una imagen terrible la que tenemos para todos los visitantes. De verdad que en México y el mundo hacemos un gran esfuerzo para ir a una Copa Mundial a otro país, y que nos presenten todo este marquito está muy triste. Ahora mismo Gian Infantino está hablando maravillas de México en una conferencia en el Estadio Azteca. Él no tiene bronca, llega en un helicóptero y está ofreciendo esta conferencia a los medios del mundo que ya están aquí, y que son los que, como hemos hecho nosotros, publicas la imagen del país, ¿no? Nos vamos a un tema muy social. No, el Mundial de Fútbol no solo es fútbol, uh-huh, es un tema social. Estamos a 24 horas del arranque del partido, tendrá 8 minutos ya mañana a esta hora, el partido entre México y Sudáfrica. Vamos a hablar un poquito ya del tema deportivo. Les voy a decir que el Canelo Álvarez va a entregar un premio que una cerveza patrocinadora va a entregar en cada partido a lo mejor, al MVP, al jugador más valioso. Ese va a ser el día de mañana, el Canelo Álvarez, y así estarán llevando personalidades de muchos lados. Hablaremos de el 16 de julio, fíjate, el 19 es la final, ¿no?, de la Copa del Mundo, y el 16 ya tendremos partido de Liga MX. Así es de que Atlante, por cierto, se presenta frente a Necaxa, será el primer compromiso. Y también un poquito de los Knicks de Nueva York, que tienen la ventaja hoy sobre San Antonio Spurs 2-1, y que se presentan en el compromiso número 4 de la final de la NBA, donde estuvo Trump, por cierto, en el Madison Square Garden de Nueva York, y recibió un abucheo que ya sé por qué no quiere ir nadie a las inauguraciones masivas.
1: Que le pregunten al señor Samuel García también ayer, andaba... Sí. Se le apagó el modo party un ratito, dice él. Porque le recordaron a su
4: ascendencia, ¿no?
1: Sí, caray, no, y en esos momentos yo no sé por qué Trump no calculó eso, pero pues a lo mejor lo disfruta, hombre, le gusta ya.
4: A él le gusta ser un blanco en todo sentido, ¿no?
1: Sí, nos da exactamente, nos queda sentido. Muy claro que le encanta ser blanco de críticas y blanco, hasta ahí, exactamente.
4: O rojo. O naranja,
1: exactamente. Bueno. Es el verdadero movimiento naranja, el del señor Trump cuando aplaude. Bueno, gracias, amigos míos, ahora sí, declaramos oficialmente inaugurada la resumidilla. Resulta que una comitiva de la CENTE en este momento se está reuniendo con autoridades federales en la Secretaría de Gobernación para ver si llegan a un acuerdo de último minuto, por favor, a un día de inicio del Mundial de Fucho. Si no hay un acuerdo sobre su principal demanda, que es la abrogación de la ley del ISSSTE, entonces la CENTE dijo que iba a bloquear el Aeropuerto Internacional de la Ciudad de México. Ahora, ante estos riesgos, las autoridades ya realizan un operativo en la terminal del aeropuerto y solo permiten el acceso a los trabajadores y a los viajeros que tengan su boleto en mano. Mientras tanto, otro grupo de la CENTE realiza bloqueos en Reforma. Vamos con Ángel Gatica, quien nos da el reporte vial. Ángel, buenas tardes.
5: Gracias, mi querido Poncho. Saludamos a la audiencia de Enfoque. Bueno, sí, la presencia de la CENTE se encuentra en las inmediaciones de Gobernación. Hay cortes viales sobre Bucareli, Atenas, Abraham González, General Prim, Alternativas, Valderas, Insurgente, Chapultepec. Cerca de este punto hay otra afectación, pero

0: la viabilidad este miércoles.
1: Bastante, bastante complicado, Ángel, y pues de esto dependerá de la reunión ahorita que tiene la CENTE con la Secretaría de Gobernación, pues si esto continúa o no a escasas horas de que inicie el Mundial. Ángel, muchas gracias.
0: Pendientes, Poncho.
1: Y otro de los lugares que también fue amenazado, pues como decíamos ahorita, es el Aeropuerto Internacional de la CDMX, donde nos reporta Mara Rivera. Mara, buenas tardes.
2: Poncho, buenas tardes, auditorio de Enfoque. Bueno, pues una osadía llegar al aeropuerto y sobre todo, bueno, pues el estrés de aquellos que van a viajar, porque si quieres hacerlo por el metro, imposible. Están cerradas 4 estaciones del metro, y es decir que desde Aragón hasta Pantitlán puedes descender del metro. De ahí, bueno, pues no hay manera de regresar porque no hay autobuses, no hay taxis, así es que a caminar. Por lo menos a nosotros nos llevó un tramo largo porque se compareció un taxista y nos subió a 4 mujeres, pero fueron 45 minutos tratando de dar la vuelta al aeropuerto, así es que los accesos están prácticamente imposibles de llegar por ninguna manera más que caminando. Ahora, en el aeropuerto, lo que es el circuito interior, en medida preventiva está la policía de todos los cuerpos de seguridad, hasta traen extintores, vienen bien preparados para cualquier contingencia, pero no hay todavía presencia de maestros ni de ningún otro grupo manifestante, pero sí esta amenaza, y por lo pronto aquí la policía ya los espera en caso de que esto ocurra. Las personas que no tienen que viajar, que no tienen que hacer nada aquí en el aeropuerto, pues nos dejaban en la calle. Estamos en la acera, en alrededor de las entradas al aeropuerto, a la terminal, y solamente tienen acceso a aquellos que van a realizar o emprender un viaje. Poncho, pues las cosas difíciles por acá, en el Aeropuerto Internacional de la Ciudad de México.
1: Bien, Mara, pues esperemos que no se pongan más rudas en las próximas horas. Muchas gracias.
2: Buenas tardes.
1: Amigos, resulta que por estas protestas de la CENTE, la presidenta Sheinbaum reconoció que existe la posibilidad de que no se pueda abrir el Fan Fest mañana en el Zócalo, día de la inauguración, pero dijo que el partido de inauguración se podrá ver en las 18 sedes extras instaladas en todas las alcaldías en toda la Ciudad de México. O sea, la única que estaría en riesgo es la del Zócalo. Escuchemos cómo lo dijo.
3: Si por alguna razón no se puede para el día de la inauguración el Zócalo, hay 18 sedes en la Ciudad de México que fueron planeadas con tiempo por la jefa de gobierno, donde se puede ver el partido de manera gratuita. Ya tomaré la decisión en su momento si lo vemos aquí o salgo a alguna de las 18 sedes. Yo creo que hoy en la tarde se dirá sobre el tema del Zócalo, pero no hay problema. Todos los que tienen boleto van a llegar.
4: Sí, no, bueno, y queremos acompañarlos.
3: Todos van a ver, porque además no hay clases, no hay trabajo de oficina. Todo el mundo vamos a ver a la selección.
1: Yo ayer andaba bien emocionado porque en el Monumento a la Revolución, que me queda cerca allá de SDP, dije, ah, qué padre, estaban montando algo. Dije, ah, sí, van a poner pantallota, qué chido. Mañana voy a ver aquí el partido con mis amigos. Primero que nada, no lo voy a poder ver porque voy a estar trabajando. No es queja, cabina, me encanta. Me encanta estar aquí durante el partido inaugural. De verdad, no sabes el placer, ¿no? Pero dije, bueno, si lo van a poner otros partidos, pues aquí también los voy a ver, ¿no? Pues no, es una expo de autos. Está muy bien, qué padre, pero para todas las personas que ayer estaban en Facebook, estaban diciendo, oigan, en el monumento también van a poner la pantallota. Pues sí, hay unas pantallotas, pero va a ser para una exposición de autos clásicos, tengo entendido. O no sé si de lujo o algo, pero carros así fresones. Y pues nada más jugaron con mis sentimientos. Me tocará ir a alguna de estas 8, de estas 18 sedes extras de las alcaldías. Bueno, ante las protestas en la CDMX, la jefa de gobierno, Clara Brugada, pidió que se lleven a cabo de manera pacífica, responsable y sin violencia, diciendo que los actos extremos deslegitiman cualquier protesta. También se informó sobre el despliegue de seguridad. Juan Enrique Velázquez nos tiene el reporte.
5: Con mucho gusto, Poncho. Saludos, amigos de Enfoque. Tras anunciar la puesta en marcha de operativos con motivo de las diversas movilizaciones que se tienen previstas en la capital del país, la jefa de gobierno de la Ciudad de México, Clara Marina Brugada Molina, llamó a manifestantes a hacerlo de manera pacífica, pero advirtió que de ser necesario se aplicará la ley y protocolos correspondientes. Señaló que no se aceptarán agresiones ni daños al patrimonio público o privado. Además, no se tolerarán actos que pongan en riesgo a la población.

0: vamos a escuchar.
1: Esta es una ciudad pacifista. Nuestra vocación de paz no es negociable. En la Ciudad de México, la libre expresión tiene garantías plenas, pero la violencia no tiene cabida. Actuaremos si algunos buscan aprovechar las movilizaciones para cometer delitos.
0: Amigos de Enfoque, aseguró que se van a quedar con las ganas quienes pretenden generar alguna provocación para que haya una respuesta por parte de la autoridad. Recalcó que no va a haber represión, no caerán en ningún tipo de provocaciones desde el gobierno de la Ciudad de México. En conferencia de prensa dijo que en la capital del país está garantizada la libre manifestación y la movilidad de los ciudadanos. Reiteró que en la Ciudad de México está garantizada la apertura para la celebración del Mundial de Fútbol 2026. En su oportunidad, el secretario de Seguridad Ciudadana Local, Pablo Vázquez, precisó que la dependencia capitalina a su cargo despliega 1.700 elementos de las subsecretarías de Operación Policial y de Control de Tránsito, así como del Escuadrón de Rescate y Urgencias Médicas, para brindar acompañamiento a los grupos sociales que realicen expresiones públicas en la ciudad. El jefe policíaco aclaró que en los dispositivos los uniformados no portan armas de fuego, solo equipo de protección personal y extintores. Además, rechazó la existencia del cuerpo de granaderos. Escuchemos.
2: Cuando hablamos de que se extinguió el cuerpo de granaderos, hablamos de un cambio de doctrina y un cambio de equipamiento. Anteriormente, el cuerpo conocido como de granaderos tenía como parte de su equipamiento, distinto a lo que vieron aquí, instrumentos, entre otros el bastón, que se utilizaban bajo una doctrina de agresión y de disuasión a manifestantes.
0: Amigos de Enfoque, sobre el FanFest en el Zócalo capitalino, que aún luce amurallado, Brugada Molina dijo que sobre la apertura se informará en breve. Este es el reporte, Poncho, amigos de Enfoque.
3: Muchísimas gracias. Allá desde el Zócalo sigue habiendo reportes de que está justo cerrado, que hay mucha restricción del paso. Ya veremos si se logra o no en el Zócalo. Por cierto, con motivo del Mundial, la Embajada de Estados Unidos en México recordó a sus ciudadanos sobre la existencia de alertas de viaje en territorio mexicano, donde las condiciones de seguridad varían entre diferentes estados. Cada estado cuenta con una clasificación de riesgo que va de nivel 1, en el que te dicen, pues ten cuidado, carnal, ¿no? Normalito. A nivel 4, que dice de plano no vayas. En esta última categoría se encuentran, me duele decirlo, Michoacán, mi natal Michoacán, Colima, Guerrero, Sinaloa, Tamaulipas y Zacatecas. Ciudad de México y Nuevo León se ubican en el nivel 2, es decir, tener mayor precaución, mientras que Jalisco está en nivel 3, que sugiere reconsiderar los viajes. Es vergonzoso, sin embargo, esta idea de que los estadounidenses corren muchísimo más peligro en México, mucho más que en Estados Unidos, no se sustenta en los datos, porque recordemos que la tasa de homicidios por cada 100,000 personas, tengo entendido, es más alta en Estados Unidos que en México. Entonces, qué vergüenza que le digan a nuestros hermanos gringos que no vayan a ciertos estados, pero tampoco es como que allá no suceda. Entonces, estamos jodidos en los dos países. Pues, amigos, siendo 1:20, ahorita regresamos.
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4: Estamos de vuelta, queridos amigos, y seguimos recibiendo sus mensajes. Oigan, el señor Trump otra vez anda de hablador y ahora volvió a sembrar dudas, incertidumbre sobre el futuro del T-MEC, diciendo que su gobierno todavía está pensando si va a mantener vigente ese acuerdo comercial entre México, Estados Unidos y Canadá. Escuchemos cómo lo balbuceó el señor Trump.
5: No busco renovarlo porque, para ser honesto, a Estados Unidos le va mucho mejor. No necesitamos nada de lo que tiene Canadá, no necesitamos nada de lo que tiene México, pero ellos necesitan todo lo que tenemos nosotros y debemos tratarnos mejor. Con México o Canadá tenemos déficits comerciales, deberíamos tener superávits con ellos, no necesitamos sus carros, su energía, nada.
4: ¿Seguro? ¿Seguro, señor Trump? ¿Usted cree que los estadounidenses, bueno, pues sí, estadounidenses y empresarios estadounidenses pensarán igual? ¿Usted cree que les gustaría que su principal socio comercial le cerrara las puertas? ¿En serio? Yo sé que vienen elecciones en Estados Unidos y yo sé que Trump le urge hacer, decir escándalo para volver a ganarse el voto de sus radicales simpatizantes que quieren ver el mundo arder, pero yo creo que él sabe perfectamente que lo que dice es pura payasada. Ahora, no conforme con esa comedia, Trump todavía afirmó después que su gobierno está concentrado en combatir el ingreso de drogas a través de la frontera terrestre con México, destacando una disminución importante en el tráfico de fentanilo por rutas marítimas. Escuchemos.
5: Lo hemos reducido en un 97% y ahora, aunque me duele decírselo a México, nos estamos centrando en la entrada de drogas por tierra, porque por el mar era más difícil, entraba mucho por mar, un porcentaje mucho mayor de lo que nadie podría imaginar.
4: Amigos, amigos, amigos, ya vimos lo que hizo Trump con Irán, dando de pretexto que las armas nucleares, que los derechos humanos, que no sé cuántas cosas más. La misma mano derecha de Trump, el director antiterrorismo, renunció porque él dijo, la verdad es que no había nada de eso que dijo Trump. Era pura mentira. Eso en Irán. Luego en Líbano, lo mismo, cuando obedeció las instrucciones del primer ministro de Israel. Luego, en Venezuela, dijo que el señor Nicolás Maduro era el líder del cártel de los soles, un cártel de narcotráfico. ¡Ay, de los soles! Se meten a Venezuela, extirpan a Maduro, lo secuestran, y a los pocos días dice Trump, cártel de los soles, ah, no, era un decir, o sea, así le apodo yo a los amigos del señor Maduro, y además, él lo dijo, él dijo que todo lo de Venezuela en ningún momento fue por la democracia, dijo, la verdad, es por el petróleo, dijo, todo es por el oil, todo es por el petróleo, es decir, ¿cuántas veces tiene que mentir Trump? ¿Cuántas veces tiene que demostrarle al mundo que lo que dice, más bien que lo que hace, no tiene que ver con lo que dice? ¿Cuántas veces nos tiene que demostrar que no le interesa el bienestar de ningún país? A veces creo que ni siquiera el suyo. Y ahorita hay gente diciendo, es que si no nos ayuda Trump, ¿qué hacemos, amigos? ¿Cuántas veces más les tiene que mentir Trump en la cara? Ya nos insultó, ya nos mintió, ya nos peluceó. Amigos, tengamos dignidad, por favor. En otro tema, al comparecer ante comisiones de la permanente para su ratificación como embajador en Estados Unidos, Roberto Lasseri dijo que el T-MEC acaba siendo esteroides para el Plan México, este plan económico a nivel local. Escuchemos a Gerardo Cedillo con esta información.
6: Poncho, ¿cómo te va? Un saludo aquí al auditorio. Pues sí, efectivamente, compareció ante las comisiones de la permanente. En este momento ya está en el pleno este nombramiento. Fue ratificado en las comisiones de la permanente. Ya está en el pleno de la comisión permanente este debate. Y bueno, para sustentar el nombramiento como embajador de México en Estados Unidos, Roberto Lasseri aseguró que si bien el T-MEC es la mejor apuesta en muchos sentidos para nuestro país, son solo esteroides, es decir, un potenciador para el Plan México implementado por el gobierno de la presidenta Claudia Sheinbaum en esta especie de control de daños ante los amagos del presidente Donald Trump, que, bueno, dijo, prefiere ya darle fin al acuerdo comercial con México y Canadá. El economista que encabezó la banca de desarrollo pareció restar importancia al tratado trilateral. Aquí sus palabras, vamos a ver lo que dijo.
7: T-MEC es nuestra mejor apuesta para muchos elementos, desde la prosperidad compartida hasta un tema de seguridad económica. El gran acierto de la presidenta es haber enmarcado esto dentro de un plan de política industrial que se llama Plan México. Y yo les digo aquí con toda seguridad que el Plan México, en el marco de la revisión del T-MEC, que es una revisión, es una renegociación, la revisión del T-MEC en términos de seguridad económica como región y atraer mucho más manufactura y empleos a la región, no es más que esteroides para este Plan México que debe ser nuestra gran apuesta.
6: Pues no sé cómo lo leas tú, Poncho, pero yo veo como que sí ya le están dando, pues digamos, restando importancia a este asunto, basado desde luego también en esta comparecencia. Habló de la defensa de la soberanía nacional, el fortalecimiento de la red consular y la consolidación de la relación bilateral con Estados Unidos, pero bueno, pues en el tema este del T-MEC sí creo que le están ya restando importancia al acuerdo, pues visto que el presidente Trump pues está en la insistencia de amagar con echarlo para atrás. Y bueno, pues comentarte, Poncho, que en el marco de la sesión de la comisión permanente el día de hoy, mientras afuera pues hay un verdadero caos vial por las marchas y manifestaciones, aquí adentro, bueno, pues hubo, digamos, un lugar de remanso donde se le rindió incluso un homenaje a la original banda El Limón. Hubo música de banda al interior del Senado de la República, se puso muy alegre la cosa. Y te comento que, bueno, pues en este contexto, luego de que concluyó este homenaje por los 60 años de esta banda sinaloense, bueno, pues se le cuestionó a Adán Augusto López Hernández, al excoordinador de la bancada de Morena en el Senado de la República, sobre este rumor que hay de que pues le habrían cancelado la visa de los Estados Unidos. Si te parece, escuchamos lo que nos respondió el senador tabasqueño.
8: Senadores,
9: no doy declaraciones.
8: Entonces, este asunto de la visa.
9: Yo no doy declaraciones.
8: No
9: doy declaraciones.
8: ¿A qué le atribuye que siga
9: no,
8: esta?
9: No acostumbro a dar cosas, declaraciones. Ustedes lo saben bien. Entonces, pues, no voy a emitir ninguna opinión.
8: Pero decía ayer el senador Mier que usted incluso acababa de viajar a Estados Unidos.
9: Ah, no supe qué declaró Nacho, pero de todas maneras yo no acostumbro a dar declaraciones.
10: Pero no nos puede decir
9: si se puede. Yo no doy declaraciones.
8: Pero sin ser una declaración así en corto, ¿no?
9: No doy declaraciones ni en corto, ni de lejos, ni de cerca. No acostumbro a dar declaraciones, sino con mucho gusto.
6: Sí, nos comentó aspectos de carácter personal relacionados con su estado de salud. Informó que recientemente fue intervenido quirúrgicamente de un ojo debido a una catarata y que el día de mañana será sometido a otra operación en el otro ojo. Y bueno, pues dice que fue la doctora Irene González la que hizo la intervención quirúrgica. No nos dijo si fue en el ISSSTE, en el IMSS o particular, pero bueno, pues a final de cuentas ahí lo que dice Adán Augusto López sobre este tema de si tiene visa o no tiene visa. El reporte que te tengo, Poncho.
4: Muchísimas gracias, Gerardo Cedillo. Híjole, esta gente no se ayuda. No doy declaraciones, no sé. Ahí con calmita, el lunes les comento. Híjole, no, esta gente debería, no sé si rehuirle a los micrófonos. Mejor cuando mando un micrófono, ay, como que me hablan por allá, y a veces se defienden más no diciendo nada. Bueno, amigos míos, siendo la 1:33, les vuelvo a preguntar, ¿qué opinan de la CENTE? ¿Qué opinan? ¿Qué deberían hacer los maestros de la CENTE? ¿Qué debería hacer el gobierno con los maestros de la CENTE? ¿Cómo llegar a un acuerdo? ¿Cómo solucionar esto a unas horas de que inicie el Mundial? Gastón, ¿nos repites el número de WhatsApp, por favor?
11: Claro que sí, 55-8577-5574, Poncho. Leeremos todos sus mensajes.
4: Muy bien, ahorita después de este respirito leemos algunos y seguimos recibiendo muchos más. Ya volvemos.
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0: Regresamos, queridos amigos, y vamos a ver algunos de los mensajitos que nos hicieron favor de mandar. Nos dice Lourdes sobre este actuar de los maestros de la CENTE, dice que cada vez la decepcionan más. Dice, se supone que ellos son los que educan a nuestros hijos, somos el pueblo los que pagamos y realmente a nosotros nos han quedado mucho a deber, dice Lourdes. No sé si dice Poncho, o se llama Poncho.
1: Se llama Poncho, sí, mira, tu tocayo.
0: Dice mi tocayo, la doctora Claudia prometió la abrogación de la ley del ISSSTE y hoy en día nos dice que eso es imposible. Yo simpatizo con el magisterio, sobre todo en Guerrero, y creo que, como el resto de los compañeros, nos sentimos utilizados. Cano nos dice, esa gente que hace sus manifestaciones y bloqueos no tienen el derecho de afectar a las demás personas que sí tienen derecho de hacer su vida normal y en esta justa mundialista a la que el mundo tiene derecho a gozar. Manuel dice, los maestros están haciendo lo mismo que hizo AMLO en 2006 sobre reforma, él se los enseñó. Clemente dice, este movimiento social es bueno, ya que Morena inició esto con AMLO y Claudia al mover gente, ahora que aguante todo este gran movimiento social, que será lo que se informe en los medios del mundo, donde se verá qué pasa en este gran país. Se deberá suspender el mundial, queremos seguridad y trabajo para todos los ciudadanos de México. Julie dice, no va a haber acuerdos, ya se ha pagado para que hagan desmanes. Bickman dice, la izquierda creó y ha dado aliento a este Frankenstein que es la CENTE y escuelas normalistas con ideología comunista. Ahora que son gobierno y se dan cuenta que hay cosas que las promesas no pueden hacer realidad, ya no saben qué hacer. Cheon Sarang nos dice, los de la CENTE tienen derechos, pero como todos, para realizar un paro, pero no tiene derecho a que se extienda tantos días, perjudica demasiado tanto en lo familiar como en lo económico. Chayo nos dice, ya basta de amenazas y tolerancia del gobierno a los de la CENTE, que los manden a un psiquiátrico y los amarren a sus camas o habitaciones, y si no, que ya los metan a la cárcel, ya basta, dice Chayo. Gastón, seguimos recibiendo los WhatsApps, ¿a qué numerito? ¿Qué te ha dicho? En general la gente, pues,
1: inconforme.
0: Y muy inconforme.
1: Pensando, ¿no?, cosas ya un poco más extremas, pero sí, ya muy, ¿sabes qué? La gente está agotada y no está siendo empática con el movimiento de la CENTE. Parece que los maestros ya no tienen la gracia ni el buen visto de los chilangos, por lo menos en general. Los invitamos a que nos inscriban al 5585775574 y nos den su sentir acerca de las acciones de los maestros estos días y estas horas previas al mundial.
0: Así es, cada vez más tensas las horas antes de la inauguración del mundial. Vamos ahora a otros temas también muy importantes, el tema de las lluvias, porque en Hidalgo hay varias comunidades que están bien afectadas por las lluvias que últimamente nos han empapado. Verónica Jiménez nos informa.
2: ¿Cómo estás, Poncho? Muy buena tarde a ti y al auditorio de Enfoque. Pues efectivamente es que está lloviendo sobre mojado. Acuérdate, Poncho, y que también nuestro auditorio haga memoria, porque en octubre del año pasado pues dábamos cuenta de 30 muertos y de daños en más de 25 municipios por las lluvias. Y a tan solo 6-7 meses pues estamos viviendo la misma situación. Pero bueno, vámonos a la información. Además de incluir de que se declarara a Hidalgo en estado de alerta por las lluvias, el gobernador Julio Menchaca ordenó el despliegue de personal y de maquinaria en todo el estado para desalojar carreteras y caminos vecinales a fin de que la población no permanezca incomunicada. Vamos a escuchar al mandatario estatal, Julio Menchaca.
3: Ha sido muy complicado. El pronóstico es muy complicado. Ayer estábamos precisamente en la noche con el monitoreo, porque el clima no tiene palabra, la naturaleza no tiene palabra de honor, y estamos esperando días con mucha lluvia. Desafortunadamente, ya que iniciaron los trabajos de la rehabilitación de los puentes y de los caminos, pues nos está impidiendo ya algunas comunidades que no hay tránsito, porque lo que se había hecho provisional se ha venido desplazando.
2: El último reporte de la Secretaría de Infraestructura del Gobierno de Hidalgo señala que luego de las lluvias registradas durante las últimas horas, hay 12 municipios que registran incidencias que tienen que ver con derrumbes en carreteras en la entidad. El monitoreo se mantiene de manera permanente en los 84 municipios, así como el despliegue de maquinaria pesada a fin de dar pronta respuesta a las afectaciones causadas por el temporal. El secretario de Infraestructura, Alejandro Sánchez, precisó que son 24 caminos con afectaciones, así como 9 tramos con bloqueos en pasos provisionales en carreteras estatales y en carreteras, por supuesto, municipales. Quiero decirles también que en este momento hay 7 comunidades totalmente incomunicadas, y donde se centra la emergencia en las últimas horas es en la comunidad de Chapula, allá en Tianguistengo, Hidalgo, donde pues prácticamente para las autoridades estatales y federales esta comunidad había quedado pues prácticamente inhabitable, había sido arrasada totalmente por el río allá en el mes de octubre, como ya les comentaba, pero las familias decidieron regresar. Así que las imágenes que nos llegan de la zona es que el agua nuevamente no solamente entró en sus viviendas, permanece, ha alcanzado hasta más de un metro de altura. La gente ha tenido que ser sacada de esos lugares en maquinarias, a bordo de maquinarias, y pues se aperturaron 2 albergues en la cabecera municipal, es decir, en Tianguistengo, y la petición del gobierno era que las familias se salieran, pero lamentablemente a través de un video también, al menos 40 pobladores han dicho que no se van a salir de ahí, a pesar de que ya llevan 2 emergencias por las lluvias, pues ellos se van a mantener ahí, y lo que están pidiendo es ayuda del gobierno del estado. Protección Civil les dijo que tenían que salirse para poner su vida a salvo, y la gente ha decidido, algunos no se salieron, otros sí, como ya les decía, a través de maquinaria pesada, a través de estas máquinas que han logrado cruzar el río, pero la situación allá está pues crítica, y el gobierno del estado va a valorar qué se hace con esta gente que no quiere salirse, Poncho.
0: Bien, pues lo decíamos ayer justo, Verónica, decíamos a la población que por favor cooperen, por favor entendemos lo difícil que es dejar las pertenencias, tu casa, tus objetos que con tantos años de esfuerzo compraste, pero algo que no se puede volver a comprar es la vida. Es temporal, hagan caso a las autoridades, de verdad, sale muy, muy, muy, muy caro que por un momento de no me voy de mi casa, se pierda la vida de una persona, y que los familiares después tengan que vivir sabiendo que ya no está este ser querido porque no se quiso ir de la casa. Ojalá que haya reflexión por parte de los mexicanos. Verónica Jiménez, muchas gracias. Amigos, y vamos ahora a mi bella, natal, hermosa Michoacán. Tarasco, ¿cómo diríamos? Tarascolandia, ¿no? Tierra de tarascos, purépechas. Qué bonito es Michoacán, amigos míos. Pero lamentablemente, pues hay, siempre ha habido mucha violencia. Es por eso que en el tema específico de Carlos Manso, el alcalde de Uruapan asesinado el año pasado, pues la Fiscalía de Michoacán anuncia que está ofreciendo una recompensa por el coronel José Manuel Jiménez. ¿Quién es él? Jefe de escoltas de Carlos Manso. Laura Ábalos tiene el reporte.
4: Poncho, buenas tardes para ti, para el auditorio de Enfoque Noticias. Informarte que la Fiscalía General del Estado activó este miércoles un acuerdo de recompensa con el propósito de obtener información que conduzca a la captura de José Manuel Jiménez Miranda, señalado por la propia Fiscalía como probable responsable del homicidio de Carlos Alberto Manso Rodríguez, exalcalde de Uruapan. Esta medida forma parte de las investigaciones que mantiene la institución para esclarecer este crimen, y que además busca incentivar la colaboración ciudadana para localizar este presunto implicado y llevarlo ante la justicia. De acuerdo con la ficha difundida por la propia dependencia, José Manuel Jiménez tiene 61 años de edad, es de nacionalidad mexicana, complexión media y tez morena clara, y la Fiscalía informó que cualquier dato que contribuya a su ubicación podrá proporcionarse de manera confidencial a través de la Agencia de Investigación Criminal o el propio correo electrónico de la Fiscalía de Michoacán. En este sentido, la institución aseguró que la identidad de quienes aporten información será protegida y bajo estricta reserva de quien acuda a proporcionar estos datos. Recordar, Poncho Auditorio, que José Manuel Jiménez Miranda es el único del círculo cercano de seguridad de Carlos Manso Rodríguez que todavía se mantiene prófugo de la justicia. Él era el encargado del primer círculo de seguridad del líder del Movimiento del Sombrero. Actualmente se mantienen 7 elementos de la Policía Municipal que formaban parte de su cuerpo de escoltas, todavía recluidos en prisión, justamente por esta misma carpeta del asesinato de Carlos Manso Rodríguez. Es la información desde Michoacán, Poncho.
0: Laura, muchísimas gracias. Ojalá que agarren a esta persona lo antes posible y que se aclare, por favor, se haga justicia con el tema de Carlos Manso. Muchas gracias. Amigos míos, sí. Muchas gracias. Antes de irnos a un respirito, hoy se cumplen 55 años de la matanza del jueves de Corpus, querido Gastón. Yo, como el puberto y la generación Z que soy, estimado Gastón, pues no recuerdo eso porque yo no estaba en aquellos entonces, ¿no? Pero fue una tragedia de la que no se habla tanto como la del 68, pero también fue una brutalidad.
1: Exactamente, el ya conocido halconazo fue la masacre de estudiantes ocurrida el 10 de junio de 1971 aquí en la Ciudad de México, perpetrada por el grupo paramilitar Los Halcones bajo el respaldo del gobierno de ese entonces. El halconazo también es conocido como la matanza de jueves de Corpus, como lo acabas de mencionar, y se produjo en un contexto como de creciente descontento social y represión política en México tras la masacre de Tlatelolco allá en el 68. Los estudiantes de la Universidad Autónoma de Nuevo León habían iniciado protestas por la democratización y la autonomía universitaria, recibiendo apoyo de otros centros educativos como la UNAM o el Poli, quienes organizaron una manifestación pacífica en la Ciudad de México el 10 de junio de 1971 para presionar al gobierno de Luis Echeverría Álvarez y exigir libertad política y justicia para los criminales que fueron injustamente encarcelados allá en 1968, Poncho.
0: Imagínate, es la masacre del 68 en contra de estudiantes. Un par de años después sales a exigir, a marchar de manera pacífica, que haya justicia para los presos y para los heridos y para las familias de las víctimas, y te vuelven a disparar.
1: Exactamente, aplicaron la misma, porque aproximadamente fueron 1,000 integrantes del grupo paramilitar, como decimos, Los Halcones, entrenados por la entonces Dirección Federal de Seguridad, con asesoría de, ¿quién crees?, de la CIA. La CIA no es nueva en México.
0: ¿Cómo crees?
1: La CIA no se anuncia, la CIA participa y tiene sus acciones en México desde siempre, desde su creación allá en el 47. Además, lo que usaban Los Halcones, usaban varas de bambú, cadenas, pistolas y rifles.
0: Y hasta katanas estas.
1: Para darles en la torre sobre... Todo esto sucedió sobre la avenida, la calzada México-Tacuba. Una cosa terrible, Poncho, que no debemos de olvidar.
0: Exactamente.
1: Que pese a no haberla vivido, tenemos la obligación de saber de que cuando el gobierno reprime, reprime en forma... Terrible.
0: Cuando es represión, represión en serio, eso sí es represión.
1: Esto no exime a ningún gobierno posterior de 1971 que no deba negociar ni no reprimir, pero sí, este es el segundo ejemplo de lo que es capaz un Estado absoluto, un Estado que cree, que se cree perfecto y cree que tiene el poder sobre todos.
0: Sí, y que...
1: Pobre de aquel que esté en su contra, y mira, lo demostraron.
0: Y así sea de manera pacífica, ¿eh? No me importa, te agarro a plomazos. Es el colmo. ¡Ah! ¡Qué viejos tiempos cuando sí éramos Dinamarca! ¡Ay, qué bonito pasado! Bueno, ¿qué te digo?
1: Bueno, tenemos que recordar que fueron 120 personas, la cifra oficial, pero muchos calculan que fueron más de 200 los que fallecieron, o por lo menos siguen hasta el día de hoy desaparecidos.
0: ¡Ay, ay, ay, Gastón! Yo venía de buenas y me haces recordar estos capítulos de la
1: historia. Hay que conocer la historia. Es muy ruda la historia del México moderno, muy ruda. Así es,
0: pero hay que entenderla para que no se repita. Amigos míos, 1:49.
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12: La agenda rumbo al mundial también incluye un amplio programa cultural, y es que se busca convertir a la ciudad en un gran museo vivo durante la Copa del Mundo. Con exposiciones, rutas culturales, conciertos y actividades artísticas en espacios públicos y museos emblemáticos. La expectativa es alta no solo por los partidos, sino por la experiencia completa que ofrece la capital mexicana. Restaurantes, bares y terrazas ya se preparan para recibir a turistas con menús especiales, pantallas gigantes y actividades temáticas para vivir la fiesta futbolera.
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0: Estamos de vuelta y vamos ahora a la información de los dineros, de los billullos. Cada vez que alguien habla del mundial y veo en cuánto están los boletos, señor Carmona, me deprimo, me enojo y recuerdo lo importante de recordar que somos clase trabajadora. ¡Qué desgraciados con los precios de los boletos, señor Carlos!
15: La importancia del ahorro, ¿no? Pero yo creo que ni ahorrando en unos años te alcanza a comprar. Justo revisaba los precios y hay, obviamente, en la reventa para el partido de mañana, pero la mayoría son de 50 mil pesos para arriba.
0: ¡Ay!
15: Cada boleto.
0: ¡Ay, hasta
15: cada boleto, sí! Me
0: pero no en reventa, aire, no en reventa.
15: Sí, en la reventa formal. En las
0: plataformas. ¡Ah, la reventa formal!
15: En las plataformas de otros países que operan aquí en México.
0: ¿Crees que haya, como en todos los eventos, mañana también, gente afuera del estadio revendiendo?
15: No, no creo, lo ven a uno y lo asaltan en ese momento, le pegan y le quitan.
0: Exactamente, porque sí. Chécate, qué buena técnica, y no vamos a dar ideas. Bueno, no voy a dar ideas, mejor no digo nada. Imagínate, ¿te interesa boleto? Sí, sí, sí. Sabes que mínimo trae 50 mil varos,
15: claro,
0: el tipo en la bolsa. Claro. Porque si va a pagar algo de reventa informal, en ese momento, sí, mira, carnal, mira, ven aquí tengo los boletos, carnal, te voy a regalar uno, mira, ven para acá, y tómala en el callejón, ¿no?
1: A lo mejor la parte ventajosa es que es complejo que alguien que no tenga boleto vaya ahí, y logre colarse hasta las inmediaciones del estadio ahora Ciudad de México.
15: Sí, eso no va a pasar.
1: Para pedir, porque no, por los filtros que va a haber, seguramente van a pedir, enséñame el boleto, y seguramente tendrás que poder acercarte.
15: Y ahora la mayoría son digitales, ¿no? Tendrás que llevar tu teléfono, descárguelo antes, porque pasa que cuando llegas al estadio lo quieres descargar, y por los problemas de conexión ya no se puede.
0: Es cierto, que guarden la imagen desde antes, porque donde no haya señal, que digas, me lleva la fregada mi dinero. Híjole, sí muy buen
15: tienes que regresar a buscar señal y luego ya regresas. Entonces,
0: sí,
15: facilítese la vida. Bueno, tengo una buena noticia de esas que te encantan, Pocho, y que tiene que ver con el futuro del país y en materia de inversiones. Hoy justamente se dio una amplia información en la Presidencia de la República, en la conferencia mañanera. Se habló de cómo está funcionando la oficina que acelera inversiones mayores a 2,000 millones de pesos. Se le da un trato especial, se le agilizan los trámites, y ahí se aprovechó también para un anuncio de parte de la empresa Mercado Pago, 4,600 millones de dólares que van a invertir en el país. Con esto se estima que de entrada se van a generar 8,500 nuevos empleos adicionales, con los cuales esta compañía tendrá ya un total de más de 42 mil trabajadores aliados en toda la República Mexicana. De hecho, se estima que 1 millón de pequeñas y medianas empresas han mejorado su actividad comercial al hacer operaciones a través de los servicios que ofrece esta empresa, y hablamos de microempresarios y de incluso personas que tienen una actividad y a partir de ahí comienzan su incursión en el mercado de las plataformas. Vamos a escuchar al secretario de Economía, Marcelo Ebrard, justamente quien estuvo esta mañana acompañando a Pedro Rivas, quien es el director de Mercado Pago, en el anuncio de esta inversión.
16: Y el día de hoy vamos a anunciar una inversión muy relevante. Voy a ser muy breve en la presentación. Es de un monto de 4.600 millones de dólares. Probablemente sea una de las inversiones más importantes en este periodo. Se trata de Mercado Libre. Es una empresa, como ustedes saben, latinoamericana, de origen argentino. Su objetivo, ahora lo van a explicar, es la expansión de su infraestructura, su sistema y digitalización de pagos y servicios financieros. Van a crear 8.000 nuevos empleos. Esta es nueva inversión y se va a llevar a cabo en 2026. Esto tiene efectos en 19 entidades federativas, incluyendo la Ciudad de México. Y está íntimamente vinculado con el Plan México, porque va, como uno de los objetivos de estas inversiones, es darle acceso a esta plataforma digital de comercialización, cada vez más importante, a pequeñas y medianas empresas.
15: Esta inversión de esta empresa es 35% mayor a lo que invirtieron en el 2025, con lo cual pues es un detonante importante que, ya decía el secretario Ebrard, va a impactar a 19 estados de la República Mexicana. Así es que el comercio digital sigue adelante, Poncho, es uno de los sectores que más ha crecido y por lo tanto requiere y demanda de inversión adicional de las empresas, que hoy lo vemos con esta.
0: Y además, el tema del comercio digital no solo se limita a la compra digital, sino que tú puedes ir ya, cada vez es más común que vayas a la tiendita, vayas a las garnachas, ahí con Doña Pelos, y oiga, recibe tarjeta, claro que sí, pip, ahí ya sin contacto, ¿no? El celular, y antes sí, estas terminales cobraban una comisión, no sé, 5 o 10%, y tú como dueño de la tienda decías, pues no, o sea, no me conviene, ya no van a querer venir, pero prácticamente, no me consta, pero hay unas que no cobran comisión por compra, sino es una iguala mensual, digamos, ahí sí conviene, te cobro mi servicio de terminal X pesos al mes, y tú puedes cobrar lo que tú quieras, o en otra modalidad, tengo entendido que es un pequeño porcentaje de cada compra. Cada vez es más fácil comprar y vender, no es un comercial de esta empresa, pero sí las compras digitales con diferentes prestadores de servicios cada vez son más fáciles. Invitamos a la gente a que, si tienen el changarrito, y mucha gente les pregunta a cada rato, oiga, puro efectivo, que empiecen a decir, pues también recibimos tarjetita, ¿no?
15: Y eso amplía el negocio, porque ya atiendes a los que pagan en efectivo y a los que utilizan tarjeta. Y esto va en la idea también, y lo comentaba la propia presidenta Sheinbaum, de esta idea que se tiene al futuro y la posibilidad de que se disminuya el efectivo y que se utilicen pagos digitales para darle movilidad a la economía. Creo que van por buen camino si es que se siguen impulsando este tipo de empresas, Poncho.
0: Esperemos que sí. Pues ojalá que esto sea un granito más de arena a esta playa del comercio digital y de el emprendimiento de pequeñas y medianas empresas aquí en México. Señor Carmona, muchas gracias.
15: Nos vemos mañana. Buenas tardes.
0: Muy bien, querido Gastón, ¿qué te parece si leemos unos 3 mensajitos más antes de irnos al respirito? ¿Qué dice nuestra querida audiencia, nuestra infalible audiencia, dice sobre el sentir del actuar de los profes de la CENTE? Nos dice Gaby, ¿cuánto les habrán pagado a los maestros para que sigan ahí? Es obvio que no van a derogar esa ley. Dora dice, les puede salir contraproducente no poner un alto a las manifestaciones de la CENTE, ya que grupos de choque se mezclan y podrán en riesgo a muchos mexicanos e incluso a muchos invitados extranjeros. Artemisa dice, a los profes hay que dejarlos en visto y pasarlos de largo, ya que termine el mundial, liquidar a los inconformes. Me imagino que liquidar se refiere a que les den...
1: Despedir, ¿no?
0: A despedir, sí, no. Estamos hablando del halconazo, no hagan eso, por favor. Arturo dice, a la CENTE se le acaba el tiempo para obtener mejores prerrogativas en su negociación, y dice no será la misma antes de la inauguración del mundial, ya que una vez que empiece el mundial, los acuerdos serán muy distintos porque el factor tiempo, ya ahora sí, ya correrá en contra de ellos, ya no sería lo mismo. Paola dice, yo estoy a favor de la CENTE, solo están pidiendo lo que la presidenta les prometió durante su campaña cuando decía que no era igual a los otros. Ahorita hablaremos precisamente de las promesas o los compromisos que se hicieron con el tema de las leyes anteriores, temas de pensiones. Fernando HB dice, la gente está muy aislada con todo y que la derecha aprovecha su movilización para golpear al gobierno actual. La misma gente se ha encargado de aislarse, y enfrentarse con la sociedad. Martín Morales dice, la gente como tal, es decir, los verdaderos maestros, deberían deslindarse de esos grupos de choque y llegar a un acuerdo con el gobierno y retirarse de las calles y de los chantajes manipulados, es lo que nos dice. Víctor dice, simple y sencillamente que bloqueen a quien tiene que bloquear, que se postren a todo alrededor del Estadio Azteca de manera pacífica pero inamovible, que no bloqueen aeropuertos ni avenidas ni pasen a afectar al pueblo, que le arruinen la fiesta a los pudientes, a los dueños de la selección, partidos a puerta cerrada y que devuelvan las entradas los incautos que pagaron tantísimo dinero, dice. Patty nos dice, los más perjudicados somos los capitalinos. Primero, porque el centro de la ciudad es un asco y estas personas están obstaculizando todo. Y segundo, porque si los reprimen, ellos quedarán como los mártires. Ellos van ganando en todos los escenarios con sus chantajes. Amigos, sigan mandando sus mensajitos. Querido Gastón, ¿a cuál WhatsApp se pueden desahogar?
1: 55-85-77-55-74. Es momento de quejarse de la frustración que nos produce este tipo de manifestaciones.
0: Sáquenlo todo y al ratito vamos a hablar de qué se está pidiendo, por qué dice el gobierno que no se puede y qué significaría en cuestión financiera ceder a esa petición porque es financieramente imposible. Siendo la 2:01, 2:01, aguante un poquito, aguante la respiración. Volvemos.
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0: En resumen, amigos míos, demos el inicio a una resumidita express. Autoridades de la Ciudad de México activaron un despliegue de 11,219 elementos y 1,021 vehículos para resguardar el Estadio Ciudad de México y el FIFA Fan Fest en el Festival del Zócalo. Bueno, habrá muchos FanFest, pero específicamente el que ahorita es el controversial, el que veremos si sí o si no se hace, es el del Zócalo. Además, hay amenazas de que también se tome el Aeropuerto Internacional de la Ciudad de México. Mara Rivera sigue en el aeropuerto. Mara, buenas tardes.
19: Hola, ¿qué tal, Poncho? Buenas tardes, auditorio de Enfoque. Pues mira, la tensa calma, porque definitivamente esto cobrará importancia en caso de que decidieran los maestros trasladarse aquí a la terminal aérea de la Ciudad de México para protestar. Los espera pues un grupo, digamos, numeroso de elementos policíacos que están prevenidos. Te decía hace un momento que traen hasta extintores para lo que pudiera ocurrir. Por lo pronto, ahorita continúan cerradas las estaciones de la terminal aérea, hangares y también el Oceanía, y que, bueno, pues estas son las que conducen prácticamente aquí al aeropuerto de la línea 5. También no todas las puertas de aquí del aeropuerto están abiertas, están salteadas, la 1, la 3, la 5 cerradas y las pares están abiertas. Solamente pueden entrar al aeropuerto pues aquellos que demuestran que van a hacer un viaje, que traen su pase de abordar. La mala noticia es que no hay internet, los videos y entrevistas que hemos hecho pues todas están atoradas porque aquí no hay internet. Así es que por lo pronto pues esperaremos a ver cómo transcurre esta mesa de diálogo con el magisterio, con la gente, Poncho, y pendientes aquí en el Aeropuerto Internacional de la Ciudad de México, Terminal 1.
0: Porque bien, Mara.
19: También, también hay mucha vigilancia en la Terminal 2.
0: Muy bien, se ve, se siente que llegue la gente, o sea, independientemente de la información, Supongamos, Mara, que tú no te dedicas a la comunicación y que tú estás esperando un vuelo, tú estás cambiando tus dólares, tú estás viendo a los pasajeros de un lado al otro. ¿Dirías que se aproxima la gente? ¿Dirías que hay ambiente de que en cualquier momento me van a cerrar este lugar?
19: Pues fíjate que no, porque incluso sí hay paso todavía a los automóviles, a los Uber, a todas estas de plataformas que vienen por los turistas que están llegando. No hay abundante flujo de personas que se vean extranjeros que lleguen a la ciudad por lo del Mundial. Sí, sí hay presencia, sí la hay. Hay más en la Terminal 2, nos comentan. Pero lo que sí te puedo decir es que por lo pronto aquí está tranquilo. Solamente llama la atención el circuito interior y donde están apostados los policías. Por lo pronto, pues quienes están llegando y salen de la terminal, pues sí se preguntan hacia dónde caminar, dónde esperar el transporte para salir o para dirigirse a sus destinos.
0: Híjole, bueno, esperemos que así se mantenga, Mara, porque sí, en este momento la gente y el gobierno están negociando en alguna mesa, están sentados, bien portados, hablando como adultos. Sin embargo, ya dijeron que si no llegan a un acuerdo, saliendo de ahí, van para el aeropuerto, Mara. Allá te tocará recibirlos. Ojalá que no sea necesario. Muchísimas gracias.
19: Claro que sí, Poncho. Buenas tardes.
0: Muy buenas tardes. Amigos, no crean que ya terminó la información sobre qué es lo que está solicitando la CENTE. Es más, para que entendamos un poquito de qué es lo que están solicitando. En este momento están negociando. En este momento están las autoridades sentadas con los maestros de la CENTE. Me gustaría saber qué están diciendo. Gastón, ¿has desarrollado has hecho tus ejercicios de telepatía que te encargué?
1: Sí, claro. He estado desarrollándome, sí, claro.
0: ¿Podrías decirnos qué están diciendo en este momento? ¿Adivinar qué tipo de conversaciones está teniendo la secretaria de Gobernación y los meros de la CENTE? ¿Cómo? Fuera de choro. ¿Cómo estarán negociando? O sea, buenas tardes, yo creo que debemos coadyuvar esfuerzos para conseguir el bienestar.
1: Ah, yo espero que no.
0: O crees que estén, pues tú, a ver, tú sabrás, pues perdóname, a ver, por las buenas o por las malas, o sea, o el gobierno, a ver, ¿me vas a obligar a darte tus macanazos?
1: Fíjate que yo lo que puedo intuir es que sí, el lenguaje de la gente es un poco más coloquial y más directo, exigiendo directamente lo que ellos desean, porque lo que queda muy claro y todo el mundo pide que los maestros verdaderos se deslinden, pero los maestros no se han deslindado de nada. Los maestros siguen y parece ser que estos que hacen los desmanes sí son los maestros, pese a lo que digan. Son los maestros, porque los maestros dicen, no, yo no soy, yo estoy. No, no hay deslinde.
0: No se han deslindado.
1: Los maestros del CENTE están haciendo su desmán. Ahora, yo creo que en este tono coloquial y de exigencia están pidiendo que les cumplan tal cual lo que se les prometió. Y sí me parece que la parte representativa del gobierno está un poco atorada sin saber qué hacer, porque ya están muy a destiempo, ya se les fue, tuvieron como muchas herramientas para poder evitarlo y están actuando con el tiempo en contra. Poncho, no sé cómo lo sientas tú.
0: Sí.
1: ¿Qué alternativas tiene el gobierno para poder levantarlos? La gente tiene el sartén por el mango. Increíblemente.
0: Hay un tema, justo ahorita lo vamos a abordar bien porque sí está complejo, porque han sido tantos los esquemas de pensiones y las promesas en todas estas décadas que no se han cumplido con muchos acuerdos que hizo el gobierno. Sin embargo, en específico, este tema de la abrogación de la ley del ISSSTE 2007, tal y como lo exige la CENTE, ahorita vamos a investigar bien por qué no es exactamente el que se prometió, no sé si en cantidad o en naturaleza, porque incluso ya dijeron las autoridades que si ellos les dijeran, está bien, vamos a regresar al sistema de pensiones del 2007, eso significaría a largo plazo el 20% del PIB, únicamente, o sea,
1: irrealizable,
0: 20% del PIB, o sea, 20% de la riqueza anual, productos y servicios generados en México durante un año, el 20% solo para pensiones.
1: Exacto. De estos infortunadamente trabajadores. Por esto viene la crítica hacia la presidenta, que en campaña dijo, sí, vamos a derogar la ley del ISSSTE, pero irresponsablemente su equipo o ella no hicieron las cuentas, ya que siempre se vio que era imposible. Se los prometieron y me parece que ese es el arma que tienen más fuerte la gente para negociar. A mí me lo prometiste, me utilizaste, te di mis votos, sabrá Dios si fue cierto o no, pero ellos dicen, no, votamos por ti, ahora me cumples. Híjole, ¿cómo luchas contra eso?
0: Sí, digo, más tarde vamos a hablar de la promesa de la USICAM, que fue parte de la promesa de campaña de Sheinbaum, y que ella habló de echar para atrás las reformas de pensiones de Ernesto Zedillo del 97 y de Calderón del 2007 para otorgar retiros dignos. Esa es la exigencia que hace la CENTE, sin embargo el gobierno dice que no se prometió regresar al 2007, sino eliminar las mañas del 2007. Ahí está la ambigüedad, 20% del PIB, no se puede, pero lo que tampoco se puede es tener la ciudad detenida. Más tarde hablaremos ya un poquito más técnico en cantidades, qué se pide, qué diferencia hay, en qué la regó el gobierno y en qué la podrían estar regando los profes. Mientras tanto, vamos a otros temas expresamente. El gobierno de la CDMX puso en operación dos nuevas rutas del trolebús, la ruta 0, el Chapulín, y la línea 14, ruta de los animales. No sean así. Ah, perdóname, ruta de los animales silvestres de los Pedregales. Me voy a enojar aquí con los de guión, ¿eh? O sea, porque me hicieron el cambio de hoja. La ruta de los animales. Siguiente hoja. Silvestres de los Pedregales. Van a ver, ¿eh? No es cierto. Ahí ya me están poniendo cara de, ¡ay, me va a costar el trabajo! No es cierto. Es una bromita. No lo pusieron así. Bueno, estas líneas fueron creadas con el objetivo de conectar el poniente y el sur de la capital con el Estadio Ciudad de México. La alcaldía Tlalpan anunció ley seca en 5 colonias que se ubican cerca del estadio. Ah, lo bueno es que yo vivo muy lejos de ahí. ¿En dónde va a ser eso, la ley seca? Lo siento mucho, amigos míos. Mi pésame para los que nos escuchan en la colonia Villa Lázaro Cárdenas, en San Lorenzo Huipulco, en Isidro Favela, en Toriello Guerra y en Vergel del Sur. Amigos míos, les mando un abrazo solidario. Ley seca

0: Es como cuando te dicen, ya voy llegando, mijo. Y la mamá, ¡ay! Y toda la basura abajo de la alfombra. No hay palabras más intimidantes que cuando tu mamá te encarga, por ejemplo, sacar del refri, del congelador, el pollo, porque lo va a cocinar en la tarde. Ya voy para allá. Si ¿Sí sacaste el pollo del congelador? ¡Ay! Lo sacas.
1: Cara de Adrián Rubalcaba, ¿no?
0: La cara de Adrián, lo sacas, ya viene para acá, llega en 5 minutos. Sacas a la ventana el pollo, sacas la secadora, lo lames, le soplas, que se descongele. Así andan ahorita. Bueno, por lo menos dicen que mañana, pues a ver si es cierto.
1: Esperemos que sea verdad, por Ojalá. Lo menos, no importa. No va a estar mañana, díganos la verdad. Ya dímelo. Quemaron los últimos 3 meses, los trabajos no están. Yo fui a Bellas Artes por metro este domingo y fue un verdadero desastre. Desastre.
0: Así como, mira, ya me enojé por las remodelaciones. No me hagas enojar prometiendo.
1: Sí, no me mientas.
0: Dime la verdad, hombre.
1: No pasa nada si no está. Yo camino como el domingo, me hago de ladito, de respeto a los trabajadores que están partiéndose el lomo, sí, trabajando marchas forzadas. Pero no me digan mentiras.
0: Sí, me dijiste que va a estar en julio. Mira, no especificaste el año. Tú di que del siguiente año. No me enojo ya, solo no me mientas. Pues ya veremos, ojalá que sí. El alcalde de Cuernavaca, José Luis Uriostegui, confirmó que Homero Figueroa, alias La Tripa, señalado como líder del grupo criminal Comando Tlahuica y capturado en Puebla, trabajó en el sistema de agua potable y alcantarillado de Cuernavaca durante la administración de, ¿quién creen? Del morenista Cuauhtémoc Blanco, ese que Morena, no sé por qué, bueno, sí sé por qué, es un partido político, salen a decir a ciegas, no está solo, no está solo. Amigos, hay personajes que es mejor dejarlos solos. La Fiscalía de Guanajuato confirmó que se elevó a 4 el número de muertos por consumo de alcohol adulterado en una fiesta de 15 años celebrada el sábado en Salamanca y varios siguen hospitalizados. En el aeropuerto de la capital aseguraron un cargamento de 1.200.000 cigarrillos piratones ilícitos procedentes de Taiwán. Yo pregunto, ¿quién intenta meter más de 1 millón de cigarrillos piratas ilegales? Estas noticias me dan morbo. Podemos ver al rato cómo intentaron meter de manera ilegal 1 millón de cigarros. Me imagino que los documentaron. No creo que en el equipaje de mano, ¿no? Que diga, soy muy ansioso, no me juzgue. 1 millón. Ahorita vamos a buscar cómo carajo lo hicieron, a ver qué creativos se pusieron. Bueno. En la alcaldía Gustavo Amadero detuvieron a Dylan Sebastián, alias el Dylan o el Cojo, integrante de la Unión Tepito, señalado de participar en el ataque contra la diputada Diana Sánchez Barrios en octubre del 2024, que lamentablemente causó la muerte de 2 de sus colaboradores. Y familias y colectivos en búsqueda de personas desaparecidas, hoy realizarán en la noche a las 7 específicamente una caminata por los desaparecidos de la estación Registro Federal del Tren Ligero hasta el Estadio Ciudad de México y piden a la ciudadanía llevar una luz para iluminar la búsqueda de sus seres queridos. Amigos míos, siendo las 2:16, seguimos preguntando, ¿ustedes qué opinan de el actuar de la CENTE y de las autoridades a pocas horas de que inicie el pachangón de fútbol? Ya regresamos.
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15: Llegó la hora de hablar con el hombre que ya compró 8 boletos solo para él, solo para estar cómodo en el partido de mañana. Señor Fernando Espinosa, buenas tardes.
16: ¿Cómo estás, Poncho? Muchas gracias, buenas tardes. No, es para que me quede yo solito en medio y ya.
15: Sí, es que le gusta estirar las piernas, sí, entonces sí, sí, dice sí. Pues, que el que puede, puede, y sí, los demás que me vean.
16: Sí. No, pero de verdad, es para estar tranquilo, a gusto, ¿no? Saludos a los amigos de YouTube, por
15: sí,
16: cierto.
15: Sí, que lo quieren mucho.
16: Hay uno, creo que Constantinopla es,
15: Sí, sabemos a Constantino en YouTube, mira.
16: Pero no es Constantino el Grande, el romano.
15: No sé si sea su nieto, entonces sería okay. Constantino el chico.
16: El chico.
15: Sí. Pero pásale a los deportes mejor, señor Espinosa, háblanos, sí, adelante.
16: Bueno, muy bien, vamos rápidamente con los temas de la Copa del Mundo. Bueno, estamos a 24 horas, estaríamos más o menos en el minuto 20 del segundo tiempo, el día de mañana, a esta hora, México-Sudáfrica. Bueno, pues mire, ya ¿qué se puede hacer cuando tienes 10,000 problemas afuera? No me ha gustado lo que he revisado en diarios del mundo, de la imagen, de que no hay wifi en la sala de prensa del Estadio Azteca hoy
15: ¿cómo
16: mismo.
15: ¿Cómo puede ser?
16: A un día del Mundial. De muchas situaciones que nos hacen quedar mal porque no tenemos una buena organización. Somos muy amables, somos muy simpáticos, hacemos mucha fiesta, hacemos mucha bulla. Esto es un sello del mexicano, un sello característico. Somos grandes anfitriones los mexicanos, pero no tenemos una organización. No tenemos quien pueda conducir de buena forma todo esto. Quien haya tenido ya pláticas que se avancen, calmar muchas situaciones adversas, ¿no? Calmar muchas situaciones adversas. No se van a quitar, esas cosas no cambian, pero sí demos chance un poquito al fútbol y mañana México enfrenta a esta selección de Sudáfrica que ya la enfrentó con empate en Johannesburgo en el 2010 y ahora tiene la oportunidad México de salir avante, de comenzar con una victoria en propia casa. México ha tenido oportunidad de abrir partidos de mundial, no en el 70, ahí fue la Unión de Repúblicas, perdón, sí en el 70, no en el 86, porque en el 86 fue Italia-Bulgaria. En el 70 sí México enfrentó a la Unión de Repúblicas Socialistas Soviéticas y empataron sin anotaciones. En Uruguay 30, México inició contra Francia y perdieron 4-1. Y ahora, bueno, pues vamos a ganar, ¿no? Hay que ganar. Memote Martínez, hemos hablado mucho de este jugador. A mí se me figura un poquito al cadáver Valdés. Luis Antonio Valdés, ¿se acuerdan? Jugador de la selección mexicana en la Copa del Mundo de Estados Unidos 94. ¿Por qué me recuerda? Porque era un jugador que no tendría que estar aparentemente en la nómina, en los convocados, y se lo llevó, él pertenecía a León, y se lo llevó el director técnico Miguel Mejía Barón. Creo que fue una de las críticas constantes de Hugo Sánchez. Hoy está Memote Martínez, delantero de Pumas y de la selección mexicana.
13: El equipo está más que enfocado. Creo que hemos cerrado filas en ese sentido. Todos tenemos el mismo objetivo, que es llevar a México a lo más alto, y sobre todo porque lo estamos trabajando, ¿no? En el día a día se ve, se nota esa sensación ya mundialista, como la llaman.
16: Pues sí, es el día a día, ya la sensación mundialista, pues ellos la sentirán todavía más, ¿no? Nosotros atendemos muchas cosas. Mañana, por cierto, pues creo que todo México va a estar de alguna forma unido, salvo los manifestantes, que son muchísimos, estará unido para ver a esta selección y que nos vaya bien futbolísticamente, que nos vaya muy bien. De lo demás, pues que se encarguen las autoridades de ya resolver a este país que está medio de lado, que está medio boca abajo, ¿no? Y que eso nos duele mucho. ¿Sabe qué habló Infantino? Hoy dijo Infantino, se presentó en una conferencia en el Estadio Azteca, y dice Infantino: no voy a hablar de temas que no sean del Mundial, ¿eh? Sabemos que hay situaciones, pero no voy a contestar nada de eso. Entonces, pues nos abocamos a que nos aplaudiera. Pues
15: no tiene un ¿no? pelo de tonto ese hombre, no, sabe sabe perfectamente qué responder y qué no.
16: Claro, no, pero él o cualquiera que pusieras hoy en un micrófono,
15: sí,
16: hablando,
15: no,
16: cualquiera
15: tema, claro,
16: la libra, ¿no? Y te dice: yo no voy a contestar esto. Entonces, vamos a escuchar un poquito de Gianni Infantino, el presidente de la FIFA, hablando justamente de esta organización tercera para México, que mire, son muy poquitos partidos, tenemos una pieza chiquita del pastel, pero nos toca Mundial. Vamos a escucharlo.
17: Como presidente de FIFA es una emoción única. La verdad, creo que este estadio está bendito. Blessed, ¿no? Es bendito de los dioses del fútbol. Estados Unidos y Canadá trabajan conjuntamente para organizar el mayor evento del mundo, y demuestra que cuando queremos lo podemos hacer. Y creo que la magia de la Azteca ha jugado un papel importante.
16: Bueno, dice: estamos felices, emocionadísimos. Mi cartera, mi cuenta bancaria está... Suene y suene, suene y suene. Vamos a enlazarnos con Carlos Maciel, periodista mexicano que radica en Los Ángeles, California, y que nos va a hablar justo de esta sede, porque esta es la segunda más mexicana, o la cuarta más mexicana, después de México, Guadalajara, Monterrey y Los Ángeles, evidentemente, que además tiene en 2 años la organización de los Juegos Olímpicos. ¿Cómo estás, Carlos Maciel? Buenas tardes, bienvenido, buenas tardes.
18: Hola, ¿cómo estás, Oscar? Un gusto saludarte. Muy contento ya con el espíritu mundialista aquí. Yo sí lo tengo, o sea, los latinos, los mexicanos lo tenemos, pero en Estados Unidos el ambiente gringo, por así decirlo.
16: Sí, frío.
18: Sinceramente es que no se siente, son fríos, no viven el fútbol.
16: Sí, no se vive el fútbol, pero sí tienes ahí un respaldo importantísimo de comunidad latina, porque el SoFi Stadium, la casa de los Rams, va a ser estadio mundialista. ¿Cómo está venta de boletos? ¿Cómo está el ambiente latino? Vamos a dejar a los estadounidenses un poquito de lado. Dicen que ya es la cuarta potencia de fans en el mundo. Yo lo hablo meramente por el tamaño de país, pero sí son friones. Pero el resto, ¿cómo está, Carlos?
18: Bueno, los latinos, los mexicanos muy contentos. Con los precios, te escuchaba a ti que tu cuenta de banco, tu cartera no está tan contenta. De este lado tampoco, porque, por ejemplo, en el SoFi serán 8 partidos, y el que será el inaugural en el estadio de Los Ángeles, Estados Unidos contra Paraguay, uh-huh. Sinceramente es que los precios, el más barato, yo lo revisaba el día de ayer con la intención de ir, el más barato $1,000, o sea que son precios muy, muy caros. Y para el de Turquía, porque después Estados Unidos viaja a Seattle para enfrentar a Australia, y regresa a Los Ángeles para enfrentar a Turquía. Entonces, ninguno de esos partidos son baratos. Lo que sí te puedo decir es que muchos mexicanos están conectados en el Fan Fest. Acabo de ir a un evento en el Coliseo de Los Ángeles y muchos fans están esperando eso, y es que este mundial del señor Infantino, el que dice el más grande de la historia, yo diría el más caro de la historia, obliga a la gente, a los aficionados, a tratar de ver el fútbol pues en otro lado, ¿no? Porque no es posible verlo en los estadios por los altos costos. Entonces, uh-huh, mucha gente anda buscando que el FanFest, que fiestas, y la verdad es que no estoy de acuerdo del todo, ¿no? Por esto de los precios. Sí. Y fíjate, también te escuchaba decir que muchos mexicanos viven acá. Los Ángeles es la segunda ciudad con más mexicanos después, evidentemente, de la Ciudad de México en el mundo, ¿eh? Entonces, será como una sucursal de la selección mexicana que ojalá pueda llegar a jugar un partido aquí. Me parece que en cuartos de final podría caer aquí en el SoFi Stadium, uh-huh, uh-huh, México contra la selección de Francia o contra la selección de Brasil. Digo, ya es soñar mucho, ¿no? Ya es soñar bastante.
16: Sabes, hay dos cosas. Uno, que me reserves 25 boletos, porque aquí te cuesta $2,500 y allá $1,000. Wow. Esa es una. La otra es que pues ustedes tienen FanFest, aquí el Zócalo está cerrado, está bloqueado, imagínate nada más. Que es, ¿no? O sea, está digamos que amurallado, va a haber gente, se va a abrir, mañana habrá acceso, pero pues no tenemos tanto chance, ni siquiera en FanFest.
18: Sí, en eso la verdad es que ha sido terrible, ha sido pues muy cuestionable, ¿no? Todo lo que está ocurriendo, sí, en la Ciudad de México, y muy triste porque el aficionado lo quiere vivir.
16: Sí.
18: Y de este lado hay 5 o 6 ciudades donde van a tener FanFest, uh-huh, pero fíjate que el costo de los boletos es cierto. Creo que para la inauguración eran los más caros, junto, uh-huh, con la final, eran los más caros de este mundial.
16: Okay. Oye, Carlos, a ver, yo te pregunto, ¿qué se dice en Estados Unidos de la situación actual de México y meramente previo a la Copa del Mundo?
18: Sinceramente te lo digo y me duele, me irrita, me lastima, es si van a poder, si va a poder México con este evento, si va a poder sostener, que son pocos partidos, sinceramente es que sí, son 13 partidos, 13. Nada más, 78 partidos se van a jugar en Estados Unidos, 13 en Canadá, pero la duda es, ¿van a poder con todo lo que está pasando, con todas las marchas que estaba viendo por la mañana, que van a intentar sabotear el partido de, uh-huh, México contra Sudáfrica? La pregunta es, ¿van a poder? ¿Va a pasar algo malo, sobre todo también los partidos de Guadalajara, pues por los hechos ocurridos hace un par de meses, 2, 3 meses? Esa es la duda, esa es la pregunta. Sí. Y muchos aficionados también es que dudan en viajar, primero por los altos costos de los boletos y segundo por la seguridad.
16: Y creo que es al revés, primero seguridad, porque finalmente sí hay poder adquisitivo del otro lado, o sea, sí pueden hacer un viaje, sí pueden planificar todo esto. Aquí en México no, aquí es difícil, no puedes ir a tu propio estadio por estos, claro, estos altos costos. En fin, Carlos Maciel, vamos a hacer enlace en próximos días, ¿no? Para platicar de todo esto. Yo sé que mañana juega Estados Unidos Paraguay, pero pues tendremos muchas posibilidades, muchos encuentros y mucho que seguir en esta sucursal mexicana que se llama Los Ángeles, allá en Estados Unidos. Gracias, Carlos.
18: Claro que sí, con gusto, estoy para atenderlos.
16: Hasta luego, Carlos Maciel, periodista mexicano que radica allá en Los Ángeles. Tiene un portal, por ahí luego lo platicamos, ¿no? Tiene un portal. Y pues ahí dejamos todo esto, y el cuarto partido ya de la NBA, los Knicks de Nueva York frente a Spurs de San Antonio. Oye, fíjate que encontraron las fotografías a el director del SAT de Quintana Roo en el Madison Square Garden de Nueva York. Por ahí ayuda alguien que dice que si tienes lana, pues que lo pagues, ¿no?
15: Si te alcanza.
16: Él dice, ¿no? Bueno, ok. Son boletos de $20,000, ¿ok? ¿Sabes dónde estaba? ¿Por qué sale? Porque está abajo de Donald Trump y de Melania. Está abajo de ellos porque ellos están en un palco, pero abajo del palco está el director del SAT de Quintana Roo. Y todo el mundo se queda calladito, ¿no? Esto va a ser una, como una disciplina deportiva, encontrar a ver a quién ves, ¿no?
15: Sí, como ahora, ¿dónde está Wally? Así en que, el público, mira ese.
16: Exacto. Sí, sí. Entonces, así, creo que aquí les comenté en algún momento que en Sydney, en los Juegos Olímpicos, en una pelea de box, que estaba Julio César, imagínate, aparte Julio César, no boxeando, sino narrando, o en el comentario, y que me encuentran a dos narcos.
15: Sí, en el público,
16: en
15: cierto.
16: En el público, y entonces pues allá los atraparon, ¿no? Así es de que aquí, aparte con todos los que se han llevado, pues iba a haber menos de
15: y
16: esos.
15: Y en el concierto de Coldplay hace poco agarraron a unos cometiendo otros delitos, ¿no? Como la infidelidad y ¡ay! Como que el abracito con permiso. Entonces, cuidado con las cámaras, con las fancams.
16: No estará por ahí este... Rocha Godínez,
19: Salinas
15: y Rocha de patrocinador, sí, dudo mucho que ahorita tengan para patrocinar, pero bueno. Veremos qué contenido nos da, no solo el fútbol, sino
16: hay
15: el
16: mucho
15: público.
16: Que seguir,
15: no,
16: hay mucho que seguir. Poncho, gracias a los deportes.
15: Señor Fernando Espinosa, muchas gracias. Amigos míos, les doy rápido 5 momentos peculiares de los mundiales y la política. Hubo un boicot en 1938 porque varios países americanos, incluido Argentina y Uruguay, se negaron a jugar en el mundial de Francia porque la FIFA rompió la promesa de alternar las sedes entre Europa y América. Dijeron, no vamos a jugar, y no jugaron antes de la Segunda Guerra Mundial. La guerra de fútbol del 69, los partidos de clasificación para el mundial del 70 entre Honduras y El Salvador, encendieron la mecha de un conflicto fronterizo social y hubo pleito, hubo una guerra real de casi 6 días. En el 78 resulta que la junta militar en Argentina gobernaba el país, obviamente allá en nuestro país hermano, y utilizó el torneo como una gigantesca pantalla de propaganda para ocultar las graves violaciones a los derechos humanos y dar una falsa imagen de paz al mundo. Y pues, ¿para qué les decimos? En 2018, en Rusia, los jugadores suizos Sherdan Shakiri, no sé si lo dije bien, y otro Granit Xhaka, creo, celebraron sus goles contra Serbia cruzando las manos para formar el águila bicéfala de la bandera de Albania, desatando un conflicto político por las tensiones que existían en los Balcanes. Y luego Corea del Norte, en el Mundial de Inglaterra del 66, el gobierno británico se negó a reproducir el himno nacional de Corea del Norte porque no reconocían oficialmente al régimen comunista, lo que casi inicia una guerra. O sea, el Mundial, el fútbol, sí representa temas políticos, aunque en teoría debería ser para dejar atrás las diferencias políticas. Ay, ay, ay. Bueno, ojalá que ruede el balón. Vamos a un respirito y regresamos.
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3: Amigos, ya regresamos. Quiero agradecer a Dafna Viniegra. Ella es cofundadora de ILAS AC, Infancia Libre de Abuso Sexual, porque resulta que las organizaciones Early Institute, Alumbra e ILAS lanzaron una campaña de prevención para proteger a las niñas, niños y adolescentes durante el mundial, porque asquerosamente, tristemente, en estos eventos deportivos gigantes, eventos turísticos gigantes, es cuando se disparan los casos de abuso sexual, tanto el tema del asqueroso turismo sexual como incluso dentro del hogar. De verdad, qué tema tan delicado. Agradezco a Dafna. Buenas tardes, Dafna, ¿cómo estás?
4: Ay, muy bien, muchísimas gracias por el espacio, híjole, y en verdad yo agradezco mucho a los medios de comunicación que nos abren las puertas para poder difundir esta información que es tan importante.
3: No, Dafna, a ti por darle visibilidad a un tema tan incómodo, pero tan urgente. ¿Por qué en estos eventos de turismo deportivo, turismo en general masivo, por qué aumentan tristemente los casos de violencia sexual contra menores?
4: Mira, por desgracia, el 85% de los agresores aproximadamente está dentro del hogar, dentro del círculo cercano de las infancias. Gente a las que las infancias les tienen confianza, que están cerca. Y por desgracia, este 85%, pues evidentemente muchas veces son con los que pasamos las fiestas, con los que vemos el partido y con los que nos reunimos en casa en esta confianza total y absoluta de que no va a pasar nada. Pero por desgracia sabemos ya bien por la investigación que México es uno de los primeros países de abuso sexual infantil. Por ejemplo, el MVP en 2025 declaró 2.6 millones de denuncias de delitos a niños, niñas y adolescentes con índole sexual, que estos son 5 niños por minuto. Entonces, estamos en una problemática social enorme que, por desgracia, inicia en los hogares y, evidentemente, se potencializa con el consumo de drogas, con el consumo de alcohol, con la emoción de que ganó el equipo o con la frustración de que perdió el equipo. Entonces, ¿cuánta violencia se genera alrededor? Es muchísima. Y si no lo ponemos sobre la mesa, independientemente de la trágica movilidad humana y de todo el movimiento de trata que hay alrededor, es muy, híjole, es muy desalentador, ¿sabes? Sí. Necesitamos trabajar todos como una comunidad socialmente responsable en pro de las infancias.
3: Dafna, hay unos videos en TikTok, en YouTube, en todos lados, que técnicamente se supone que son videos de humor. ¿Por qué? Son decenas, si no es que cientos de videos de hombres en todo el mundo. La escena es la misma, se repite en todo el mundo. Un hombre viendo el partido de fútbol, pierde su equipo, bueno, ni siquiera fútbol, cualquier deporte, pierde su equipo, le pega a la pantalla, avienta la pantalla, rompe la pantalla y la gente se ríe y él se va enojado como si nada. Independientemente del problema de salud mental de estos loquitos, a mí me da miedo cómo está tan normalizado que se enojan y le pegan a la pantalla. ¿Qué harán? Más no, ¿qué harán? ¿Qué hacen cuando están alcoholizados? Se enojan porque pierde su equipo o por cualquier cosa, y en la casa no hay nadie y solo está la hija, la nieta, la sobrina, la ahijada. O el hijo, vaya, ¿no? Se desquitan con él y ya sabemos cómo se desquitan. Qué peligroso crimen se comete en el silencio dentro de un hogar.
4: Justamente tú dijiste la palabra clave, normalizada. Por desgracia, la violencia sexual infantil y adolescente está normalizada. Pareciera que ya viene como intrínseca dentro de la forma social que le tiene que pasar a los niños. Imagínate que la data dice que una de cada cuatro niñas y uno de cada seis niños va a vivir violencia sexual infantil o adolescente en algún momento de su vida. Es tremendo, ¿sabes? Yo lo viví en carne propia y sé las consecuencias que tiene la adultez. Te lleva a patrones de conducta autodestructivos, te lleva a lugares muy complejos para poder sobrevivir la misma vida. Y para poderte plantear en un mundo en donde entiendas que no vienes solamente a servir, y lo más complejo todavía, que no fue tu culpa lo que pasó, porque como está normalizado, porque como está silenciado, porque está intrínsecamente adoptado por la sociedad, que los niños, las niñas y los adolescentes van a ser abusados, y pues así es la vida, mijita, te tocó. Entonces, ¿hasta qué punto? Existen muchísimas asociaciones y fundaciones que trabajan en la prevención, educando a los niños en sexualidad, en límites corporales, en decir que no, en el consentimiento. Esto es de vital importancia, pero también de vital importancia es levantar la voz entre los adultos y decir, esto es un problema de adultos, no de infancias. Las infancias no tendrían ni siquiera que aprender a defenderse, claro, ¿sabes?
3: Sí.
4: Los adultos somos los que tenemos que dar la cara por las infancias y analizar la problemática social y qué vamos a hacer de aquí en adelante. O sea, ¿cuántos niños más? Ya son cinco por minuto. ¿Cuántos más tienen que ser para que realmente hagamos algo?
3: Dafna, muchos niños ni siquiera entienden lo que está pasando, ¿no? No terminan de comprenderlo, es asqueroso ver cómo intentan explicar algo y tú sabes a lo que se refieren y ellos no. ¿De qué manera podemos identificar, denunciar, sospechar que quizá alguien que conozcamos fue abusado o sigue sufriendo abuso? ¿Cómo tocar el tema sin, no sé, perturbar aún más al niño? ¿Cómo hacer justicia sin revictimizarlo?
4: Fíjate, yo hay algo que repito mucho, es ¿qué somos para las infancias? ¿Somos de respuesta a sus necesidades o somos una reacción intempestiva de nuestros propios traumas? Uh-huh. Necesitamos volvernos el puerto seguro de las infancias. Que tengan en nosotros una persona a la que se les pueden acercar, hablar, contar sus miedos, sus incomodidades, y les vamos a dar la certeza de que sus palabras son válidas. Porque cuántas veces no se acercan y le dicen, ay, ya sabes cómo es tu tío, o mijita, cámbiate la minifalda porque viene el primo no sé cuál,
3: sí,
4: ¿no? Y ya saben cómo
3: bestias,
4: es.
3: Vaya. Sí,
4: no,
3: sí,
4: claro. Es al revés, ¿sabes? Nosotros como, y en la medida en la que nuestros niños vean que nosotros como adultos estamos resguardando su integridad, pues obviamente van a atreverse a hablar, van a atreverse a decir las cosas que les incomodan, lo que les están pasando, todas estas cosas, ¿sabes? Uh-huh. Aquí, por ejemplo, este esfuerzo que hicimos con Early Institute y Alumbra es muy importante porque se habla mucho de toda la movilidad y del turismo sexual que hay alrededor del mundial y de los eventos deportivos. Pero ¿qué pasa en las casas? ¿Qué pasa en las casas? Entonces, por eso que nos des estos espacios en donde podamos hablar y en donde la gente nos tome de pretexto hoy mismo y llegue a la casa y diga, híjole, escuché en el radio que esto está así, que el abuso sexual infantil está en todos lados, que cuando hay alcohol, fiestas, socialización y reuniones, no me gusta decirlo, pero de familia, uh-huh, pasa. Necesitamos hablarlo, que nos usen de pretexto, que abran estos canales de comunicación,
3: sí,
4: entre los adultos y evidentemente con las infancias. Y a las infancias llegar, verlas a los ojos y decirle, si alguna vez te pasó, si te está pasando, yo nunca te voy a juzgar, tú no tienes la culpa y puedes confiar en mí en todo momento, en lo que te dé duda, en lo que sea, cuéntamelo y yo te lo voy a explicar. Y aquí yo quisiera lanzar una pregunta a la audiencia. ¿De quién queremos que aprendan nuestros hijos o nuestras infancias cercanas? ¿De sexualidad, de valores y de formación? ¿De quién queremos que aprendan? ¿De nosotros o del internet o del primo mayor,
3: uh-huh,
4: o de los amigos de la colonia o de los chismes de la escuela?
3: Sí, claro, y además cuando no hay confianza en la familia, puede llegar este tío, este padrastro, papá, mamá, vaya quien sea, que abusa, y decirle, oye, si dices algo, voy a matar a tu hermano, voy a matarte,
4: claro,
3: a ti. Y cuando,
4: claro,
3: eres niño, niña o adolescente o a cualquier edad, dices, no manches, no entiendo ni qué pasó, pero ya me amenazaron, no quiero que maten a mi hermanito, mejor no digo nada. Si hay confianza en un familiar, es, mi mamá me dijo hace mucho tiempo que si llegaba a haber una situación en la que alguien me amenazara después de hacerme algo, le contara a ella, algo ha de saber, le tengo confianza, algo me advirtió, mamá, fulanito me amenazó con esto, ¿no?
4: Exactamente, hablar esa, abrir ese canal de comunicación y educar a los niños en sexualidad. Si educamos a nuestros hijos, a nuestros niños en sexualidad, en valores, en formación, evidentemente vamos a tocar el tema del abuso sexual infantil y no generándoles un miedo y una paranoia que al rato no se atrevan ni siquiera a ver a alguien a los ojos porque no les vaya a hacer algo, porque desde ahí no funciona, sino realmente abriendo esa línea de comunicación en donde nosotros somos el adulto, en donde nosotros sabemos qué hacer, cómo detenerlo, y siempre te voy a creer, ¿sabes? Sí. Esa yo creo que es la palabra, híjole, más importante de todo esto. Pase lo que pase, yo siempre te voy a creer. Y a mí no me va a pasar nada. Y te pueden amenazar, te pueden manipular, inclusive te pueden convencer. Esto es algo muy delicado. Porque a mí, por ejemplo, en el primer abuso, a mí me convencieron y yo dije que sí. Evidentemente después quise parar y ya no se pudo. Pero ese momento en el que yo dije que sí, fue una culpa que cargué toda mi vida, que hasta que no fui adulta, casi de 40 años, me atreví a darme cuenta que no había sido mi responsabilidad.
3: Completamente. No, el único culpable es el que te convenció, entre comillas,
4: vaya,
3: o sea, el que tuvo la maldad, la mala intención de hacer algo incorrecto mediante la manipulación de un inocente. De verdad, qué triste, qué valentía la tuya, Dafna, la verdad, nos enorgullece mucho escuchar esto. Y pues te pedimos que invites a la gente, primero que nada, hoy mismo, amigos míos, hablen en familia sobre este tema, úsenlo de pretexto, como dice Dafna, y finalmente, ¿en dónde pueden contactarte? ¿Cómo pueden ver los lugares en los que colaboras? ¿En redes cómo te encuentran?
4: Claro, ahorita es muy importante darle difusión a esta campaña. Los materiales están en redes sociales, tanto en las de ILAS México, que es mi asociación, uh-huh, en las mías Dafna Viniegra, en Early Institute y en Alumbra. Ahí están todos estos materiales que es muy importante con solo reenviarlos al círculo de casa. Baja la imagen, compártela en tu grupo de WhatsApp y les aseguro que familias en donde se habla de abuso sexual infantil son familias prevenidas. Porque el agresor no se va a acercar a niños que saben, uh-huh, claro, a niños que están informados, van por otro sesgo. Entonces, yo quisiera dejar rápidamente unas breves medidas, uh-huh, que uno es enseñar límites corporales a las infancias, hablar con los hijos antes de las fiestas y de los eventos, esta parte de que lo que pase aquí estoy yo, hablar con los invitados sobre la red de la casa. Aquí en esta casa no tienen que acompañar a los niños al baño, siempre está la puerta abierta, no perderlos de vista, niños siempre visibles. Con estas reglas es importante porque parecieran absurdas, pero si tú siempre tienes a los niños al ojo, aunque incomoden, vas a saber qué está pasando con ellos. ¿Qué te incomoda más? ¿Que te deshagan un desastre en la sala y que medio no te dejen ver el partido? ¿O tener el trauma de un abuso sexual infantil en, claro, tu familia?
3: Claro, algo completamente condenable que no se le desea a nadie. Dafna Viniegra, muchísimas gracias.
4: Gracias a ustedes por el espacio.
3: Ahí está, amigos míos. Bueno, tema muy delicado, muy fuerte. Tomemos conciencia y hablemos, por favor, con nuestros niños. Regresando al tema de las marchas, continúa en la CEGOV esta reunión entre autoridades federales y la CENTE. Mario Delgado, el titular de la SEP, dijo en Twitter X que hay un intercambio muy productivo sobre las propuestas del gobierno en materia de pensiones y relaciones laborales. Bueno, el muy productivo nos parece bien, ojalá que sí. Hace rato estábamos comentando sobre una confusión importante en este conflicto de la CENTE que valdría la pena explicarla con calma. La CENTE afirma que la presidenta Sheinbaum prometió derogar, prometió eliminar la reforma del ISSSTE del 2007 durante las campañas del 2024, cuando ella quería ser presidenta. Pero eso no fue exactamente lo que dijo. La frase textual de campaña fue echar para atrás la reforma al sistema de pensiones que hizo Calderón en 2007 y después dijo hacer una revisión de las pensiones actuales y ver cómo lo podemos ir haciendo progresivamente. Esto lo dijo en Campeche específicamente. O sea, la presidenta cuando fue candidata dijo vamos a revisar y corregir el sistema de pensiones para que los maestros tengan una jubilación más digna. Cito. Echar para atrás la reforma al sistema de pensiones del 2007. Pero una cosa es, vamos a revisar, corregir y revertir los efectos más dañinos de esa reforma. Realmente no fue, vamos a eliminar toda la ley del ISSSTE del 2007. Se refirió a parte de las pensiones. Esto es lo último, esa es la cita, vaya, que se le está atribuyendo a la presidenta Sheinbaum. Ahora, la gente no está pidiendo solo las pensiones, está pidiendo la abrogación total de la reforma del 2007, además de un aumento salarial del 100%, que desaparezca la USICAM y otros cambios que exigen ya al momento. Hay que ver qué es lo que se prometió y qué es lo que se cumplió. Uno, las jubilaciones, ¿no? Que es el conflicto principal. En la campaña la presidenta dijo vamos a echar para atrás las reformas de pensiones del 97 y del 2007. Hoy se creó un fondo para mejorar las pensiones más bajas y bajó la edad de jubilación, pero no se ha borrado la ley por completo porque la presidenta dice que no hay dinero para eliminar la reforma del 2007. Recordemos, ahorita dijimos, sería el 20% del PIB. Dos, el control de las plazas, la famosa USICAM. La presidenta prometió desaparecer la USICAM, que es el sistema para ganar plazas y ascensos entre los profesores, porque los maestros odiaban la USICAM. La presidenta ya inició el proceso para eliminar la USICAM y ahora es más fácil que los maestros cambien de escuela para estar cerca de sus casas, de sus familias. Tres, sueldos. Durante la campaña, la presidenta prometió que los salarios siempre subirían por encima de la inflación. Se dio ya un aumento del 10% y una semana más de vacaciones. Pero la CENTE exige un aumento del 100%, no del 10%. Es complejo, es difícil de entender. Sin embargo, el comunicado oficial es ese. Dicen lo que la CENTE está pidiendo es esto. Ya cumplimos con aquello, no se dijo que se iba a eliminar el sistema de pensiones para dejarlo como antes, cuando no importaba tu salario mensual, simplemente es, ya te ganaste la pensión, te vas a ganar X cantidad. Con la nueva, que nos va a tocar a nosotros, ¿no? A la chaviza, a los millennials, es una parte proporcional de tus ahorros y de tu salario mensual. O sea, estamos más jodidos nosotros. Pero eso es lo que nos tocó a todos y dice el gobierno que no se puede eliminar porque no hay dinero para que a corto, mediano y largo plazo se le pueda pagar tanta pensión, tan bien pagada vaya a los mexicanos en general, no solo los trabajadores del Estado. Bueno, ahí está. Ya casi nos vamos, querido Gastón. ¿Qué te parece si leemos tres mensajitos? Hoy andan muy participativos nuestros queridos amigos, nuestros Enfoque Livers. Dice Javier, tristemente la gente ya se embarró del lodo con gente que está en contra de la 4T. Al final los líderes del movimiento salen ganando. Omar dice, Morena y la 4T le dieron de comer al tigre y ahora que el tigre anda a nada de morderlos, ya no saben de dónde correr, a dónde correr. Ojalá que los manifestantes saquen más las garras y afilen más los dientes. Arturo dice, si yo tuviera el poder, los despediría, los correría de donde se están manifestando y le daría oportunidad a jóvenes, a los nuevos maestros que tienen sed y ganas de trabajar. Neri dice, en desacuerdo total a su protesta, ya que afecta a muchos que sí queremos trabajar y no estar perdiendo el tiempo como ellos. Roberto dice, yo sí apoyo a los maestros, pero estos que están haciendo desmadres no son maestros y con ellos no estoy de acuerdo. Ojalá que el gobierno haga lo que hace la mamá cuando el niño está de berrinchudo a chanclazos. No más acá no son chanclazos, aquí está más macizo. Y Rox dice, me da pena que en este mundial los maestros estén haciendo esto. esto y no lleguen a un acuerdo. Norma dice, la gente tiene derecho a manifestarse. Lo que no tienen derecho es destruir ni afectar a terceros. Y Lourdes dice, creo que el paro de los maestros es plan con maña. Hace mes y medio querían suspender clases, pero como no fue buena idea, ahora salen con los paros para evitar que salgamos. Y muchos mensajes más, no nos da tiempo, amigos míos. Nos llevaría todo el mundial leer todos sus mensajes, pero por eso estamos felices de contar con ustedes y con su lealtad. Los quiero mucho, nos vemos hoy a las 8 de la noche en SDP, SDP Noche en YouTube, y mañana de 1 a 3, aquí en Enfoque, cobertura especial del mundial. Quédense en Estéreo 100.
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3: ¿Cómo están, amigos de la fiesta del fútbol? Sean bienvenidos. ¿Cómo será el resto de la Copa del Mundo? Estamos en esta segunda edición de la fiesta del fútbol, este segundo programa, y nos da mucho gusto estar con ustedes, platicar con ustedes en Stereo 100 a través de esta frecuencia. Hace 4 años estábamos con el tema de Qatar, cómo se va la vida tan rápido, y hoy estamos a punto de arrancar la Copa Mundial a partir de mañana con un juego que ha tenido historia ya y que fue en el 2010 y que tú recordarás, Francisco Javier Víctor Trejo Garay, presente en Johannesburgo, México-Sudáfrica, con un resultado que no fue probablemente tan malo para nosotros, claro, considerando la visita. Mañana me parece que es obligada la victoria. ¿Cómo estás, Javier Trejo Garay?
4: ¿Qué tal, Espinosa Galindo? ¿Cómo estás, Fer? Mi querido Saúl Sumano Moricho, mi querido Augusto González, todo el equipo de la fiesta del fútbol. Saludos, amigos de Stereo 100, también amigos de Super Stereo en Tula, qué gusto saludarles. Y bueno, pues sí, tienes toda la razón, hay mucha expectación, lo ha sido. Creo que de a poco, independientemente de los problemas extrafútbol que ha habido, los inconvenientes, los obstáculos, el tema de la logística, que habrá que ver cómo se pone el día de mañana, pero creo que ya de a poco la gente y los aficionados al fútbol empiezan a meterse más ya en esta fiesta de fútbol. Así que bueno, pendientes de lo que venga ya a partir del día de mañana. Saúl Sumano Murillo, ¿cómo estás?
5: Javier, ¿qué tal? Un gusto saludarte, Fer, Augusto. Pues ya ansiosos, emocionados por ver el partido de mañana, México contra Sudáfrica. Históricamente, los partidos que México ha inaugurado una Copa del Mundo nunca ha ganado. Entonces, esperemos que mañana México pueda darnos esa sorpresa. Creo que al final el gol Averas será importante, o sea, que México pueda ganar 2-0, 3-0, quizá, eso es en el sueño que todo el mundo de los mexicanos quiere, pero contento, finalmente llegó el día D, ¿no? De todo lo que venimos hablando, como dice el Vasco Aguirre 22 meses atrás, mañana es el día importante y espero que México pueda ganar de manera buena a Sudáfrica, ¿no?
3: Sí, ahora, ahí ya estás obligando a la selección a hacer muchos goles. No creo que sea tan fácil hacer goles a Sudáfrica, porque saben las condiciones y van a poner hasta el avión atrás, ¿no? Tratando justamente de sacar uno de los mejores resultados para ellos, porque les tocan rivales complicados, que es República Checa y la selección de Corea. Augusto González, ¿cómo estás?
6: Señores, un gusto. Pues ya en 24 horas vamos a saber justamente incluso cómo quedó ya el partido. Emocionante, emocionante. Ya no hay ningún jugador de Sudáfrica que quede de ese partido en 2010, pero sí queda uno de los que jugó, que es Guillermo Ochoa.
4: Es que Ochoa no le tocó jugar con todos, ¿no? Sí. Le tocó jugar.
6: Pero bueno, no queda nadie de Sudáfrica, de esa generación del 2010. Y de México, bueno, pues Guillermo Ochoa.
3: Fíjate, o sea,
4: estamos... Y de 2006 tampoco, ¿no?
6: Y de 2006 tampoco.
5: Que ahí estaba esta convocatoria, ¿no? Para Ochoa en 2010.
3: Estamos hablando de 16 años de distancia, ¿no? Entonces es
4: del Mundial de Mundial Sudáfrica, sí, cierto.
3: Entonces, sí, evidentemente es realmente la verdad lo que te va a dar tu vida futbolística, un promedio de 14, ya muy longevo, Memo Ochoa, 16 años, ¿no?
4: Claro, correcto.
3: Eso sería, sí.
4: Y pues más temprano, de hecho apenas hace unos cuantos minutos, ¿qué le cuento? Hace escasos minutos que terminó la conferencia de prensa que ofreció Javier el Vasco Aguirre, técnico de la selección mexicana de fútbol. Muchas preguntas, muchas interrogantes, un par de ellas, y aquí escuchamos a Aguirre cuando le preguntaron qué del 1 al 10, qué tan listo estás, ¿no? Qué tan listo está el equipo, y esto fue lo que dijo Javier el Vasco Aguirre.
7: Desde que llegué, creo que son 22 meses, 23, con esa cantaleta, ¿no? De que no he tenido mejor emoción en 50 años de fútbol que un mundial en casa. Es algo muy poderoso y ellos solitos se han ido creciendo como familia, ya lo interiorizaron, ya lo expresan abiertamente, y eso a mí pues me da mucho gusto, porque me facilita la chamba del manejo grupal. Ellos mismos se arreglan y creo que estamos preparadísimos.
3: Sí, y la verdad es de que Javier Aguirre, ya platicaremos más del Vasco Javier Aguirre, las representaciones que ha tenido en Copa del Mundo pues no nos ha ido bien, esa es una realidad. O sea, también para Javier Aguirre, este tiene que ser un mundial para quitarse espinas, ¿no? Hay que recordar, o sea, si nos vamos a ir con el resultado México-Italia en Corea del Sur, pues entonces hay que ponerlo en un marco, pero la realidad es que Javier tampoco ha respondido como técnico y tiene la oportunidad. ¿Con quién sale mañana la selección nacional? Esta también es una pregunta constante. Vamos a ver el 11 titular o a ver qué dice Javier Aguirre.
7: Del 11 titular, los 26 están muy ilusionados, saben que en cualquier momento les puede tocar a ellos, y no tienen ninguna duda yo no la tengo, ni ellos tampoco, de que lo harán bien, tanto en la portería, como el delantero centro, como el lateral derecho, como el extremo izquierdo, como el volante de contención. No tengo ninguna duda del que salga, el que le toque salir, lo harán muy bien.
3: Sí, yo también no tengo duda de que le van a poner todas las ganas. Ahora, Javier, ¿habrá alguna sorpresa mañana en relación a lo último que vimos, que fue Serbia, y que es lo que más se asemeja a la titularidad? ¿Habrá alguna sorpresa?
4: La única que yo vería sería la confirmación, como se ha venido especulando, de que va a arrancar con Memo Ochoa como portero. Si es que esto ocurre. Hay versiones que apuntan, es decir, cuando escucho especialistas hablando de la importancia de jugar un partido inaugural en casa, estadio lleno,
3: sí,
4: porque al final del día va a haber mucha presión para los jugadores.
3: Claro.
4: O sea, jugar en Sudáfrica había presión, pero jugar en casa, me parece que la presión se incrementa. Entonces, bueno, quien ha vivido muchísimos partidos de fútbol ha sido Memo Ochoa. Y, yo sé, los errores, no está en su mejor momento, ni va a estar, porque ya esos años ya fueron, esa época ya pasó. Pero la experiencia de Memo, si ingresa, creo que lo entendería que va por ahí, ¿no? Por su experiencia, por su temple, porque ya ha pasado por muchas ocasiones algo semejante, y por ahí lo podría entender, pero creo que sería finalmente una sorpresa, ¿no?
6: Y es que se acordarán ustedes que justamente en Sudáfrica todo apuntaba que Guillermo Ochoa iba a ser el titular.
4: Ajá.
6: Y al final dijeron, no, va el Conejo Pérez.
5: El Conejo.
6: Entonces, pues se le puede estar regresando incluso el favor de lo que le hizo en Sudáfrica, no es que le haya hecho algo malo, pero bueno, todo apuntaba a que él iba a ser el titular y al final decidieron que no, que el Conejo.
5: Lo que yo sí creo es que, por ejemplo, la defensa va a ser más o menos la que sacó con Serbia, que es, por ejemplo, centrales César Montes, Johan Vázquez, sí, Sonny sí, Mamo Blíves, sí. Por el lado izquierdo Gallardo, y quizá el lado derecho Israel Reyes o Jorge Sánchez. Y la delantera creo que no le va a mover mucho, es Raúl Jiménez,
4: Quiñones,
5: y por el lado derecho un poquito pasado, ¿no? Alvarado. Quizá.
3: El Piojo Alvarado.
5: Y medio campo, quizá Fidalgo, Eric Lira y Gil Mora o Brian Gutiérrez.
4: Brian lo ha usado bastante.
3: Sí. Brian, que ha cumplido bastante bien, ¿no? Ahora, el tema, tal vez el problema, el punto donde tiene que afinar más el Vasco Aguirre es justamente en el costado donde Jorge Sánchez sigue sin convencer. Pero tampoco ha convencido históricamente Jorge Sánchez, y ahí podría entrar Reyes, que está en un mejor momento.
4: Y además lo de Jorge, pues está jugando el fútbol de Grecia, ¿no? Yo tiene rato, honestamente, que no lo veo. Oigan, pero como no todo es fútbol, ¿qué les parece que vamos con el color de la copa?
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9: En la historia de la Copa Mundial de la FIFA hay goles inolvidables, pero pocos tan extraños como el que ocurrió en 1938. En una de las semifinales, Italia se enfrentaba a Brasil y ganaba 1-0 cuando el legendario Giuseppe Meazza se preparaba para cobrar un penal. Lo insólito vino justo antes del disparo. Durante la carrera, sus pantalones cortos se le cayeron hasta los tobillos. Aún así, sin perder la concentración, se acomodó y marcó el gol mientras, según la leyenda, el portero rival no podía contener la risa. Italia terminó ganando 2-1 ese partido y después se coronó campeona del mundo. Un gol que pasó a la historia, no solo por su importancia, sino por lo surrealista del momento.
3: Es el color del fútbol. Fíjate, ahora que hablabas de esta historia de Giuseppe Meazza, Trejo Garay, hay una historia de el travesaño de Wembley Viejo, de Wembley Viejo, donde gana Inglaterra su único título de el famoso gol fantasma,
4: ¿sí?
3: contra Alemania. Y ese travesaño está en el nuevo Wembley.
4: Ah, mira.
3: El travesaño, porque pues es lo que tienen que agradecer, ¿no? Histórico, sí.
4: Histórico, 100%. Pegó. Pues no había bar.
3: Es
4: más, la televisión incluso creo que todavía era en blanco y negro, ¿no? No había ya.
3: Sí, color. Sí, sí.
4: Entonces, bueno, no había tantas cámaras.
3: No.
4: Saber si fue gol o no, pero bueno, con ese gol se coronó.
3: En realidad, Chile, 4 años antes es cuando empiezan las transmisiones de televisión.
4: Exacto, en vivo, ¿no?
3: En vivo.
5: Sí. Porque antes había... ¿Cómo le llaman? ¿Videoplay?
4: No, es cierto, creo que en el 62 todavía ni eran en vivo.
3: No, llegaban.
4: Ya llegaban, pero creo que con unas horas de retraso.
3: Sí. Algo había pasado. Bueno, vamos a hacer un enlace hasta la Perla de Occidente, Javier Trejo.
4: Sí, señor, con nuestro corresponsal, buen amigo Armando Sánchez, a quien le saludamos con mucho gusto. Que además nos ha acompañado en varias ocasiones aquí en NRM Comunicaciones y en Enfoque. Armando, ¿cómo estás? Gusto de saludarte. ¿Cómo está la Perla de Occidente? Ya también a unas horas del arranque, porque también mañana habrá actividad en Guadalajara con el Corea del Sur contra Chile. ¿Cómo estás, Armando?
10: Hola, ¿qué tal, Javier? Amigos de Enfoque Deportes, es un gusto saludarlos. Aquí estamos prácticamente a 29 horas de que ruede el balón en este grupo A. Aquí en Guadalajara, la ciudad está expectante, la gente está muy emocionada. Al principio las calles se empiezan a llenar.

0: presidencial aquí en Zapopan. Sábado 6 y domingo 7 tuvieron las primeras sesiones de adaptación en las instalaciones de Verde Valle y el cuerpo médico monitoreó de cerca la oxigenación y la fatiga muscular, especialmente, Javier, amigos de Enfoque Deportes, de las figuras europeas. Y es que se encendieron las alarmas con el capitán Son Heung-min, que al parecer después de venir de una lesión, no iba a entrenar al parejo del equipo, pero ya entre el día de ayer y hoy, entrenó al parejo del grupo toda la semana y físicamente llega al 100% tras superar las pruebas de esfuerzo. Entonces, digamos que lo que es Corea del Sur tiene carro completo para enfrentar tanto a Chequia, Sudáfrica y a la selección mexicana. Por otro lado, lo que es República Checa, los europeos están apenas acaban de llegar a lo que es Guadalajara en estos días y los entrenamientos van a tener que ser a puerta cerrada, más allá de todo lo que pide FIFA a los reporteros, para enfocarse al desgaste físico, el orden de interlíneas y sobre todo la táctica fija que tiene el equipo de Chequia. Y si podemos hablar, Javier, del termómetro en cuanto la emotividad, el fanfest y el choque cultural, Javier, es que Guadalajara prácticamente es de una fiesta mundialista del mundial, perdón, que se ha convertido sobre todo en esta mezcla cultural, sí, entre coreanos, colombianos y mexicanos, ¿no?
1: Que es una maravilla. ¿Cómo estás, Armando? Soy Fernando Espinosa. Oye, Armando, sí, lo hablas bien y creo que nos describes perfecto la situación que ya es Guadalajara y la que tenemos acá en CDMX. Es decir, siento que hay más libertad. No hay movimientos, no hay manifestaciones, no hay situaciones que estén afectando.
0: No, solamente, Fernando, te saludo con mucho gusto. Ahorita que precisamente veníamos de checar los hoteles, las zonas de concentración, sí hay mucho tráfico en la ciudad de Guadalajara, pero es porque ya tenemos a Corea, ya se tiene a República Checa, ya se tiene a Colombia, y todos los movimientos que se está haciendo entre las escuelas, porque hay que recordar que el gobernador de aquí de Jalisco también firmó un decreto donde decía que las escuelas el día de mañana no tienen actividad, y también los servidores públicos, pero es más por los traslados de lo que son las elecciones de Colombia, de República Checa, de Corea, porque el día de hoy, de lo que es Corea, tiene que hacer el reconocimiento en cancha y ni se diga Checa. Entonces, es más por los traslados y por el tema de la fiesta que se vive en Guadalajara.
1: Pues muy bien, Armando, pues ya empieza el Mundial, muchas gracias, vamos a estar pendientes y teniendo enlaces contigo para seguir estos partidos que nos tocan, la repartición en Ciudad de México, Monterrey y Guadalajara. Armando Sánchez, gracias, buenas tardes.
0: Muchas gracias, hasta luego.
2: Abrazo, Armando, hasta pronto. Bueno, pues ahí está.
1: Pues ahí está.
2: Ya la perdida.
1: Fíjate, estuvo Estadio Jalisco, el de Pelé, 70.
2: Sí, claro.
1: El de Platini, que tú vino Doctor Sócrates también en el 86, y ahora ya es el estadio Guadalajara, que sí, es el de Chivas, ¿no?
2: Sí, es correcto. Bueno, pues también tenemos números de la fiesta del fútbol, ¿no? Lo que significa,
1: sí,
2: esto. Claro. Así que vamos a escuchar.
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4: Bueno, pues tenemos algunos datos importantes en este inicio de Mundial de Copa del Mundo. Ustedes saben, por ejemplo, las selecciones van a recorrer diferentes kilómetros para ir a las sedes de su centro de trabajo, de concentración, pues van a diferentes estados. Bueno, principalmente en Estados Unidos. De las selecciones que más kilómetros van a recorrer es la de Curazao. Curazao va a recorrer...
2: Es la que más, de hecho, ¿no?
4: Es la que más, 9,870 kilómetros entre su sede, que es Florida, después va a Houston, Kansas City, Filadelfia, pero va y viene,
2: va y viene.
4: Entre una sede y otra en lo que son la fase de grupos, ¿no? Después viene Inglaterra. Inglaterra tiene 8,940 kilómetros, Argentina 2,960 y México A México le tocó un poco más benévolo.

0: Chilo.
1: Él va a recorrer 910 kilómetros entre sus sedes,
0: ¿no? Hablamos de la primera fase nada más.
1: Sí, la primera
0: porque
1: fase.
0: Ya después, pues, quién sabe a dónde se vayan, pero qué impresión, casi 10.000 kilómetros.
1: La fase de grupos,
0: Curazao, ¿no? Alemania también de los que más va a caminar. Es que sí son viajes muy...
2: Fíjate, muy largos, sí.
0: Entre Florida y Kansas City son 1.900 kilómetros.
2: Sí.
0: De ida y vuelta, ya son casi 4.000.
1: Exacto. Otra selección que también va a recorrer muchos kilómetros es Túnez, con 2.890 kilómetros también, o sea...
0: Pues esos no son tantos, ¿no? Digo, mira, hay Austria que tiene casi 9.000.
1: Y luego, ¿sabes qué pasa en estas circunstancias? Que aparte del cansancio y desgaste del juego, de trabajo de táctico en tu centro de trabajo... En tu sede, pues el cansancio y el desgaste de viaje, Fer, ¿no?
2: Sí,
1: o sea, vas y vienes, eso también viene como a mainar un poquito el tema del jugador, la parte física.
2: Sin embargo, Curazao tengo dudas, porque en el tema de Curazao es una nación pobre, no hay una capacidad económica importante, y entonces no sé las condiciones reales, que viajan en avión, sí, pero no sé las condiciones reales, no sé si les alcance, por ejemplo, para una clase ejecutiva. No, el resto tienen hasta charters, ¿no? Brasil, Argentina, México, tienen un avión propio. Aquí la condición es ir viendo cómo el avance tecnológico te permite tener esto sin bronca. Vamos a ver, por ejemplo, dentro de 4 años, cuando tengas un partido en Buenos Aires y luego el siguiente pueda ser
1: en Marruecos.
2: O en Madrid.
1: ¿No?
2: Eso va a estar durísimo.
0: Bueno, sí. Ya no van a regresar. Te vas a Marruecos y ya no regresas.
2: Ya te quedas por allá.
0: Ya te quedas
2: sí,
0: por allá.
2: Sí,
0: ¿no?
2: Sí, sí.
0: Ellos iban a hacer, ¿no? La primera etapa en Sudamérica.
2: 3 partidos.
0: De hecho, y después sí. Ya para...
3: De hecho, nada más son 3 partidos.
2: O sea, 6 equipos.
3: 3 inaugurales y ya el resto del Mundial.
1: Ajá, exacto, 3 inaugurales.
2: Exacto. Sin embargo, para la primera Copa del Mundo, pues llegaban en barco y podían hacer hasta 2 meses, considerando que la India, por ejemplo, que venía, ¿no?
3: Bueno, México venía entrenando en barcos cuando llegó a Uruguay.
2: Sí, sí, sí.
1: En el 30.
0: Ahora, fíjese que a propósito de hace 8 años en el Mundial de Rusia, pues es un país muy extenso Rusia.
2: Sí.
0: No se jugó en todo el territorio, no me queda claro. Prácticamente todo en la costa, bueno, hacia el lado oriente. Pero Qatar fue un país pues muy pequeño territorialmente hablando. Aquí, si sumamos el territorio de Canadá, Estados Unidos y México, son 21 millones de kilómetros cuadrados. Es un chorro, ¿no?
1: Y fíjate que las elecciones en Qatar recorrieron más o menos un promedio de 105 kilómetros, a lo mucho.
2: Bueno, pues es tiempo justo de hacer un cambio, porque vamos a hacer enlace con una de las estrellas que ha tenido el fútbol mexicano y que lo recordamos perfecto con Pumas de la Universidad, pero que fue uno de los jugadores, creo, más importantes en ese Mundial de México 86. Miguel España Garcés, te saludamos con gusto. Estamos Javier Trejo Araya, Augusto González, Saúl Sumano y tu servidor Fernando Espinosa. Buenas tardes, Miguel.
4: Hola, Javier, ¿cómo estás? Un saludo a todos y listos para hablar de la gran fiesta.
2: De la gran fiesta, sin duda alguna, Javier.
0: ¿Qué tantas cosas han cambiado, Miguel? Te saludo con mucho gusto. ¿Qué tanto ha cambiado el fútbol de hace 40 años que jugaste aquel mundial? No te hablo de los precios, no te hablo del avance tecnológico, no había redes sociales, me queda claro, no había internet siquiera, pero el fútbol, ¿qué tanto ha cambiado, Miguel, de aquel 1986 a este presente 2026?
4: Pues mucho también, los aspectos tácticos pues cada día son más en conjunto. En aquel entonces existía lo que llamamos mucho el 10, como lo hacía muy bien Diego Armando Maradona. Hoy, antes se jugaba con una especie de rombo, hoy se utiliza el 4-4-2, el 4-3-3 mucho más. En algún momento, bueno, en el 70 lo hizo Brasil. Pero también está la línea de 3, 2 laterales volantes y cuestiones tácticas. Físicamente también el fútbol es mucho más rápido y obviamente eso en la técnica pues te hace también estar más atento. Todo ese tipo de situaciones han ido cambiando con el paso del tiempo. Las canchas son más rápidas, los uniformes son más cómodos, los esquemas de entrenamiento también tienen otro formato. El otro día tuve la oportunidad de estar en el CAR y el área de recuperación, ya hubiéramos querido tenerla en el 86, las canchas que son mesas de billar, ¿no? Todavía vi algunos videos recientemente que di unas conferencias y veía cómo botaba la pelota en el Estadio Azteca. Hoy en día eso no sucede.
3: ¿Qué tal, profe? Habla Augusto González. Oiga, usted que fue parte de esa selección, de hecho la selección que más lejos ha llegado después de la del 70... ¿Hasta dónde cree usted que le va a alcanzar a esta selección mexicana del 2026?
4: Hola, Augusto, un gusto saludarte. Fíjate que estuve en el seno de la selección, como les platicaba, y me parece que los jugadores saben perfectamente la responsabilidad. Los veo unidos, los veo motivados, los veo en buena forma, a diferencia de los dos mundiales anteriores. Creo que llegan en mejor ritmo, su curva un poquito mejor, aunque hay algunos que todavía no están al 100%, el grosor parece que llega mejor. Yo sí creo que la etapa de grupos la van a pasar. Yo creo que cuando menos van a hacer lo que nosotros hicimos, o en el 70, que van a llegar hasta cuartos, ¿no? Ya de ahí pues dependerán los cruces cómo estén y cómo, con quién nos toque.
1: Miguel España, ¿cómo estás? Alex Saúl, humano, te saludo con mucho gusto. Quisiera yo preguntarte, evidentemente tú fuiste compañero de Javier Aguirre, lo conoces desde hace muchos años, le conoces todas las virtudes, deficiencias como técnico, como jugador. Yo quisiera preguntarte, en el funcionamiento del equipo mexicano, ¿qué crees que le falta al equipo de Aguirre? ¿Cómo llega? ¿Algún engrane que pulir todavía de cara pues ya al partido de mañana?
4: Hola, Saúl. Mira, yo lo que creo es que ya es muy difícil cambiar muchas cosas. Son los detalles lo que te hacen ganar o perder. Yo lo que he visto es que el equipo mexicano en estos últimos partidos ha salido con muy buen ritmo. En los primeros minutos tiene siempre buenas ocasiones de gol. Después, como las velitas, como que se va diluyendo. Después también no se puede tener el mismo ritmo durante los 90 minutos. Hoy los cambios también son más. Esa es una buena noticia para todos los equipos y para el espectáculo, porque se mantiene un poco más ese ritmo. Yo diría que la parte defensiva está sólida. Javier es un tipo que trabaja de atrás hacia adelante los equipos, que son de mucho trabajo físico, que se tienen que matar los jugadores en el terreno de juego. Y pues todos lo que queremos, ¿no? La gran mayoría de las selecciones buscan tener los circuitos hacia adelante, abastecer a los delanteros. Creo que por ese sentido me parece a donde tiene que encontrar las piezas que se asocien bien y que abastezcan mucho a Raúl Alonso Jiménez, que cuando menos él pienso que va a estar, y esperemos que Quiñones o alguno más, ¿no?
0: Una última pregunta nada más, Miguel, acerca de cómo verías si acaba arrancando la participación mexicana para el partido de este jueves con Memo Ochoa, porque hay versiones de que Memo Ochoa podría ser el titular para el día de mañana, Miguel.
4: Pues mira, yo pienso que Memo Ochoa está en buenas condiciones, insisto, no estuve recientemente en el seno de la selección, es un tipo que tiene experiencia. Yo lo que digo, yo jugué 20 años fútbol y ya los últimos años no tienes la misma velocidad, no tienes la misma capacidad, por decirlo así, que ganas, que tienes mucha experiencia, no eres tan arriesgado. Cuando eres jovencito no te importa y de repente haces cosas de más y a veces te salen y a veces no. A estas alturas no arriesgas, ¿no? Si Memo no salía, menos va a salir. Si Memo no arriesgaba, menos va a arriesgar. Eso sí, lo va a disfrutar muchísimo, ¿no? Porque es un tipo que pues va de salida y esa etapa así se vive, ¿no? Cuando ya estás en tus últimos partidos, tratas de disfrutar todo, y qué más que en este escenario como es un mundial, ¿no? Entonces, pues yo creo que en la portería vamos a estar bien, pero sí hay esas condiciones, ¿no? El Tala es mejor con los pies, el Tala está más rápido, el Tala tiene ciertas condiciones que le ayudan, pero Memo tiene experiencia.
0: Claro. Miguel España, muchas gracias por tu tiempo y para compartirlo con nosotros aquí en la fiesta del fútbol. Gracias, mi querido Miguel.
4: No, al contrario, gracias por darme este espacio, les mando un fuerte abrazo.
0: Abrazo, gracias a Miguel España.
2: Pero lo dice muy bien, es si no sale Memo, no va a salir ahora.
0: Pues ahora menos.
2: Si no sabe jugar bien con los pies, no va a jugar mejor con los pies ahora, ¿no? O sea, sí, eso ha sido histórico. Memo Ochoa, a ver, si hacemos una recapitulación de Memo Ochoa con selección, pues sí ha cumplido, porque ha ganado títulos de CONCACAF. Con América se lleva un solo título, lo único que ha tenido ha sido una colección bárbara de descensos en Europa.
0: Eso sí, no he leído bien. Sí. Hoy, también ofreció conferencia de prensa hoy, por cierto, Gianni Infantino.
2: Sí.
0: Hoy habló del estadio, y fíjense cómo el presidente de FIFA se refirió al estadio. Buena observación de Augusto. Escuchemos a Gianni Infantino, presidente de FIFA, hablando de lo que espera para el día de mañana.
5: Como presidente de FIFA es una emoción única. La verdad creo que este estadio estamos bendito, blessed, ¿no? Es bendito de los dioses del fútbol. Estados Unidos y Canadá trabajen conjuntamente para organizar el mayor evento del mundo y demuestra que cuando queremos lo podemos hacer. Y creo que la magia de la Azteca ha jugado un papel importante.
2: De la Azteca.
0: ¿Cómo dijo? ¿Estadio Azteca?
1: No era Ciudad de México.
0: ¿Cómo se llama Ciudad de México?
3: Que se decida, ¿no? Porque llevamos dos años
2: no, y déjame, amenazados. Ellos son los que sí, solicitan que se le cambie el nombre de la ciudad, ¿no? Bueno, la misma FIFA, los reglamentos de la FIFA. ¿Conclusión, Trejo Garay?
0: Pues sí, es cierto, nada más el estadio pues emblemático. A ver, con todos los problemas de logística que puede haber para este día de mañana, pues es una catedral, se expresaba así del estadio, una catedral donde se coronó Maradona, Pelé, en fin, el mejor gol del Mundial, como fue el caso de Negrete, en fin, ¿no?
2: Augusto González.
3: Pues vámonos, señores, yo creo que mañana empate 1-1.
2: Es a uso humano.
1: A dormir tranquilos porque mañana gana México.
2: Gracias, hasta mañana a las 3 de la tarde porque tenemos la fiesta del fútbol, la número 3, que ya tendrá resultado de México contra Sudáfrica.
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2: Faltan 17 minutos para las 4 de la tarde. Ya estamos contigo, por fin. Estamos de regreso en esta parte musical de Stereo 100. Así iniciamos ya Forever Hits. Muy buenas tardes. Vamos a estar contigo hasta las 6 de la tarde. Tarde de, ¿qué es hoy? Ya miércoles. Felices y contentas. Gracias por permitirnos ser tu compañía. ¿Cuántas veces has escuchado que el tiempo vuela? Muchas, ¿verdad? ¿Qué tal? La realidad es otra. El tiempo no vuela. Lo que vuela son los momentos que no alcanzamos a disfrutar porque estamos pensando en lo que sigue, en lo que no nos gusta, en lo que nos afecta, mientras vamos manejando, mientras vamos trabajando, regresando a casa o regresando de comer. Te hago una invitación muy sencilla: encuentra algo que esté ocurriendo justo ahora, el aroma del café, qué te parece una canción, algo que te recuerde, algo bonito, que te haga sentir bien, que te haga feliz. La felicidad, pues pocas veces llega de forma de juegos artificiales, casi siempre está llega disfrazada de momentos cotidianos, de momentos chiquitos. De eso nos alimentamos en la felicidad. Nuestras redes sociales, Stereo 100 MX, nuestro sitio web Stereo 100 Digital.mx, la producción ya llegó, ya está aquí Denise en la producción. Hola, Denise. Ahí están los brillitos de la buena vibra, de la buena energía, para que tengas una gran tarde en compañía de Stereo 100. 16 minutos y serán las 4 la música para ti a través de Stereo 100. Ellas son Bangles, Maniac Monday. Aunque es miércoles, no pasa nada. 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

En 13 minutos serán las 4 de la tarde. Te seguimos acompañando a través de Estéreo 100. Soy Rocío Velázquez. Muy buenas tardes. Gracias por estar aquí. ¿Y sabes qué? Ahora que comienza la fiesta del fútbol, el anfitrión o la anfitriona eres tú. Cuando pensamos en recibir visitas, solemos, pues nos preocupamos por la casa, la comida o los detalles, pero cuando nuestro país recibe al mundo en este 2026, el mejor recuerdo no está en los estadios, sino en la gente, en cada uno de nosotros. Una sonrisa, una indicación amable, o ayudar a alguien que está perdido o perdida, o recomendar nuestro lugar favorito para comer, puede convertirse en una experiencia inolvidable para un visitante, porque el mejor gol que puede anotar México será lograr que el mundo se enamore justamente de nuestro país. Nuestras redes sociales para ti aquí en Estéreo 100 es justo Estéreo 100 MX, nuestro sitio web estereo100digital.mx. 12 minutos y serán las 4 de la tarde. Te seguimos acompañando a través de Estéreo 100. Muy buenas tardes. 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

musical de Street Perry, esto fue Foolish Heart. Antes escuchaste a Aerogliders a través de Estéreo 100, 4 de la tarde con 6 minutos, redes sociales Estéreo 100 MX, nuestro sitio web es estereo100digital.mx. Te recuerdo que ya la fiesta del fútbol comenzó, entonces Forever Hits está iniciando en lo que está la fiesta del fútbol todos los días a las 3:30 de la tarde. Estamos de regreso con la parte musical, así que todos los días escucha a las 3 de la tarde la fiesta del fútbol y a las 3:30, en este caso de lunes a viernes, Forever Hits. Y los sábados y domingos, ya sabes, a las 2 tenemos una cita tú y yo en Forever Hits a través de Estéreo 100. Y hoy recordamos que justo en un mes como este, pero de 1986, el álbum True Blue de Madonna dominaba las listas internacionales y consolidaba una nueva etapa en su carrera. Lo interesante aquí es que muchas de las canciones de este disco hablan de crecer, de cambiar, de descubrir quién era o es cada uno de nosotros realmente. Algo que sigue siendo vigente 40 años después. La buena música tiene ese poder, puede transportarnos a otra época, pero también puede ayudarnos a entender quiénes somos. Y eso no va a cambiar, pasen los años que pasen. Este tipo de música por eso sigue vigente, porque tiene una letra y quién sabe cuántos años más siga vigente con todo esto. The Rotten of the Innocents, aquí está Enigma contigo a través de Estéreo 100, 4 de la tarde con 8 minutos. 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

contigo a través de Stereo 100. Muy buenas tardes, 4 de la tarde con 24 minutos. Tú escuchas Forever Hits. Soy Rocío Velázquez. Gracias por estar aquí con nosotros en esta tarde rica. Todavía no llueve. Dicen por ahí que puede que llueva por la noche aquí en la Ciudad de México. Así que llevemos tranquila y en paz la tarde. ¿Tú sabías que caminar apenas 10 minutos puede ayudarte a mejorar el aprovechamiento de la glucosa por parte de nuestro cuerpo? Nuestro hermoso cuerpo. Y sabes que no se trata de hacer un ejercicio intenso. Simplemente hay que levantarse, caminar un poco y movernos el cuerpo, mover nuestro cuerpo. Dicen también por ahí que bailemos. Pues vamos a bailar también. El chiste es que nos movamos, que no estemos, que no seamos sedentarios, que no estemos nada más sentados 8 horas. Hay quienes están 8 horas detrás de una computadora. Entonces, esos pequeños hábitos en los que muchas veces generan cambios, pues son importantes en la salud sin la necesidad de grandes transformaciones. Cosas grandes hacen grandes cambios, pero también muchas veces queremos o debemos de hacer cosas pequeñas para que con el tiempo se hagan costumbre. ¿Estás de acuerdo? Como escuchar Stereo 100, por supuesto. 4 de la tarde ya con 25 minutos. Tenemos más música. Ay, Quarter Flash contigo. Esto es Stereo 100, Stereo 100, siempre contigo. Muy buenas tardes.

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20 minutos y serán las 5. We Belong, Pac Benatar, con algo de 1984. Fue lanzado el 16 de octubre. De los pocos temas que no escribe ella y su esposo Neil Geraldo, formó parte esto del disco Trópico. Y también, pues, llegó a estar en el número 5 del Billboard. ¿Qué tal? Hace mucho que no escuchábamos esta canción. Qué bueno escucharla aquí en Estéreo 100. Oye, déjame contarte algo. Hay que recibir a todos con una sonrisa. La calidez mexicana es reconocida en todo el mundo. Un saludo amable, una recomendación o una simple muestra de cortesía pueden marcar la gran diferencia en la experiencia de un visitante a nuestro país. Recuerda, el anfitrión eres tú. Faltan 20 minutos para las 5, la música contigo a través de Estéreo 100 con Liza Stanfield y después Tom Henley. Muy buenas tardes, Estéreo 100, siempre contigo.

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5: El apio contiene una gran cantidad de agua y aporta fibra a la alimentación. 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Su textura crujiente lo convierte en una opción ligera y refrescante. 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

¿Lo reconociste? Claro, Peter Gabriel contigo, Steam, a través de Stereo 100. Muy buenas tardes. 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Muy buenas tardes, Stereo 100, siempre contigo.

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5 de la tarde con 23 minutos, 5 con 23. Seguimos haciéndote compañía a través de Stereo 100. Ya entraste a nuestras redes sociales, Stereo 100 MX. Tenemos regalo, ¿eh? Así que entra a nuestras redes sociales. 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Y más si tú eres de las personas que va a hacer home office o que le dieron el día por la inauguración de ya sabes qué. Bueno, esto te va a encantar. 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Oye, ya está lloviendo en algunas partes de la Ciudad de México. Manejen con mucha precaución, guarden su distancia. No nos cuesta nada. Si llevas prisa, pon tus intermitentes, pide permiso, haz algo, pero no vayas pegado al coche de adelante. Recuerda que es máximo un metro, metro y medio. Y ahora, con las motocicletas que se meten entre los coches, pues es importante que haya un espacio. Eso por un lado. Y por otro, ¿recuerdas que llevas tu ¿cómo se llama? Tu volante. Del lado izquierdo hay una palanquita que es para las intermitentes, si vas a la derecha o vas a la izquierda, úsenlas. Es muy importante, créeme que si tú haces cambio de carril y no avisas del cambio del carril y llegas a tener un incidente, ¿sabes qué? Si la persona dice que no anunciaste tu cambio de carril, ¿sabes? ¿Sabías tú que tu seguro puede que no te apoye? Ojo con eso. 5 de la tarde con 25 minutos. Howard Stank contigo a través de Stereo 100. Muy buenas tardes.

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Police of Truth, contigo en Stereo 100, Depeche Mode, antes Sheena Easton. ¡Ay, qué bonito! ¿Te acuerdas de esas épocas de los 80s? ¿Quiénes los han vivido? Porque hay quienes no les tocó. Hay quienes nacieron ya en los 90s y en los 2000s. Pero bueno, nos da mucho gusto que sigas aquí en Stereo 100 en esta tarde. Recuerda que es feliz regreso a casa, que el día ya terminó, que mañana tendremos una oportunidad de hacer las cosas mejor de lo que las hicimos hoy. Y si las cosas no salieron como nosotros pensábamos, mañana tendremos otra oportunidad. Hoy quiero dejarte una reflexión. La vida rara vez cambia de un día para otro. Lo que realmente transforma nuestra historia son las pequeñas decisiones que repetimos una y otra vez. Escuchar una buena canción aquí en Stereo 100, llamar a quien extrañamos, cuidar nuestra salud y agradecer lo que tenemos. Pequeñas acciones, grandes resultados. Ser agradecidos siempre, siempre nos va a llevar a una gran satisfacción diaria. Mientras tanto, te deseamos lo mejor de lo mejor, la producción a cargo de Denise. Gracias, Denise, por la buena vibra, como siempre. Allí están los brillitos que te desean lo mejor de lo mejor. Que descanses rico, que tengas buen regreso a casa. Recuerda, mañana tendremos la oportunidad de ser mejores, cada día mejores personas, compañeros, amigos, hermanos, pareja, lo que seamos. 14 minutos y serán las 6. Tenemos música para ti aquí en Stereo 100. Ice House, después Frankie Goes. Y llega Alicia Salgado de la tercera emisión de Enfoque. Después llegará Charlie Torices. Pásala muy bien, muy buenas tardes. Soy Rocío Velázquez y hasta mañana.

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